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Oiga, y un saludo muy especial a esta hora para Wilmer, que se encuentra en su moto reportando la sintonía a través del Tropic WhatsApp 319-580-7706. 7 de la noche, 10 minutos.

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1: Colpensiones y Tropicana, ya tenemos las 7 de la noche, 37 minutos.
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Llegó el momento de despedirme. Recuerden que en punto de las 8 de la noche estaremos con A Que No Me Duermo, en tu emisora más bacana, Tropicana, mañana en punto de las 6 con Como Amaneció Pasto.

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0: Placer saludarlos desde este momento y hasta las 12 de la medianoche. Vamos a trasnochar de lo lindo, de lo chévere, con A Que No Me Duermo de Tropicana. Un abrazo bien grande. Y hasta Karina Uribe me dice, ya estoy súper animada porque hoy también vamos a escuchar muchas historias. Hoy vamos a hablar con nuestros oyentes. Hoy también vamos a enfrentarnos. Y hoy es el día para iniciar con algo súper bacano, algo súper chévere Colombia. Porque hoy, en serio, vamos a tener al Cupido de Tropicana. Así como lo están escuchando, vamos a tener al Cupido de Tropicana. ¿Cómo así, caballito? ¿De qué se trata eso? Muy fácil, muy sencillo. Si usted de pronto quiere dedicar alguna canción, si quiere llamar a esa persona, decirle cuánto la quiere, cuánto la ama, cuánto la extraña, cuánto le fascina. Si de pronto usted quiere proponerle matrimonio, llegó el momento del Cupido de Tropicana aquí en la emisora diferente, la más bacana, la emisora que te ayuda con ese problemita. De pronto también, si peleaste con tu pareja, si quieres hacer las paces con ella, con él, no te preocupes, porque aquí en el Cupido de Tropicana eso y mucho más. El caballito Edgar Castillo y Karina Uribe, les acompañamos. Welcome, bienvenido, buenas noches. Karina, mi amor, ¿cómo está lo más lindo
1: buenas,
0: que tiene
1: buenas.
0: Medellín?
1: Ey, mi amor, ¿qué es ese negro tan rico?
0: Tú sabes que el negrito pega con todo. Y amor, yo pego contigo, verdad. Mi amor, obvio.
1: Ay,
0: podemos hacer una nucita tú y yo, mamacita hermosa, ¿viste?
1: Mi amor, combinaría perfectamente. Sí, claro. Cuchareable.
0: Claro, pero por supuesto.
1: ¿Qué más? ¿Cómo estás? ¿Cómo
0: excelente, te fue?
1: ¿Cómo,
0: amor?
1: ¿Cómo les ha ido a los oyentes? ¡Feliz martes! Con A Que No Me Duermo de Tropicana. Aquí estamos acompañándoles a todos ustedes, los que trasnochan, los que trabajan horario nocturno, los que están en casita de pronto así. Sí, medio aburridos pensando en no sé, en tantas cosas de la vida que nos dejan como medio estresaditos. Pero mis amores, acá se pueden relajar un rato. Bienvenidos, ojalá y pasen rico. Y si van manejando, póngale otro poquito de volumen a ese radio.
0: ¿Qué hizo hoy, mi amor? ¿Qué hizo hoy? Cuéntamelo todo. Algo que le haya pasado hoy, porque a ti siempre te pasa alguna vaina.
1: Ay, ¿qué hice hoy?
0: Ajá.
1: Fui a un lugar donde organizan las uñas, ¿cierto? Sí. Fue un lugar donde organizan las uñas y
0: muéstrame, si es verdad, muéstrame las uñas para ver.
1: Amor, no, o sea, fui al lugar, pero no organizame las uñas, pero fui a un lugar donde organizan las uñas.
0: Oye, yo te iba a decir, rácame la espalda.
1: Amor, no, una señora extranjera,
0: sí.
1: Oiga, se mandó poner unas uñas de 5 centímetros, caballito.
0: ¿Unas uñas de qué?
1: De 5 centímetros en la mano.
0: ¿Y para qué?
1: O sea, que porque ella le encantaba, que porque se veía muy sexy, que así las tenía, es que Lady Gaga y no sé qué.
0: No.
1: Mor, así es impresionante. Yo, ¿saben en qué pensaba? Si es difícil uno utilizar el papel, mientras que, no sé, hace sus necesidades.
0: Ajá.
1: ¿Cómo será para eso?
0: Limpiarse el orinoco.
1: Dios mío.
0: Pero di las cosas como tiene que ser. Ahí te vas a poner a colorear.
1: Uno, vea, te voy a decir sinceramente, uno se viola con esa uña, trágicamente. O sea,
0: eso es lo que más te gusta a ti, ¿verdad?
1: Ay, no.
0: Que te peguen tu violada con la uña.
1: Horrible.
0: ¡Chao, Ronaldinho!
1: Ronald Capullo, besitos.
0: ¡Te puyo el hígado! Bueno, no, señoras y señores, en este momento, no. En A Que No Me Duermo de Tropicana, Karina tiene un tremendo chicharrón grasoso y peludo. Karina me dice, caballito, hoy tengo información, hoy tengo chisme. Atención, Colombia, atención,
1: pilas,
0: porque Karina Uribe
1: pilas.
0: Me dice, caballito, yo quiero que la gente me ponga atención porque tengo algo importante que contarles. ¿Qué es lo que vas a decir, Karina? ¿Qué fue?
1: Pues, caballito, si usted es de los que entrega diezmos, donaciones,
0: sí,
1: todo esto, párenle bolas entonces a una señora que estaba predicando y decía algo sobre entonces las donaciones. Escuche muy bien lo siguiente. Vea, para que ponga atención. ¿Ok?
2: No es que yo lo desee, es que es así, es un principio. Lo que usted no da de diezmo a la iglesia, por otro lado se le va. Algo se le daña en la casa. Una familia se enfermó. Hay que mandar no sé qué cosa. Algo hay que pagar. Cosas rarísimas que no tienen sentido. Cuando usted es una persona leal a Dios, con sus finanzas, usted puede con autoridad pararse en el mundo espiritual y decir, Señor, tú dices en tu palabra que si yo soy fiel, tú, no yo, tú dices que tú vas a reprender al devorador. El devorador es ilegal aquí. Cada vez que en mi casa se quiere meter cualquier cosa de esa, de una vez yo, hey, me paro y digo, espérate, que aquí, en esta casa, le somos...
0: ¡Fuera!
2: fieles al Señor con lo que es Espíritu. Y créame que lo he visto a Dios proveyéndonos, pero de manera sobrenatural. Eso es lo mismo que yo quiero para ti. Lo que pasa es que la gente quiere provisión de Dios y no quiere ser leal. Y le voy a decir algo, escúcheme. Y véalo. No es que yo lo desee, es que es así. Es un principio. Lo que usted no da de diezmo a la iglesia, por otro lado se le va. Algo se le daña en la casa. Algo se. Una familia se enfermó. Hay que mandar no sé qué cosa.
1: ¿Vio? Ahí está. Esta señora.
0: Espérate. Oh, da doña, no, da Rosa. Si pote pastora esa, Dios mío. ¿Cómo es que la cosa? Proveyendo.
1: Pero puede traer razón la señora.
0: Karina, ¿tú crees en eso?
1: La pastora Yesenia se convirtió en una de las figuras más comentadas en redes sociales luego de que se viralizara por decir que el diezmo es importantísimo y que si no hay diezmo, esa plática se le va a perder por otro lado.
0: Pastora, ¿sabe qué? Usted se está lucrando con la fe. Usted se está lucrando con los incautos. Eso a mí me parece gravísimo, porque aquí usted puede florearse y puede comprar lo que sea, pero la cuestión, la justicia divina, de esa nadie se salvo. Yo, pastora, y mira, entre otras cosas, espérate ahí, Karina, porque esto no me gusta. Entre otras cosas, tú recuerdas al cantante Farruko, ¿verdad?
1: Sí, señor. Sí,
0: el que canta las pepas y otras canciones.
1: Sí, ese.
0: ¿Tú sabes por qué él desertó? ¿Tú sabes por qué él desertó de la iglesia?
1: Porque se estaban aprovechando de la práctica que él daba.
0: Sí, ¡obvio! ¿Eso te parece normal? Eso a mí no me parece normal.
1: Caballito, no me parece normal, pero los diezmos son buenos también.
0: Pero lo que a ti te salga,
1: Exacto, pero no en exceso, ¿cierto? Y no todos los días. Yo, por ejemplo, soy una de que en la iglesia puedo de vez en cuando dar una donación.
0: Ah, ¿tú vas a iglesia?
1: No quiere decir, y no me... Sí, claro, sí, pero iglesia católica. Yo voy a iglesia católica y voy y tengan mis 2,000 pesos, mis 5,000 pesos de pronto, pero no siempre. Y yo digo, puede servir para otro tipo de cosas, para donaciones a personas que lo necesitan.
0: Resulta,
1: para
0: Karina,
1: fundaciones, mira, para otro tipo de cosas.
0: Y hay pastores, Karina, que no aceptan que tú pongas 10,000 pesos en la ofrenda. No hay pastores, ya no hay esos pastores que ellos aceptan que de pronto tú no tienes los 20,000 ni los 15,000, sino que tienes los 5,000. Ya no aceptan, no hay pastores que acepten.
1: En la iglesia católica sí aceptan, normal, usted puede dar 1,000 pesos una monedita y también la aceptan.
0: ¿No te acuerdas que nosotros también dijimos que en el Vaticano ya estaban utilizando la tecnología?
1: Datáfono. Consigna, usted imagina 5,000 pesos en consignación.
0: No, vamos a preguntarle a los oyentes de Tropicana qué opinan al respecto de la pastora Yesenia, que dijo que hay que hacer la donación, el diezmo como tiene que ser. Por ejemplo, de 100,000 barras para arriba.
2: Cosas rarísimas que no tienen sentido. Cuando usted es una persona leal a Dios, con sus finanzas, usted puede con autoridad pararse en el mundo espiritual.
1: ¿Vio? Con autoridad. ¿Qué opinan los oyentes? Aprovechen y manden noticas de voz. Recuerden que en A Que No Me Duermo solamente se reciben noticas de voz a un número de WhatsApp. ¿Cuál es, caballito?
0: 310-206-3302. 310-206-3302. Karina,
1: ¿por qué te estaba riendo?
0: Como otra vez voy a repetir. Joda, Rosa. O sea, que si yo no doy plata, la bendición no me llega. Si yo no doy plata, papito Dios no me bendice. Si yo no doy plata, yo no entro al reino de los cielos. Espérate ahí. ¿Qué dice la gente en Colombia? Yo sí quiero escucharlos, por favor. Me hacen el bendito favor y comiencen a enviar su nota de voz. A ver si ustedes están de acuerdo con la pastora Yesenia. Tropicana, buenas.
3: Tropicana, buenas noches, caballito. Eso es pelea burro amarrado con Karina, hermano. Toda la ignorancia de decir esas palabras que te ha dicho esa muchacha. Esa pastora, son los que son unos vividores. ¡Fuera! ¡Fuera con esos vividores!
0: ¡Fuera, espíritu!
1: No, pero
0: espíritu
1: no
0: de pidión de
1: plata. Venga. Pero no a todos. Yo digo, no todos son así. Es no, como no, cuando no, pasa no, algo son... con los tropiamarillitos.
0: Hay otros
1: no,
0: peores.
1: No todos son así.
0: Mira, el WhatsApp se me llenó. El WhatsApp se me llenó, Karina Uribe.
1: ¿Qué dice? Tire. Me encanta. Comente.
4: ¿Qué más, caballito?
0: ¿Cómo está?
4: Está bien. Tiene 150 barras
0: no,
4: que me preste.
0: No tengo, estoy pelado. Paulo no me ha pagado.
5: Karina, caballito, mi hermano. Eso es lo que tú dices, mi hermano. Ahí están lucrándose a partir de la fe y están engatusando y le están lavando el cerebro a ese montón de incautos que cogen y se someten a esas falsas profecías y a esos falsos profetas, mi hermano.
0: Ahí está. Ahí está, Karina. Imagínate que tú vayas a la iglesia o vayas al templo y tal. En este momento vamos a dar la bendición de Dios. Pero hay que dar la bendición de Dios a los que se meten la mano en el drill. Sacan de su pecunio, de su billete. Y el que no de no recibe la bendición. Esa vaina es una locura.
1: Pero usted no puede asegurar que eso pasa en todas. No, eso no sucede en todas.
0: No, yo
1: que
0: solamente...
1: en unos lados te metan a Dios por frente de cualquier cosa para que usted manipule su economía, lo que sea. No quiere decir que todos lo hacen, no. Si hay unos ladrones, entonces quiere decir que todas las personas son ladronas, no. Si es que hay unos que hacen este tipo de cosas, entonces...
0: Dime con quién andas y te diré quién eres.
1: La única cosa que hacen todos es ser infieles. De ahí para allá, no asegure que todos hacen lo mismo.
0: Dime con quién andas y te diré quién eres. A ver, ¿qué dicen los oyentes? ¿Qué dicen los oyentes? Tropicana, muy buenas noches.
6: Hola, buenas noches, Karina, Caballito, ¿cómo están?
0: Bien, papá.
6: Esa vieja está loca. ¿Cómo así? ¿Que está pidiendo tarifa? ¿Es que necesita comprarse otro carro o otro apartamento? ¿Qué le pasa? Uno da lo que puede y lo da desde corazón, no es porque tienen que obligarlo.
0: Claro.

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1: Las mujeres hoy en día, las mujeres hoy en día están como las pastoras, ¿no? Pide más que dame. Tropicana.
2: Muchachos, buenas noches. Karinita, caballito, Karinita, bebecito.
3: Tóquelo, mi amor,
2: bueno,
3: más duro.
2: Claro, ¿qué opino de hoy del diezmo? Uno tiene que dar de corazón, no tiene que poner de 10,000, 20,000, nada de eso. Lo que a uno le nazca de corazón, mi Dios se lo va a multiplicar. Del resto, pura trampa.
1: Ahí pura está, trampa. Pura trampa. Más oyentes, 310-206-3302. Si usted quiere opinar acerca de este tema bastante polémico, ya puede enviar su nota de voz en cualquier ciudad que usted esté. De pronto, si está a nivel internacional en cualquier país, lo puede hacer al 310-206-3302. Recuerde que el indicativo es más 57. 310-206-3302. Saludos para Eliel Barreto en Barranquilla, también para James, que también está James en Barranquilla. Ahí está escuchando a Que No Me Duermo de Tropicana. Buenas noches.
4: Caballito, hola. Con la buena noche. Karinita también, buenas noches.
3: ¿Qué más, mi amor?
4: Bueno,
3: ¿cómo
4: hay
3: estás?
4: Que tener claro. Lo que decía Karina ahorita, que ya ha dado los 3,000 o los 5,000. Cuando tú das cualquier cifra, eso se llama ofrenda. Ofrendas cualquier valor. Lo que la pastora habla es del diezmo, y el diezmo quiere decir el 10% de lo que tú ganas.
3: Te ganas.
4: Eso es muy distinto. Igual tampoco comparto el mensaje de la pastora, esta vividora.
1: Karina.
3: Uy, no, venga, qué detalle el que acabo de dar este oyente. Te lo juro, pues, que yo no sabía que es que eso es ahí.
1: Karina, pero ven acá, yo te digo una cosa. Si de pronto yo voy a buscar a Dios porque ando arrancado, me cayó el pulgón, ni el curucutó me sale. Mejor dicho, ando, joda. Ando más salado que el pantaloncillo de Aquaman. De pronto, si yo voy allá para que mi Dios me bendiga y que me caiga la platica, o sea, yo no soy digno de ir allá para que me caiga la bendición si no llevo plata.
3: ¡No se puede!
1: Vea, señora, échese para allá, hombre. Me hace el favor. Esa vaina
3: si
1: que
3: no
1: es.
3: Hay diezmo, no hay bendición, papito. No.
1: O sea, si seamos serios.
3: Según la pastora, si usted no da el diezmo, después más adelante se le va a dañar el carro, le van a pasar cosas donde esa plática, ese diezmo, ese 10% de sus ganancias se va a perder por ahí.
1: Y hay gente que va, Karina, solamente con la plata del pasaje, a buscar la bendición de Papito Dios, a buscar la palabra, a buscar de pronto, no sé, algo que lo ilumine, que lo llene, que lo reconforte. Y prefieren irse a pie para de pronto dar el diezmo ahí. Y la pastora con esa platica se va a comer hamburguesas de 3 pisos en la noche.
3: Vean lo que dice por acá una oyente. Dice, mi diezmo lo reparto entre los pobres, no lo centralizo en un pastor. Es en quienes no creo. Ya sabe, cada uno entrega su platica a quien desee.
1: Hombre, qué vaina. Tropicana, buena.
5: Caballito, muy buenas noches, Karinita, mi amor. Cita preciosa. Desde Villavicencio le llamamos. Desde Villavicencio les estamos diciendo que cuando usted tiene autoridad para dar su diezmo, lo que usted crea conveniente, no lo que el pastor, ni el sacerdote, ni ninguna otra persona le ordene que tiene que dar. Porque su diezmo es su corazón, lo que usted tenga. Ya, si la pastora Yesenia, el cura fulano sutano, el pastor fulano sutano, se la gasta en lo que se la gaste, eso solamente le incumbe a Dios, porque Dios es el encargado de castigar, no nosotros, el que esté libre de pecado, que bote la primera piedra. Así que solamente Dios se encarga de juzgar en la vida terrenal y en la vida espiritual a esa persona que se aprovecha de los incautos y les dicen que tienen que traer y que tienen que dar su casa y su carro y esto. Eso no se debe de hacer. Es lo que su conciencia y lo que su corazón le dé para poder entregar y lo que usted pueda dar. Y si lo puede hacer, lo puede hacer en forma de mercado, otras cosas, lo puede hacer mucho mejor.
1: Tírale un besito al
5: man.
1: Eso, tírale un besito al man porque habló con autoridad, como tenía que ser. ¿Qué fue, hombre?
3: Y es que hay unos ¿cómo le digo? Dirigentes de la religión.
1: Dirigentes.
3: Que solicitan el

0: carro y todo. Hay claro, los que piden carro y todo.
1: Claro.
0: ¿Y para qué carro?
1: Mira, yo no digo nombre para no meterme en problemas, pero hay unos qué dominicanos caro. Que tienen también unos canales de televisión, que tienen unos emporios de comunicaciones, y usted, para que la bendición de Papito Dios llegue a su hogar, en este momento tiene que donar a esta cuenta de ahorro allá en Suiza. Ahí entonces,
0: no,
1: Karina,
0: le creo.
1: ¿Tú crees que yo te estoy mamando, güey?
0: No, pues...
1: ¿Tú crees que yo te estoy tomando el pelo?
0: Sí, me está tomando el pelo. Eso no existe.
1: ¿Cómo te...? Karina, que no. En la viña del Señor hay de todo. En la viña del Señor hay de todo. Y que los oyentes lo digan. Claro que sí.
0: No, pues a partir de mañana, hola, mucho gusto, Karina, lo que necesite.
1: La pastora Karina, 3706-3302, Tropicana.
2: Tropicana, ay, no. Vamos, bacana, buenas noches, Karina, caballito, ya recortando sintonía desde Popayán, Cauca, Colombia. Denise.
0: Popa.
2: No, pero Dios no le exige plata a uno, Dios le exige es...
0: Juicio.
2: Mucha fe. No le exige plata a uno. Tropicana más bacana. Reportando sintonía. Yo escucho Tropicana todas las noches.
1: Eso, mi amor. Hey, gracias. Un beso y un abrazo muy grande. Bueno, tenemos en el 601-348-7601 un oyente que quiere hablar con nosotros. Buenas noches.
3: Buenas noches, caballito, Karina, caso trope amarillito, Alonso, acá es de Bogotá. Mira, parcerito, ¿qué pasó? ¿Qué pasó con Freddy?
1: Anda por ahí el brother, está de vacaciones, pero bueno, la pregunta del millón, ¿usted qué opina? ¿Qué dice al respecto de esta pastora que está solicitando un
3: billete adulto? No, esta pastora, no, yo soy, ya, caballito y Karina, yo soy católico, amado a mi rey celestial. Esta pastora es una invasión, vea, yo conocí en el barrio donde yo vivo, ahí enseguida en mi cara, les hicieron vender la casa y el carro, y hoy en día el señor, no, se lo juro, Karina, se lo juro que sí. Y hoy en día el señor tiene sus 85 años, sufre Alzheimer, y se quedaron pagando arriendo después de una casa lo más hermosa que tenían de 32. Entonces esa pastora, nada.
1: Karina me estaba diciendo que no me creía, y aquí está un testimonio, está un testimonio de un oyente que nos dice que vendieron la casa, que vendieron el carro, vendieron todo, se quedaron en la calle por la pastora o por los pastores de esa iglesia, Karina, son unos sinvergüenzas.
0: Qué miedo. Eso sí es verdad.
3: No le digo la iglesia porque la tenemos aquí cerquita al barrio.
1: Sí, sí, pero después está la policía.
3: No. Y lo que dice... Un compañero que acaba valor, sí, el diezmo del 10% de lo que gane en el sueldo y el 50% de lo que vale la casa, el carro. No. Entonces esta pastorita, hasta luego,
0: Qué tristeza.
3: Bueno, los saludo, un cordial saludo, bueno.
1: Listo, hermano, un abrazo, ¿eh? Gracias por estar conectado con la que no me duermo de Tropicana. Buenas noches.
4: Tropicana, buenas noches. Les cuento que yo perdí mi trabajo porque a mi jefe no le gustó que me invitó a ir a su iglesia y no quise asistir. Me cogió en la mala, me hizo la vida imposible hasta que terminó sacándome del trabajo, todo por no asistir a su iglesia. Y obviamente compartir mi sueldo con las personas que ella quería.
1: Karina, pero de verdad, si de pronto ella hubiese denunciado esta vaina, créeme que el chicharrón grasoso y peludo se le iba a armar al jefe o a la jefe.
0: Al jefe, sí.
1: Esta vaina me parece gravísimo, ¿ah? Porque tú puedes tener tus creencias, yo puedo tener mis creencias.
0: Es libre, eso es libre.
1: Claro que sí. Sí, ¿cómo que te van a botar de la empresa porque tú no asististe a tal culto o a tal iglesia?
0: Le faltó pararse en la raya, mamita. Si hubiera parado en la raya, yo le dije, ¿cómo así?
1: Cari, voy a intentar comunicarme con ella para llamarla y que ella nos cuente esta historia, ¿no? Porque nosotros también aquí... Mira, esta sería una historia de qué. Una historia laboral. Historia laboral bastante rara, ¿no? De las que a veces se ven. Bueno, mi querida amiga, ella se llama Liliana.
0: Historias laborales y que hay. Uy, no, que es tan trágico.
1: Sí, sí, sí. Mira, no solamente hay jefes que te la montan, sino que también hay jefes que te exigen X cosa y como tú no lo hagas, adiós luz que te guarde el cielo, te dan piso. Chaolín, bingüín.
0: No.
5: Y yo rap, escucha, ve y comparte Tropicana, Karina, un besito.
0: Hola.
5: Caballo, Dios me lo bendiga, no, que va a ser un negocio y siempre ha sido un negocio. Recuerden que la iglesia cristiana es la mayor empresa que produce dinero en el mundo. Entonces, por eso ellos lo hacen. Pastores que vienen a través de la fe, estas personas se aprovechan de la fe, trabajan ese pequeño granito de mostaza que tiene la gente, que es la confianza hacia Dios. Por eso esos pastores no merecen el perdón de ellos. Ellos le trabajan la fe y a través de esta fe viven de las costillas de estos pobres locos que se creen todo lo que le dicen. Tropicana, Dios me lo bendiga.
1: Hey, bueno, y esa vaina sí es verdad también, Karina. Ya nosotros que somos personas hechas y derechas, adultas, no es posible que a ti con cualquier discurso te metan los dedos en la boca, te metan la mano en el bolsillo y te quedes viendo un chispero. O sea, uno tiene que despertarse.
0: No, es que de verdad, hay muchas cosas, muchachos, hoy día que yo creo que nos pasan es por pendejos.
1: Por pendejos, por bobos.
0: Por agüeve, vea, no.
1: Claro, dígalo. Por agüevados, claro que sí.
0: ¿Cómo que no? ¿Qué es esto?
1: Ay, no, lo que pasa es que el pastor me dijo que le diera la casa y tú vas y la escritura es a nombre de ella. ¿Eso qué es? Una locura. ¿Y los hijos tuyos?
0: Es que Caballito me dijo que le diera aquello porque... No, no, mi amor, tampoco.
1: Si ella me dice que le diera aquello, eso sí, porque eso es público.
0: ¿Quién dijo que es público?
1: Eso es público. Nada. Lo que se va a comer el gusano, que mejor se lo come el humano.
0: Ave María, cosa rica, cosa bien hecha. Pero que si le dicen algo por ahí, no deje.
4: Pero lo único que saben es conseguir casas y carros para ellos con el diezmo que da la gente y son bastante los que van a esas reuniones.
1: Bueno, ahí están los oyentes opinando.
0: Te voy a decir una cosa sinceramente.
1: Dime.
0: Yo soy muy católica.
1: Ajá.
0: Pero he ido incluso a varias ¿cómo se le dice? A varias predicaciones de iglesias cristianas. Me parecen muy tesos muchos, y dicen muchas cosas muy bonitas.
1: ¿Teso de qué?
0: Pero cuando de la vida.
1: Okay.
0: Pero ya cuando llegan a un nivel de exigirte que te salgas de una cantidad exacta de dinero o que estás obligado a dar no sé cuánta parte de plata, mi amor, ahí sí estamos, pero mal.
1: Mira,
0: le cuento sinceramente,
1: Cari,
0: mal es mal.
1: Y hay unos que te exigen las escrituras de la casa. Hay unos que te exigen las escrituras de la casa. Mira lo que nos contó este oyente y a veces eso parece... Que fuera, de ensueño, de mentiritas, pero es real y esto no debería pasar, no debería suceder. Las autoridades, es que, ¿cómo tú vas a controlar esto? O sea, los únicos que deben controlar este tipo de cosas, pues son los fieles, los feligreses.
6: Tropicana, buenas noches. Qué pena, con el respeto a todas las religiones. Soy una persona católica, creo mucho en Dios, pero en verdad... El plan de Dios perfecto y las decisiones de cada quien hay que respetárselas y las tradiciones de las iglesias son diferentes. Hay un solo Dios en el mundo que está vivo, es nuestro Padre Celestial. Ese Dios se llama Jehová. Jehová es nuestro Dios. Jehová es el papá de Jesús. Yo les digo que respetemos lo que es de Dios. Y también el tema en la emisora hoy, porque lo de Dios es perfecto y con ese poderoso no se pueden meter. Y bendiciones para todo Grupo Tropicana y que Dios me los bendiga.
1: Amén.
6: Y a todos los oyentes, y las opiniones son inválidas para todos. Feliz noche, cuídense.
1: Ok, feliz noche. Bueno, Cari.
0: Me encanta esa respuesta de la oyente.
1: Mire, Cari.
0: Me encanta esa respuesta porque aquí estamos abiertos a que ustedes opinen.
1: Bueno, no, abierta estás tú, yo no. Mira, entre otras cosas, no, vea, yo, no, señor. Sí. Yo tengo mi cuestión como...
0: Te veré abierto, no, por ahí en algún lugar.
1: No, señor, yo tengo mi cuestión. Yo mi tengo amor, mi cuestión.
0: Usted su cuestión en cualquier momento, mi amor, abre el candado.
1: No, señor, eso está como huequito de muñeco.
0: No está clausurado totalmente, ¿vos con eso?
1: Bueno, Karina, para los que van llegando a la sintonía de Acá No Me Duermo y andan preguntándose qué es lo que está pasando, porque hay un tremendo bololo, y es que una pastora que se llama Yesenia dijo en una de sus prédicas algo con respecto al diezmo, que usted tenía que dar un billete adulto.
0: Que tenía que dar plata, vea,
1: claro.
0: Téngalo, escuche.
1: Póngaselo.
0: ¿A dónde lo pongo,
7: y
0: mi amor?
7: Véalo. No es que yo lo desee, es que es así, es un principio. Lo que usted no da de diezmo a la iglesia, por otro lado se le va. Algo se le daña en la casa. Una familia se enfermó. Hay que mandar no sé qué cosa. Algo hay que pagar. Cosas rarísimas que no tienen sentido. Cuando usted es una persona leal a Dios, con sus finanzas, usted puede con autoridad pararse en el mundo espiritual y decir: Señor, tú dices en tu palabra que si yo soy fiel, tú, no yo, tú dices que tú vas a reprender al devorador. El devorador es ilegal aquí. Cada vez que en mi casa se quiere meter cualquier cosa de esa, de una vez yo, hey, me paro y digo: espérate, que aquí, en esta casa, le somos fieles al Señor con lo que es de Dios.
1: Por eso en este momento yo te digo, señoras y señores, pastora, fuera con esa ideología de gente que le quiere meter la mano al bolsillo a los otros. Fuera, pastora.
0: Caballo, pero yo siento que la pastora tiene esta razón en una parte.
1: Vaya a trabajar, pastora, sea seria, hombre.
0: Vení, caballo, pero ella tiene también razón en una parte.
1: ¿En qué?
0: Hay gente, por ejemplo, que tiene plata solamente...
1: Espérate. Déjame acomodarme para yo escucharte. Así me voy a acomodar para yo escucharte.
0: Amor, acomódese como quiera, listo. Que la pastora tiene hasta razón en una parte.
1: ¿En qué?
0: Y es que, como hay gente que si tiene pura plata para beber...
1: Yo veré qué hago con mi plata.
0: Espere, déjame. Hay gente que tiene plata para fumar. Hay gente que tiene solo plata para fiesta. Ah, pero no tiene plata para mercado, no tiene plata quizás para una persona que lo esté necesitando, no tiene plata quizás para otro montón de cosas que sí se pueden aprovechar.
1: Es que hay algo importante. Si de pronto voy a ofrendar algo, yo compro comidita, yo compro ropita y se la doy a esa persona. Que la mano derecha no sepa lo que hace tu mano izquierda. Eso es bíblico. Pero señora, ¿cómo usted va a decir que si yo no le doy plata a usted, la bendición se me va y yo me voy a enfermar? O sea, que yo estoy jodido a la tirada de juez porque yo a usted nunca le di plata.
0: No, pero ya puede.
1: Y no busque que le salga con grosería.
0: No, como de enseñanza, que dé a Dios, pero si no
1: a ella,
0: le toca darle a ella, no, si no le toca darle a ella, pues que le dé a Dios, a otro montón de cosas que sean como obras de Dios.
1: Pastora, póngase las rodilleras usted.
8: Buenas noches, caballito. La verdad, ya la palabra de Dios la están tomando como negocio.
1: Claro.
8: Porque el que quiere bendiciones, yo puedo hacer de otra manera, como donándole a otra persona necesitada.
0: Eso.
8: A niños de la calle, anciano, no necesita ir a darle supuestamente el 10% en la iglesia. Imagínese, si uno tiene un sueldo de 50 millones, ¿cuánto sería el 10%? Sí. Solo analicen por cada uno.
1: 5 palitos. Bueno, pues, ahí están los oyentes.
0: 5 palitos.
1: 310-206-3302. Tropicana, hola.
9: Miren, buenas noches, muchachos. Nosotros aquí escuchándolos en su polémica. La iglesia es y siempre será un negocio. Ellos se aprovechan de la ingenuidad de las personas y jamás les revelarán la verdad y mantendrán engañados.
1: Bueno, ahí están los oyentes. Íbamos hasta las y media con las opiniones, pero hay muchísimas.
0: No, pero esto está muy buena, déjalo.
1: Cari, pero también para que los oyentes se vayan preparando, en la próxima hora vamos con notas de voz con las historias, porque también vamos a continuar con la entrega de los balones tipo colección, los coleccionables de Tropicana, con las historias que ya ahorita Karina se la va a decir. Karina tiene ahí, bueno, ayer fueron las notas de voz con las pelas, las paleras, las trillas, ¿las qué más?
0: Las trillas, las muñequeras.
1: Las muñequeras.
0: Las...
1: De la infancia con los papás, ¿no?
0: No, es que no. Ah, esas trillas.
1: Okay.
0: La trilla fue una...
1: Entonces ya ahorita le vas a decir de qué van a ser las notas de voz hoy. La mejor nota de voz se le va a regalar, se le va a entregar un balón de colección de Tropicana. Espectacular. Tropicana, buenas.
10: Caballito, Karina.
0: Buenas.
10: La más bonita de Medellín. Caballito, yo pienso que desafortunadamente los seres humanos hoy en día están muy, muy demasiado corrompidos. Si cogieran esos diezmos que dan las personas y lo dieran a las personas necesitada, la persona pobre. Pero caballito, yo estoy seguro que esa pastora Yesenia no ha llevado ni siquiera una moneda de 50, partía por la mitad a Venezuela, donde pasó el terremoto, donde hay personas que verdaderamente necesitan plata, pero te aseguro que está bien y por allá se ha acercado, pastor, caballito, puro pastorcito mentiroso lo que hay hoy en día.
1: Muy seguramente yo lo creo.
0: Asegurar que todos, caballito, no podemos asegurar que todos, porque hay muchos que son buenos y hacen las cosas de buena manera.
1: Ya me la ganaste, entonces, listo, no todo, el 50% son unos sinvergüenza, el 50% son más o menos
0: que... Sí, así es como los hombres y las mujeres, el 50% de los hombres son sinvergüenzas.
1: ¿Y las mujeres?
0: Y el otro 50% de los hombres intenta ser sinvergüenza.
1: ¿Y las mujeres?
0: El 50% son buenas mujeres y el otro 50% son súper sanas.
11: La picana la más bacana, caballito. Yo alzaba una pastora y una vez la encontré, me dejó ahí en el carro una caja y había un dildo, pero un dildo grueso y largo. Y yo fui y se lo llevé, con qué pena. Y esa señora pasaba colores, caballito. Y yo le dije a ella, no, tranquila, eso es normal para toda gente, ¿no sabes? A mí me parece eso normal, pero desde ahí no, yo dije, esa gente es igual que los demás.
1: Ah, sí, pastora, usted con la plata del diezmo se va para allá, para el sex shop de aquí de la esquina de Chapinero, a comprar los dildos, ¿verdad? Se compra el que no crece más, pastora. Usted es una gandía, pastora, no joda. Fuera, espíritu chocarrero de la lujuria, pastora calenturienta.
0: Pero ellos también tienen derecho, ¿cómo así?
1: Pero con el marido, el Mario Alberto Yepe.
0: No, ¿y qué tiene? Si tiene marido, pero quiere...
1: Porque no, eso es del diablo, eso es de Lucifer.
0: No es del diablo.
1: Sí, señor.
0: Si quiere ayudarse con otras cositas que el marido no le sirve con otras cosas y ayuda
1: pastora,
0: con
1: pastora, pero por favor.
0: No, todas tienen derecho. ¿Cómo así? Es que entonces le vamos a cerrar la puerta.
1: Dele alguna vitamina para que su marido levante la cabeza, alguna vaina, pero deje de estar comprando esas cosas.
0: No, ¿quién dice que no pueden comprarlas?
1: No se puede.
0: Rico, que las compre, que
1: no.
0: También tienen derecho a entrar y
1: salir. Karina es una sinvergüenza. ¿Cómo usted va a colitar de que ellas compren unos dildos?
0: No, ¿y qué? ¿Por qué sinvergüenza?
1: No, eso no. Ah, pues,
0: si eso le gusta, ¿qué?
1: Con la plata del diezmo.
0: Pues que se lo disfrute. No, ¿qué va a subir usted que es con la plata
1: amigo, del diezmo? Amigo, usted se fue a pie el fin de semana por ir a la iglesia y la pastora compró un dildo que no crece más. Hombre, sea serio, pastor.
12: Karina, hermosura. Caballito.
0: Caballo,
12: María, hermano.
0: Caballo,
12: felicidades por el programa.
0: Caballo.
12: Hombre, en mi caso personal, no es por desconfianza, pero yo prefiero mirar por ahí en mi rodar diario, en realidad, qué persona lo necesita y si puedo darle un mercado, la contribución que yo le pueda dar a esa persona. Voy a quedar más tranquilo que saber que mi donación no va a dar el fruto que de pronto uno está queriendo. No sé, es algo personal.
1: Bueno, ¿qué me ibas a decir? ¿Qué ibas a decir tú, Karina Uribe?
0: No, no voy a decir nada, solamente que todas tenemos derecho a disfrutar de las mismas cosas, como bueno, quiera, ya. Encima, abajo, volteadas, de ladito, no importa, pero todas tenemos derecho.
1: ¿A ti te gusta esa vagabundina?
0: No, ¿cuál vagabundina?
1: ¿A ti te gusta toda esa vaina?
0: Pues que ya dicen...
1: Y Karina es la más sana, pero bueno, usted verá qué hace con sus Karinas y a quién se las da, pero...
0: Ah, no, entonces ellas no pueden, ellas también pueden darle...
1: Sí pueden, pero tienen que dar el ejemplo.
0: O es que ellas no le pegan a eso.
1: Tienen que dar el ejemplo con su esposo.
0: ¿Pero qué ejemplo?
1: Si ya usted legalizó el talquito, péguele al perrito con su esposo, el curucuteo con su esposo. ¿Qué se va a poner a...?
0: Entonces una parejita de personas que estén así en la iglesia, yo qué sé. Sí. Entonces ellos no tienen derecho al salto del tigre.
1: Que sí,
0: a
1: tienen,
0: la vuelta
1: sí,
0: paracaídas.
1: Sí, tienen derecho, pero con el marido, con el Mario Alberto Yepes, vuelvo y le repito.
0: ¿Y qué tiene?
1: Con el titular.
0: Y si yo con el titular quiero hacer de muchas cosas.
1: Haga, pero usted que va a comprar un dildo allá. Eso es porque usted tiene aquí en su cabeza que quiere tener dos cosas ahí. No, señor.
0: Quiere que el marido se lo organice.
1: Voy a preguntarle a este oyente. Hola, muy buenas noches. ¿Con quién hablo? Aló, buenas noches. Aló.
0: Buenas.
1: El 311. ¿Cómo estás? Amigo, a la una, a las dos o a las tres. Ya está ahí. Hola. Nada,
0: no,
1: el mudo. A ver, otro oyente rapidito.
12: Es que Karina.
1: Ah, bueno, no, este ya. Hola, Tropicana.
13: Hola, muchachos. Buenas noches desde Ibagué. Dios los bendiga. Bueno, ya ahorita las iglesias cristianas o iglesias de garaje, las llamo yo, ya cogieron la fe de negocio. Con respecto al diezmo, ¿no? Es un negocio donde lastimosamente los incautos, la gente es ignorante, ¿no? Pegada a su fe, le creen a un pastor, y relaciono mucho este tema con, no sé si de pronto alguna vez escucharon, un pastor que estaba vendiendo terrenos en el cielo. Imagínense ustedes en el cielo, la gente incauta comprando.
1: Como dice María Fernanda, mira, como diría María Fernanda Cabal, pocotón de mamerto eso.
0: Pero no pudo haberle asegurado un espacio en el cielo, él conversó con el de arriba.
1: Karina, 8:43 En este momento ve pensando, Karina, de qué van a ser las confesiones en la próxima hora. Y vamos a jugar enfrentados. Vamos a enfrentar a Karina con un oyente con música de Diomedes Díaz. Y tiene que ser un vallenato exitoso. Cuidado, me va a salir con una vaina rara.
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1: Recuerden que también vamos con el Cupido. Si de pronto usted está enchicharronado, usted de pronto tiene algún inconveniente, algún problema con la pareja, o simplemente quiere dedicarle alguna canción, quiere decirle cuánto la ama, quiere decirle que la tiene aquí en su corazón, usted me dice: Caballito, Karina, yo quiero dedicarle una canción y también unas palabras. Lo llamamos a usted, la llamamos a ella, y nosotros aquí hacemos de Cupido, porque el amor mueve al mundo. Karina, tu canción de Diomedes.
0: En el Soncora.
1: Eso, en el cucharón.
0: A mí me pone amarte más no pude.
1: Amarte sí es, más no pude. Amarte más no pude.
0: O tampoco está.
1: No, o sea, sí, es así.
0: Ay, cuepucha.
1: Ay, carajo, no, está.
0: No haberlo conocido, chiquito.
1: Oye, pero esto porque suena así. Muestro, ve. Mejor la primera. Ay, carajo. Ay, mi amor, pégame, cacho, pero no me deje. Y si ya te hicieron un peladito, ven que yo te recibo y te lo crío.
0: Ah, bueno, verte chiquito con un tetero en la boca. Oiga. Pa' uno bailar así, ¿cómo es que es así?
1: ¿Cómo dice, compadre?
0: Oiga.
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1: Como agua pal sediento. Bueno, ya, otro oyente al 601-348-7601. Hola, muy buenas noches, Tropicana. ¿Cómo es tu nombre? ¿De qué ciudad nos estás llamando?
16: ¿Qué tal, amigos bellos?
1: Hola, mi amor.
16: ¿Cómo me va?
1: Excelente, gracias a Dios, mi vida hermosa. ¿Cómo es tu nombre?
16: Joana,
1: la más bacana como Tropicana. Joana, ¿cuál es tu canción de Diomedes? Tu canción de Diomedes para jugar con Cari.
16: Diana
1: de Diomedes. Esa es buena.
0: Listo, va.
1: Diana. Muestra, a ver.
0: Buena hermosura. Un besito. Ojo, pues, esperemos ver las votaciones de los...
16: Cuídense. Y un abrazo bien grande. Cuídense.
1: Chao, mi amor. Un beso.
16: Los cuiden, los protejan. Que estén bien.
1: Chao, mi amor.
0: Esa canción tan rica.
1: Joda, buenos temas. ¡Jupa, Diana! Los oyentes de Que No Me Duermo de Tropicana pueden comenzar a votar. Diana o Amarte Más No Pude. Usted me va a decir de qué ciudad va a votar y por qué canción va a votar. Ya, de una. Ya, de una. Tropicana, dígalo. No, este no. Este sí. Pero no. Tienen que mandar nota de voz.
0: Pero sí o no.
1: Lo que pasa es que mandaron, pero... un texto, mensaje de texto. Tienen que mandar nota de voz rapidito. 310-206-3302. Este oyente, a ver qué dice.
17: Oye, caballito, desde la ciudad de Pereira. Lógico.
0: ¿Qué más?
17: Amarte más no pude.
1: ¡Eso! Ay,
0: lindo,
1: Pereira.
0: Bebé, gracias, mi amor, bombonzote.
18: Yo voy por...
0: ay, qué
18: Diana.
0: Rico.
18: Diana, aunque me gustaría irme con Karina, pero me voy con Diana. Y tú como que estás colocando las versiones de Temu.
1: Sí, señor. Uno a uno.
19: Caballito, buenas noches. Para votar por la canción de Karina, mi amor.
1: Ay, 2-1. Dos a uno.
0: Bueno, estar a tu lado para bailarnos está juntos.
19: Mi voto es desde Villavicencio y voy por la canción Amarte Más No Pude.
1: 3-1.
19: Caballito, mi amor, Diana.
1: Mierda, 3-2.
0: Otro.
19: Caballito. Amarte más no pude.
1: Miércoles,
0: 4-2.
20: Amarte más no pude.
1: Miércoles ganó.
0: De nuevo, Ave María, mi amor.
1: Chao. 3 minuticos. Son las 8:47. Tropicana, tan bacana como tú. Oye, Karina, 2-1, Karina. Muy bien, Karina, muy bien.

0: Aquí estamos en el Que No Me Duermo de Tropicana, el programa más importante de las noches en Colombia. Y ahorita venimos con las confesiones. 8:50 en Tropicana.
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1: Y aquí estamos, como todas las noches, A Que No Me Duermo de Tropicana. Ya comenzamos nuestra segunda hora y hasta las 12 de la medianoche. No te duermas, no te vayas, no te desconectes. Saludamos a todos los oyentes en toda Colombia y a nivel internacional también. Si de pronto desean comunicarse con nosotros, ya lo saben, ¿no? Al 601-348-7601. Y en cualquier parte de Colombia y del mundo solamente tenemos un Tropi WhatsApp habilitado. En todas las ciudades, solamente uno. El 310-206-3302. 310-206-3302. Es Tropicana, la emisora más bacana, la emisora diferente que también tiene una cantidad de actividades ahora para finalizar este mes de julio. 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
1: 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Y señoras y señores, aquí en Tropicana, la emisora más bacana en toda Colombia, llegó el momento de las confesiones.
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1: En este momento se abre el cuarto de confesiones más grande que tiene Colombia y el mundo aquí en Tropicana. Y Karina Uribe, ¿cuáles van a ser las confesiones del día de hoy?
6: Hoy se va a confesar con nosotros una vez más a calzón quitado, mi amor. Va a contar eso que le ha pasado, va a contar ese tipo de anécdotas que nos van a dejar. ¿Qué? ¿Cómo? ¿Cuándo? Ahorita más bien uno se reía por lo que estaba pasando en medio de este sermón.
1: Mira, porque a mí dicen, caballito, los invito a que lean Jeremías 33:3.
6: Jeremías 33:3.
1: Es correcto, Jeremías 33:3.
6: ¿Y lo tienen por ahí?
1: No, solamente me escribió eso y me dice, hola, buenas noches, sinceramente, con lo que dicen del diezmo, es el 10% del sueldo, y si es verdad, porque eso trae bendiciones de gran manera y demás. Pero bueno, para no desviarnos, Karina Uribe, ¿de qué van a ser las confesiones en el día de hoy por el balón de colección que está obsequiando Tropicana?
6: Bueno, hoy van a ser confesiones, mis amores, de motel. ¿cierto?
1: ¿Cómo así?
6: Historias de motel. ¿Qué le pasó gracioso en el motel? No tenía plata, se le bloqueó el teléfono, lo pillaron saliendo, se le varó el carro entrando, el taxi no pudo entrar, entonces, mi amor, le tocó salir, se le perdieron los cucos, no funcionó el jacuzzi, él se quedó dormido y le tocó pagar más. Cuenten esas anécdotas de motel a esta hora de la noche tropicana. Confiésense, a que no me duermo.
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6: Tararara.
1: Señoras y señores, en este momento los oyentes envían su nota de voz. Recuerden que es muy fácil, muy sencillo. Primero envían su nota de voz contándonos su historia, su confesión de motel. Eso que le sucedió, eso charro, eso raro, eso ocurrente. Luego la palabra confesión para nosotros saber que se está confesando, que está participando. Y luego nos va a escribir su nombre completo, número de teléfono, su dirección y la ciudad en la que se encuentra.
6: Listo, cuéntelo todo.
1: Karina Uribe, al parecer, ya creo que llegó la primera confesión.
6: Recuerden, la palabra confesión, muchachos.
1: Ah, pero me dicen que no es de motel. No es de motel, entonces no se puede, ¿no? Porque tenemos que seguir la línea. Me dicen, no es de motel.
6: Podemos escucharla, pero no participa.
1: No. Es una... Ah, ok. Me están diciendo que no es de motel, es una ayuda. Ok, dale. Vamos a tenerla entonces ahí en cuenta pendiente, papá. Entonces, envíen su nota de voz al 310-206-3302. 310-206-3302. Y, a ver, ¿quién va a ser el primero con nota de voz? Por ejemplo, Karina, yo también parezco tonto preguntándole estas cosas a Karina.
6: ¿Usted qué es el que más motelea? ¿Qué cosa rara le ha pasado?
1: No, ya te iba a preguntar a ti, pero es que yo parezco tonto preguntándote esto porque siempre me dicen...
6: ¿Por qué?
1: No, lo que pasa es que yo fui al motel para dormir con el amigo mío. Yo fui al motel, pero a bañarme porque no había agua en mi casa.
6: ¿Qué hago, pues?
1: Ah, sí, claro, ¿cómo no? ¿Dónde la viste tú?
6: Otra historia de un motel, bueno. Así... ¿Qué me ha pasado?
1: Señoras y señores. Bueno, no, dale. ¿Qué historia tienes tú en el motel?
6: No,
1: acá. Pero di, el pelado tenía el pantaloncillo roto, olía grajo, tenía pecueca.
6: No.
1: Tenía halitosis. O sea, tenía la boca podrida.
6: ¡Ay, no! ¡Cuchillo, boca!
1: Ahora dices así, pero las mujeres hoy en día. No, siempre. Las mujeres siempre, cuando están enamoradas, pasan por alto todo ese tipo de dolores. Después.
6: Así uno esté enamorado, eso no pasa por alto. Eso es imposible de pasar por alto.
1: Señoras y señores, aquí tenemos la primera historia, la primera confesión en A Que No Me Duermo de Tropicana.
7: Caballito y Karinita, buenas noches. Saludos de aquí desde Pereira. ¿Cómo están? ¿Cómo me les ha ido?
1: Excelente.
7: Bueno, mi confesión fue que para un diciembre conocí una persona X y me fui pues a motelear y la pasamos sabroso y todo. Cuando no, vamos a irnos a bañar y no había agua, imagínense.
6: ¡No!
7: Y no, lo más terrible fue que pues empezamos a jugar con chocolate, con cositas así. Quedamos todos pegachentos, vueltos nada. Así que eso nunca se me va a olvidar.
1: Bueno, suele suceder, suele pasar.
6: Antes de
1: embadurnar. A Karina le embadurnaron de otra cosa.
6: No. Antes de usted embadurnarse, báñese. Y regla principal, báñese. Antes de todo.
1: Bueno, la primera confesión, este es chévere, ¿no? Ese tipo de jueguito es bacano, Cari.
6: No, por Dios.
1: De pronto de Nutella.
6: Pero no sin agua. Dígame uno que hace todo empegotado y sin agua. ¡No!
1: Con pañito húmedo, mamá, con pañito húmedo.
6: ¿Y si no tienen pañitos húmedos, qué?
1: No sé, con otra vaina, pero con pañito húmedo.
6: Con la lengua, mi amor.
1: Pues sí. Mami, a ti te pego el baño del gato. Apunte lengua.
6: Ay, sí.
1: Bueno. más confesiones. ¿Será que esto es una confesión o no?
8: Bueno, póngale cuidado a la historia que me pasó.
6: Me encanta, me encanta.
8: Había una amiguita que le tenía muchas ganas y por fin me aceptó y nos fuimos a motelear. Y pues nos metimos al motel y pues pedimos con jacuzzi. Y pues estaba el aire acondicionado prendido a full. Nos metimos ahí en el jacuzzi y me ha sabido dar una hipotermia la hijo de madre, que me dio un frío tan impresionante que no pudimos hacer nada porque me engarroté todo. Esa es mi historia. Perdí mi platica. Ay, Dios mío, bendito.
1: Le pasó la del chablo, le dio la garrotera.
6: Le quedó así.
1: Oh. Bueno, Gary, esta es la segunda.
6: Se le encogió
1: la vaina. Bueno, pues
6: se le encogió el chapulín.
1: Es correcto. Quedó como el chapulín colorado. Le dio la garrotera. 9:15 minutos en la noche del martes. No te cases, no te embarques. 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Hoy, confesiones de motel. Como dice Karina, lo más charro, lo más guau, lo más raro que le haya sucedido en un motel.
6: Raro,
1: la mejor confesión se va a ganar el balón de colección de Tropicana. Al 310-206-3302, envíe su nota de voz. 310-206-3302.
9: Caballito, muy buenas noches. Karinita, mi amor, cita preciosa. Desde Villavicencio le llamamos.
6: Hermoso.
9: Desde Villavicencio les estamos diciendo que cuando usted tiene autoridad para dar su diezmo. Lo que...
1: Ah, no, pero no, ya. Sí. Ya, o sea... Pero, vamos a entonces a borrar aquí, porque no es una confesión de motel, o sea, si no estaba, era opinando, Cari. Uh-huh. Entonces, ahora sí, este oyente me hace el favor y me lo recibe, Karina Uribe.
6: Oyente, buenas noches.
10: Caballito, Karina, a mí también me pasó un caso en una residencia que, bueno, yo estuve con la chica y todo ya. Y bueno, en el pleno acto y la cuestión, yo bien me fui de Chupete Quiroga con la chica y tal. Y bueno,
1: dícese de Chupete Quiroga, el hombre le hizo sexo oral a la muchacha.
6: Ok, le Chupete hizo, Quiroga.
1: Sí, le hizo el baño del
6: bueno,
1: gato.
6: ¿A usted le gusta el Chupete Quiroga?
1: Pero por supuesto, mi amor, el que no haga Chupete Quiroga, ese mal le pegan los cachos.
6: No funciona.
1: Sí, sí, no funciona, no, claro, obvio.
10: Listo, ya okay. Cuando terminamos la cuestión tal, nos vamos a meter la regadera y tampoco había agua, caballito. Y mamá Piera, yo estaba en un acto de infidelidad, imagínate, caído, y yo tenía...
6: ¡No!
10: Yo me pasaba la mano así por la cara y medio me lo olía. Caballito, y todavía me pegaba ese olorcito a más, así como a coquiqui, ya, ¿sí me entiendes? Imagínate tú, yo como iba a llegar a mi casa así con ese olorcito, caballito, imagínate tú, qué chicharrón, caballo.
1: Papi, tuviese mamá una tunda de la mujer tuya.
6: estaba oliendo a Chupete.
1: A Chupete Quiroga, sí.
6: No.
1: Estaba oliendo, tú no sabes cómo le decimos nosotros ahí en Barranquilla eso.
6: ¿A qué estaba oliendo?
1: ¿Ah?
6: ¿A qué estaba oliendo?
1: ¿Ah?
6: ¿A qué?
1: No.
6: Diga pues, ¿a qué estaba oliendo? Decí, caballito, ¿a qué estaba oliendo?
1: ¡A Pepita! ¡A la Pepita! Okay. Oh, huele. ¿Cómo a Pepita? Huele a Pepita.
11: Bueno, ahí decimos... te mando una de motel que ahora hablando de eso, me acordé, oh. Caballo. Había una vecinita, nosotros oh. Vivíamos en un segundo piso.
6: Oh.
11: Una sola casa, pero en un segundo piso arrendado arriba.
12: Ya.
11: Entonces yo, wow, la vecinita abajo, una morenita, bien hermosa, bien linda, una morenita, bien bonita cara, la piel tersa, wow. linda. Yo creo que la palabra linda se queda corta.
1: Ajá.
11: Yo empecé a coquetearle y la pelada nada, seria. Pero sí se le veía que quería sus cositas ya. Y yo, bueno, dale, papá. Bueno, dando y dándole a la vaina, cayó, caballo.
6: Así.
11: Cayó.
6: Ay, qué rico.
11: Empezamos a jugar y tal, y la llevamos al motel.
6: Ay, sí, así.

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1: Ah, estamos desnudándonos y tal. Uy, caballito. Más rico olía un mapurito. Te digo, toda la gente que conoce el olor al mapurito.
2: ¿Qué es el mapurito?
3: El mapurito es chucha.
2: El de la boca.
3: El mapurito es cañandonga, o sea que huele feo, huele feo, huele feo. Es un olor horrible, fétido, feo.
2: O sea que le... ¡Ay, God!
3: El marisco allá del Triángulo de la Bermuda.
1: ¿Tú crees que el amiguito paró cabeza? Nada, marico. Cabeza agacha. Qué pena, marico. Pero yo no quise decirle nada a la muchacha.
3: Papi, tiene que hablar.
1: Yo pasé por impotente, marica, porque qué más. Yo nunca, marica, había sentido, yo obvio, nadie sabe, todo el mundo sabe que ahí no va a oler a flores de jardín, pero uy, marica, qué olor tan, qué podridumbre, marica.
2: Ay, no.
3: Papi. Papi, ¿tú crees que esa plata se va a perder para la pro? Hermano.
1: Por la de la comunidad ahí.
3: Hermano, no. ¿Tú crees que esa plata se va a perder, papi? Para la próxima llévate un tarrito de bicarbonato, un chorrito de limón y dale para adelante, porque qué más. Esa plata no la pierdo yo, levarte, no, señor.
2: Levarte.
3: Un chorrito de limón.
2: No sea cochino.
3: Un chorrito de limón para ese marisco. Y échale cilantro también.
2: Dice que mor, usted, ¿por qué sacó eso así tan raro?
3: Karina, ¿tú nunca te has sentido un dolorcito así a mapurito?
2: Nunca.
3: ¿No?
2: Ay, God.
3: Ah, no, o sea, tú nunca te has podrido, tú nunca te has podrido.
2: Nunca.
3: O sea, tú nunca te has podrido.
2: Esa Karina. Ay, God, entonces estoy sacando ya un bicarbonato y un limón. Mor, ¿pa' qué es eso?
3: O sea, Karina nunca le ha pasado nada de esa vaina, nunca.
2: A mí nada. Mor, hojas de rosas y jazmín, a mí sí.
3: Bueno, mi gente de Cali, mi gente de Cali. A la una, a las dos y a las tres. Cali. Pachanguero. No, a Karina va más perdida. Tropicana.
4: Buenas noches, Tropicana, más bacana, ¿no?
2: Buenas.
4: Mi confesión en un motel fue. Bueno, tengo varias, pero bueno. Hace muchos años, pues cuando jugó Once Caldas la final de la Intercontinental.
3: Sí.
4: Ella estaba muy, muy jovencita en ese tiempo. Estaba una muchacha aquí en Cali en un hotel y ese día tembló a la madrugada. Nosotros pues estábamos, ese día nos quedamos ahí, íbamos a levantar para ver el partido, eso a la madrugada, entonces tembló. Y nos paramos, no, pues cuando yo veo ella pega el salto y nosotros desnudo y ella pues ya se envolvió la toalla, la cobija y salió a correr de todo el pasillo y todo el mundo corriendo, yo también. En ese momento yo no encontraba qué colocarme, me tocó salir así en pelota, pues del susto, más de una mujer en pelota, más de un hombre en pelota, pero pues ella sí se envolvió, entonces pues esa es mi confesión.
3: Imagínate una temblada así, eso debe ser horrible, ¿no? Mira,
2: mi amor, que tiemble lo que sea, mentira, no tocas ahí sin cocos y todo.
3: Yo tengo unas amistades ahí en Venezuela y me dicen que cuando tiembla, eso, la tierra, o sea, parece que sonara.
2: Suena, tiene como un...
3: Una vaina así toda extraña, ¿no? Es horrible.
2: Como el viento, no sé, todo, es una combinación.
3: Me dicen, hola caballito, buenas, yo quería saber si puedo pasar por el balón que me regalaron. Bueno, las personas que se han ganado los balones... Ustedes estén atentos porque yo personalmente me voy a comunicar con ustedes y les voy a decir, vea mi querido amigo, mi querida amiga, ya pueden pasar por su balón de colección de Tropicana. Ustedes no se preocupen, que el balón está en buenas manos. A ver, ¿qué dicen los oyentes? 310-206-3302. Buenas noches, ¿cuál es tu confesión? ¿Cuál es tu historia? ¿Cuál es tu anécdota? Espérate un segundito. A ver.
2: Quémela, mi amor.
3: Bueno, por aquí me están escribiendo confesión, pero tienen que enviar su nota de voz. Es importante que usted envíe su nota de voz, no la escriba porque no puede participar. Solamente nos envía su nota de voz y luego la palabra confesión. Primero nota de voz y luego la palabra confesión. Y ya después te pedimos el nombre, el número de teléfono, te pedimos la dirección y te pedimos la ciudad desde donde nos estás escuchando. Tropicana.

0: Vale, de una.
1: Ey, caballo, Karina, buenas noches, nuevamente.
0: Ay, la tiene gruesa, vea. Ay.
1: Bueno, a mí como cuidado. Tal, en el motel no me pasó nada. Lo único es que cuando yo iba entrando, venía saliendo mi querido padre con una señora, obviamente, que no era mi mamá.
0: ¡No!
1: Y bueno, yo en el momento no dije nada, pero... No, la después de toda esa vaina, cuando me encontré con mi papá en la casa, ese man no sabía dónde ponerme. Y mi hijo, ¿quieres comprarte esto? Y papi, ¿quieres comprarte esta vaina? Pero... No, no, yo no lo extorsioné, pero sí hablé con él después y le dije que ojo con esa vaina porque eso no se hace.
2: Me parece genial la reacción de esta persona.
0: Solo había ese motel ahí. No, no, no. Y muy bonita la reacción. No, señor.
2: Me parece genial, papá, porque no. Papá es papá. No, uno no debe echar al agua al papá. Si el papá está tirando una canita al aire, déjelo.
0: No,
2: él va a volver, señor, a su casa.
0: No, señor. No, déjelo, señor. Déjelo. La mamá se respeta. Oigan,
2: por eso, pero de pronto la vieja ya no le dan las calenturas esas y él quiere ir a patear por allá un tiro libre de visitante.
0: Pues que patee los tiros que sea, pero que le avisen toda la mujer, que no sea conchudo, bandido, perro, infame.
2: Amigo, Me gustó esa reacción suya. Qué bacano, qué chévere. No. Muy bien, muy bien, muy bien. No. Bueno, Karina, más oyentes. A esta hora, hasta el momento, ¿cuántas llevamos, Cari?
0: Llevamos 6.
2: 6. Sale Karina. Karina me las escribe aquí y me pone que...
0: No las va a salir.
2: Que Chupete Quirón y Sinau. Que se le encogió el Chapulín Colorado. Karina tiene una vaina. Bueno,
0: es que hay que ponerle título a la historia.
2: Bueno, pues.
0: Los títulos que llevo: motel sin agua y chocolate. Se le encogió el chapulín.
2: Tropicana.
0: Yoga y sin agua.
2: Tropicana, buenas noches. Karina, ¿y qué dice la gente en el TikTok? Los que quieran vernos y también los que quieran de pronto contar algún tipo de historia, bueno, de motel, nos dicen que lo llamemos y lo llamamos en el TikTok, ¿no?
0: De una, hágale, avisen. Cuenten, acá los llamamos.
3: Hola, buenas noches, caballo. Buenas noches, Karinita. Bueno, pues la historia mía fue en un motel donde Rosa.
0: ¿Donde Rosa qué?
3: Estaba soltero.
2: Hace Rosa Beltrazo.
3: Muchos años. Y estábamos en una fiesta y conocí una niña muy hermosa. Me acuerdo tanto que era como costeñita.
2: Uy, linda ella. Paisana.
3: Y nada, pues. Eso donde yo vivía, eso era potrero por un lado y potrero por otro lado de Rosa.
0: Ay, no.
3: Y bueno, salimos, ¿no? A lo que tenía que pasar, pasó. Y al otro día llegué a la casa de mi mamá, claro, me preguntó qué me había pasado. Pues yo no me había dado cuenta y llegué con el pantalón a rodillas lleno de pasto. O sea, la mancha del pasto en las rodillas. Uy, no, qué boleta.
0: Ey, papi, pero
3: se pasó sabroso.
2: Ey, pero porque estabas arrodillado, te pusieron de rodillas, ¿qué?
0: Para que le quede al nivel.
2: Porque esas paisanas son bravas. Las barranquilleras son. ¿Cómo, Karina? Muestra, ¿cómo?
0: Bueno, no le queda así como el nivel.
2: Karina, y esas Karinas, mi amor, ¿no te las había visto?
0: Pero no le queda así como el nivel, como así.
2: O sea, yo no sé, es que yo no sé si el man.
0: ¿Dónde es que la rodilla?
2: Igual, en la cama todos en pareja. Pero como el man no estaba en la cama, sino que estaba en la grama. Ahí sí.
0: Mor, le como quedó quien dice, tocó la púa en la rodilla.
2: Bueno, Cari. 9:27, aquí estamos en Aquí No Me Duermo de Tropicana. Los que van llegando a la sintonía, les contamos que estamos regalando un balón de colección de Tropicana, aquí en Aquí No Me Duermo. ¿Qué tienen que hacer? Contarnos una historia, una confesión. Nos envían una nota de voz al 310-206-3302. Las historias de hoy son de motel. La mejor historia se va a ganar el balón.
4: Hola, Karinita, mi amor, mi vida, amor. Mi corazón, bombón. Preciosura,
2: dame orden.
4: Caballito.
2: Papi, ¿qué?
4: Bueno, yo tengo una historia de motel. No fue personal, pero es una historia de motel. Pero ¿qué pasa? Que yo trabajo en una aplicación, me salió un servicio.
2: Sí.
4: Y era en la entrada de un motel. Entonces resulta y pasa de que yo le escribo que no, que ya llegué. Y me dice el usuario, me dice, amigo, ¿será que puede entrar? Claro, yo entro normal, se sube la parejita, todo bien. Cuando yo voy saliendo, está una señora con una varilla en toda la entrada del motel.
0: ¿Cómo?
4: Y se para y mira por el vidrio. Y ve a la pareja y se baja y me iba a partir el carro, hermano. Me tocó jugar reverso y decir, hermano, bájese. El man se bajó, se encerró otra vez en la habitación y yo voy saliendo y la vea no me dejaba salir. Que dónde estaba, que por qué, que yo era un alcahuete. Yo, señora, yo soy un servicio, yo trabajo en aplicación, a mí no me va. Casi me parte el carro, compadre. Casi me parte el carro. La mujer lo pilló con la otra moteliando, papá.
2: Analiza
0: tú. Yo también
2: tú.
0: Le hubiera, yo sí le hubiera partido el carro.
2: ¿Pero por qué razón?
0: No, alcahueteando las vainas, no, señor.
2: ¿Pero por qué razón? No, alcahueteando no.
0: No, no, no.
2: Si él
0: no,
2: dice, no, no. Se mete en un problema. Un sapo,
0: ¿y
2: no?
0: Si no dice, peor.
2: No, no, ¿por qué? Yo, ese problema no es mío. Ese problema es tuyo, resuélvelo tú solito. O sea, yo de sapo no voy a, voy a pasar. O sea, no, no aguanta, Karina.
0: ¿Cómo que no?
2: Uno mejor se queda calladito. Que seas tú quien se entere por X o B razón, pero que yo te diga, Karina, te están pegando los cachos, yo no voy para esa. O ese caballo es hipote sapo. No,
0: prefiero que sean así sapos.
2: No, pero no aguanta.
5: Sí. Hola, muchachos, muy buenas noches.
0: Buenas.
5: El acto mío es un acto de infidelidad. Una vez yo estaba en una residencia con una chica y pues sí, tuvimos pues nuestras relaciones normal y todo. Nos fuimos a bañar, yo me quité, pues yo me había quitado todo. Entonces, imagínense que me quité el anillo de compromiso y se me sabe quedar ahí en un bordecito de una ventana. Cuando me di cuenta fue ya demasiado tarde, porque pues ya me daba pena, la verdad me daba pena devolverme, y hasta el sol de hoy pues la verdad el anillo se perdió, me tocó volver a comprar un anillo. Mi esposa se enteró, eso fue para cosas graves, imagínense.
2: A ver, mérmele, mérmele.
0: Mérmele, no, es que todo lo que le ha pasado en los moteles ha sido por infieles.
2: Infiel.
0: Todo es por infieles.
2: Infiel. Ay, las mujeres, mira, lo que pasa es que las mujeres no mandan sus notas de voz, pero las mujeres también tienen su cuento, tienen su guardadito. Las mujeres hoy en día, y siempre, ellas tienen su guardado, sino que son un poco más reservadas.
0: Sí, totalmente.
2: ¿Tú tienes tu guardado? O sea, tú me vas a decir que tú nunca has sido infiel.
0: Nunca, se lo juro.
2: No lo jures, no jures en vano.
0: En vano no.
2: Que papito, serio. Dios te quite la bendición, dime la verdad.
0: Mi amor, qué rico uno llegar así a decir, uy, fue espectacular la infidelidad, no sé qué, pero no, no, no, mi amor, a mí no me gusta hacer lo que me, no me gusta que me hagan, ya.
2: ¿Qué dicen los oyentes de Tropicana? Más historias, más confesiones. 931, buenas.
6: Hola, caballito y Karina, buenas noches. Quiero contarles mi historia de mi hotel que me sucedió hace años, hace años. Resulta que, bueno, yo me fui con mi novia, nos encontramos en un hotel. Uh-huh. Y ella, y ¿qué? Nos metimos. Y bueno, y se nos dio por meternos al jacuzzi. Se nos dio por meternos al jacuzzi. ¿Y qué? Y resulta que, pues, ella se me hizo encima mío. Yo me hice abajo y encima adentro del jacuzzi. No sé cómo, no sé qué pasó, pero en todo caso casi me ahogo. Me resbalé adentro del jacuzzi. Me resbalé y después ella le tocó jalarme del cabello, que a pesar que no lo tenía largo, ella me jaló el cabello para poder sacarme, si no me ahogo. Y no me ahogó dentro de la piscina, dentro del jacuzzi, perdón.
0: La ahogó él.
6: Entonces ya después no podíamos, ahí quedó todo porque no podíamos hacer nada de la risa que teníamos. Uy, no, esa es mi historia.
0: No, por Dios.
2: Sí, pero ¿cómo te vas a ahogar en un jacuzzi ahí?
0: Ay, no manejes los niveles.
2: Pero eso es imposible, Karina. Tú ahogarte en un jacuzzi, no, o sea, no.
0: Sí, porque es que depende, el jacuzzi es muy grande, sí.
2: No, que Karina, pero si
0: un jacuzzi. Y depende la pose, ¿cómo estaría el man? O sea, el man debería ¿cómo? Estar aquí medio así.
2: ¿Cómo ver? ¿Así con los pies arriba? ¿Con las coclanas al aire?
0: Ay, no, ¿qué van a decir yo con los pies aquí encima?
2: Muéstrame, ¿eh?
0: ¡Señor!
2: Pero, Karina, ¿y qué tienes puesto hoy? La viuda, te dicen la viuda. Hoy viniste de negro, muéstrame, ¿eh? Señoras y señores, hoy Karina vino con un enterizo color negro. Vibro con unas gafas negras también. Uy, Karina, ¿de quién es
0: todo
2: eso?
0: Mi amor,
2: eso,
0: a mí el negro me encanta en todas sus presentaciones, qué rico. Ay,
2: ya me queda claro. Más historias, más confesiones, 9:33 minutos. 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Tropicana. Y el jueves les voy a hacer una invitación y yo voy a ser el hombre más amado y odiado y envidiado ese día. Esas tres sensaciones van a sentirlas ustedes. El jueves, este jueves, yo voy a ser el hombre más odiado, más, bueno, también apetecido, no sé, de pronto, ¿sí o no, Gary?
0: Sí, quizás.
2: Pero voy a ser envidiado, envidiado también, envidiado. Ya ahorita les voy a contar de qué se trata. ¿O será que les contamos mañana
0: ahorita,
2: miércoles?
0: Ahorita.
2: O el miércoles, ¿no?
0: No, o el miércoles, espere.
2: Tropical.
0: Y se aguanten un tris.
2: Ok.
7: Bueno, caballito y Karina, tengo una confesión.
0: Cuénteme, amor.
7: De Montero. Bueno, tengo dos. Una con una chica que pues, me gustaba muchísimo, demasiado, y pues así pudimos ir allá. Pero pues fuimos un poquito como alicorados. Y la verdad, estamos comenzando el acto y... Ay, ay, ay, qué lástima, qué pereza. Dios mío, santísimo, me quedé dormido encima de la muchacha. Al otro día me desperté.
2: Y vomitado.
7: Y no, qué vergüenza con esa mujer. Después de eso no pudimos volver a hablar, la verdad. Y la otra, pues sí, fue con una novia que tuve. Y pues la verdad, nos fuimos de pecadores un jueves santo. Y es que amor.
0: Se quedaron pegados.
7: Y esa vaina sí es que es delicado, porque después de eso terminó la relación. Imagínese.
2: Ay, ay, ay.
0: Yo sí creo en eso. Usted no puede pegarle a mi amor al peluche, ni el lunes santo, perdón, ni el domingo de Ramos, ni el lunes santo, ni el martes santo, ni el miércoles santo, ni el jueves, ni el viernes. No, se queda usted pegado.
2: ¿Qué se va a quedar uno pegado, Karina? ¿Todavía crees en esas cosas?
0: Sí, en eso sí creo yo.
2: De pronto uno debe guardar, debe respetar. O sí, sea,
0: ayune, mi amor, con bueno, eso también.
2: Eso también le íbamos a decir. No es que usted no coma carne, no es eso. Sino es que usted no haga el amor. Que usted no se va a quedar pegado, pero si usted hace el amor esos días, eso está malo. Los creyentes, por ejemplo, yo soy una persona que no me quedé pegado, pero no lo he vuelto a hacer. Entonces, uno tiene que respetar, Tropicana.
8: La tierra.
9: Cada caballito, mi confesión es una. A un motel. Fue algo raro, pero yo no perdí el tiempo ni la plata. Ya, era una noche muy corriente. Conocí una flaquita, qué bonita y todo eso, pero tenía una Karina. Pero qué Karina.
2: Como la de Karina.
9: Ese día me voy a tomar con mi hermano. Mi hermano estaba con su novia. Me la presentó y todo eso, ¿para qué? La pasamos chévere y todo eso. Ese día la muchacha estaba hasta despechada porque tuvo como problema con el noviecito o con quién sabe, con el que la tambiaba. Y ese día estábamos chévere y todo bacano. La pelada bailando conmigo y todo, besándome y toda esa cosa. Y a la final nos fuimos para el motelito. Yo fui que pagué todo, le pagué la pieza a mi hermano con su novia.
0: ¿Qué?
9: Le pagué la mía. Y qué flecha que en ese momento que estábamos en la faena, ya ella se había cambiado, yo también.
8: Y luego
9: yo creo que quería pasar rico y todo eso bacano. Entonces en ese momento yo tenía la muchacha encima de mí. Y yo con ese antojo de coger esa Karina, pero que Karinota, que todavía la recuerdo. ¿Qué pasó? Que ella se puso con esa infantilidad, que atacase, que no la tocara la Karinita y todo eso, mejor dicho. Tanto fue la raya que yo cogí toda esa vaina, yo no perdí ni el tiempo ni plata. Yo hice mi página, le hice rapidito la cuestión y todo eso. Con rabia y todo eso, le dije, cámbiate que nos vamos. Entonces tuve
0: ay,
9: de
0: carro,
9: que dañó el momento, y que porque me portaba yo así, que no sé qué, y nos vamos.
0: Horrible.
9: El que sí perdió el viaje fue mi hermano, porque así como me fui, le toqué la pieza donde estaba él, nos vamos o te quedas. Y se tuvo que ir conmigo, porque quién le puede ir a pagar el taxi y todo eso. Esa fue la anécdota que tuve, pero la verdad, yo no perdí el tiempo ni nada, pero sí se perdió el momento.
8: Porque no. Porque,
9: las ganas que se tenían se fueron por esa infantilidad que tenía la muchacha.
2: Y es verdad, no, ay, que no me toque, no, señor, si uno va para esa vaina, eso tiene que ser todo, o sea, Karina,
0: pero porque
2: de verdad.
0: Infantilidad,
2: eso,
0: porque infantilidad.
2: Claro que sí, porque cuando tú decides ir para esa con alguien, eso quiere decir que eso hay que darle como sello de notario. sin
0: pero
2: asco.
0: Pero no importa, el man también muy acelerado, porque aceleró, tiene que alterarse solo por ese. Sí, no se tiene que alterar, más bien debe consentir, debe decir, mi amor, tranquila, estás segura,
2: Karina, ¿tú
0: estás
2: eres
0: en mis manos?
2: Y no, pues ven, claro, mi amor, estás en mis manos y en la que no son manos también. No,
0: estás en mis manos, lo que sea, mire, yo te voy a cuidar, me encanta.
2: Entonces, así. ¿Yo te voy a qué? Otro, ¿te voy a qué? ¿A qué?
0: Pero el otro en el que vámonos, que tengo mucha rabia, bandido, ¿qué le pasa? Que a nadie no le doy nada.
10: Ay, sí, así.
0: No.
10: Ay, sí,
0: ojalá
10: así
0: quisiera él.
10: Ah, así.
2: Bueno, en este momento, señoras y señores, mira, esta vaina ha sido lo mejor de este año. Ha sido lo mejor de este año.
10: Ay, sí, así.
2: Muy bien.
10: Ay, qué rico. Ay, sí, así. Ah, así.
2: Bueno, caballito, ¿qué dice este oyente? Cari, escúchame este oyente. Steven.
11: Mi hermanito el Yocaba, no, Javier, el Yocaba. Una confección motelera que me pasó cuando estaban remodelando el puente Pumarejo.
0: Sí.
11: Yo soy conductor de camión y trajo un viajecito. Bueno, en fin, conocí a la vigilante, que es la primera persona que te atiende en un,
2: sí,
11: cuando, a uno transportador. Tan, tan, comencé, me dio el número. Por una vigilante como el grande tuyo, ¿viste?
2: Uy, zona.
11: Alta, gruesa. Yo que soy enano, mido 1.58.
0: Pero en aquello todo mide
11: y
0: igual.
11: Y me cuadré esa vieja. Marica, y fuimos a un hotelcito. Bueno, comenzó la vaina, tal. Y la primera vez que fuimos a un motel, me acuerdo que fuimos ahí al motel que quedan por la Bomba de la Estrella. Me tocó la habitación al lado de la recepción. Esa vieja no le había tocado, no lo había metido, marica, vulgarmente. Medio se lo puse y eso es una quejadera. Siempre dicen que la mujer grande es quejona.
10: Ay, sí, así.
11: Tanta, no, yo le eché, mi amor, rico la bulla, pero baja, sí, un poquito, que van a pensar que yo te estoy pegando, que te estoy ahorcando. Preciso, cuando ya se acabó, que salí, el man de la recepción y la muchacha de la aseadora me quedaban mirando como que...
2: Oh, a papá le estaba matando.
11: Esto es una experiencia... Que me pasó en un hotel.
0: Ay, mor,
11: me miraba como si yo le pegara a la vieja. Es que la muchacha medio la tocaba y ¡ah!
2: Compañero, pero usted hubiese aprovechado. Ah, sí, gritona. Bueno, vas a gritar de verdad, verdad. ¡Ting! Un muñecazo por las costillas. Tenga, para que se entretenga. Llegué.
0: Venga, caballo.
2: Si pote bulla.
0: ¿Gritonas o no gritonas?
2: No. A mí no. O sea, me gusta que si la cuestión la está disfrutando, que grite, pero no hay que... ¡Ah! No. Como la llorona, no, o sea, no.
0: ¿Cómo?
2: Cállate la boca, hombre.
0: En cambio, si es como la del audio.
2: Por ejemplo, a Ever López me dice que él no le gustan las gritonas, o sea, él ya está casado, ya es un cangrejo, ya tú sabes cómo son los cangrejos, ¿verdad? Ya yo te lo dije, sí, cómo es la vaina. Entonces, Ever, a mí nunca me gustó la mujer gritona, porque mujer gritona le pone una bolsa en la cabeza. Entonces...
0: Pero eso es excitante.
2: Ya, yo sé que tú eres gritona.
0: No lo gritó nada, bolsa en la cabeza.
2: Karina, ¿alguna vez a ti te han puesto Karina, pero mira, hombre, ya. Mira, ¿a ti alguna vez te han puesto el pie en la cara?
0: ¿El pie en la cara?
2: Sí.
0: Claro, obvio.
2: ¿En serio? ¿Así de perrito y el pie en la cara?
0: ¿Qué? Claro.
2: ¿En serio, Karina?
0: Obvio.
2: ¿Y te gusta?
0: A usted no le han puesto el pie en la cara.
2: ¿Cómo que así? Yo soy el que lo pongo. No sé qué. Pues imagínate tú.
0: Mor, pero no.
2: Mi hermanito,
0: si
2: el Yocaba, no.
0: Si le han puesto los pies de audífonos, ¿cómo no le van a poner?
2: No, yo pongo los pies de audífonos, hombre. Qué vaina. 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
12: Buenas noches, ¿cómo están? Imagínense que una vez fui a motelear con la novia de mi primo. Estaba tan emocionado que hasta el carro se me varó en el garaje del motel. Tuve, al final, no sabía ni qué hacer porque estaba en otra ciudad, y tuve que decirle a la muchacha que se fuera en taxi, y tuve que llamar a mi primo para que me desbarara.
2: Analiza tú, pero ese está suave, ¿no?
0: Sí, pero pues usted qué hace barrado en un motorrail. Qué tragedia.
2: Bueno, Cari, hasta el momento, ¿cómo van las cuestiones ahí?
0: Llevamos 15 cuestiones, pero muy buenas. Me he reído con cada una de ellas. Okay. O sea, increíble.
2: ¿Qué dice la gente en el TikTok? En arroba Tropicana Colombia. Ingresen ya si quieren ver a Karina, si me quieren ver a mí. Si de pronto quieren confesarse, nosotros lo llamamos, la llamamos, nos cuentan la historia. Y también participan por el balón de colección, que solamente tiene una sola emisora en Colombia y se llama Tropicana. Si quiere coleccionar este balón, esta pelota, envíe su nota de voz, envíe su confesión al 310-206-3302 de Tropicana, la emisora más bacana. A ver, más oyentes, hasta el momento, ¿cuál te ha gustado más, Cari?
0: Ay, amor, no, todas muy buenas.
2: No, no, pero muy buenas. Escoge, bueno, escoge dos. Escoge dos.
0: La gritona, yo creo.
2: La gritona y...
0: La gritona y el del chocolate untados así embadurnados de chocolate.
2: Ay, yo pensé que me ibas a decir el olor a marisco.
0: Ay, no, ga, no, esa no. Ese me gustó, no. Ay, no, no.
2: Bueno, vea, para pa el olor a marisco yo le voy a decir algo a los oyentes de Tropicana y también a las chicas.
0: ¿Sí? Un jabón especial.
2: Pues, no. Una bomba atómica de, ¿cómo que se llama esa vaina lo que ustedes se ponen? De óvulos, ya, de clotrimazol y sales para pintura.
0: No, ya.
2: Tropicana.
13: Hola, buenas noches, les habla César desde aquí, desde Cali.
2: Cali, César.
13: A mí no me sucedió, pero sí, yo creo que eso, yo creo que no le ha pasado a nadie. Yo soy conductor de plataforma y voy a recoger a una persona en un motel de aquí de la ciudad de Cali.
0: Sí.
13: Y se subió una muchacha sola, normal, porque pues a veces siempre salen salir por separado. Cuando yo la escucho que empezó a hablar con alguien atrás, miro por el espejo y veo que no hablaba por teléfono. Me dio por bajar un poquito el espejo para mirar y le estaba hablando a un consolador. Le estaba diciendo que mire que ya lo había sacado a motelear, que se había portado muy bien, que muchas gracias. En general, yo creo que a pelada le corrió el champú. Sí. Ahí les cuento esa, pues póngame en ese trompo en la uña.
0: No.
2: Agarra ese trompo en la uña. Yo pensé que lo que usted y yo solamente decíamos eso, pero que va. Los caleños también, la gente de Cali. Cali, pachanguero. Bueno, pero canta tú, pues. Cali, busca un nuevo. Bueno, atención, 9:45. Yo creo que me alcanza para dos notas de voz más. Y hacemos la pausa y en breve continuamos en A Que No Me Duermo, las confesiones.
0: Tan rápido, oiga, yo creo que se me pasó súper rápido esta hora.
2: Sí,
0: o sea,
2: sí.
0: No, Dios mío, o sea, oyentes, ¿qué es esto?
2: Y en la próxima hora, ya, bueno, no, a las 11 de la noche, ya les voy a decir lo que tenemos el día jueves. El día jueves vamos a tener una explosión.
0: Candente.
2: Sí, vamos a hablar de cosas que nadie se atreve a hablar, que nadie se atreve a tocar, y nosotros aquí... Sin pelos en la lengua. En otra parte sí, pero sin pelos en la lengua ese día. Vamos a hablar de todo eso. Vamos a hablar de todo eso. Ustedes vayan imaginándose.
0: A calzón quitado. Es más, si se lo quiere quitar allá, también nos manda foto.
2: Y esa mujer que está hablando ahí, ese día, va a hablar cosas que nunca ha hablado en radio.
0: Ay, Dios santo.
2: Y que en este programa, por primera vez en Colombia, vamos a hablar. Así que vayan preparándose. Tropicana,
14: la más bacana. Saludos, viejo caballo, desde Barranquilla, Curramba la Bella.
2: Hey, papá, un abrazo,
14: de
2: gracias.
14: La mamacita de Karina, saludos.
0: Que hubo, pues, bon, capullo, lindo.
14: No joda, una anécdota de motel. Joda, la primera vez que salí con la que hoy en día es mi novia. Y no friegue, viejo caballo y Cari. La primera salida, y resulta que el motel donde fuimos estaba retirado, el caballo sabe, puro viajuamina, y resulta que tuve pequeños problemas de internet porque fui a pagar y resulta que no tenía internet. Ese mismo día me habían cortado el plan y no sabía. Qué pena, la primera vez que salgo con la hembra a motelear y pasó eso.
0: Qué
14: con
0: vergüenza.
14: Mucha pena me tocó decirle que me pasara internet y datos, y obviamente es mal visto, ¿no? Que me pasara datos para poder poder pagar. Papi. Y resulta que ella tampoco tenía. Tampoco tenía. No friegué. ¿Qué tocó hacer? Llamar a un familiar y que pagara la cuenta y después.
0: No, qué vergüenza, no.
14: Anécdotas.
2: No, pero
0: el motel tiene wifi también, pida la clave.
2: No, pero tú no sabes qué pasa, Cari. que eso es normal, eso es normal. O sea, de pronto quedarte sin billete, bueno, listo, bien. Pero es normal que de pronto tú no tengas datos. O sea, a mí eso no me parece tan, tan heavy, tan guay. O sea, eso no me parece
0: no,
2: tan
0: No, es muy heavy, feo. Pero sí da sí, como un sí, poquito sí. de pena. A mí me ha pasado el día de esta semana del taxi. Oyente, si usted me está escuchando... Ey, no, y todo, me hicieron un montón de oyentes.
2: ¿Qué te pasó?
0: Que, ay, no, es que se besuqueó al Uber, se besuqueó al conductor, se besuqueó al Tales. Y yo, no, señor, se me recalentó el teléfono y no está dando el celular.
2: Bueno, Karina.
0: No está dando el internet.
2: Vamos a los oyentes de Tropicana. Vamos a adelantarle algo en redes sociales. En arroba Tropicana Colombia, ingresen ya. En arroba Karina Uribe 28, así, ¿verdad? Karina Uribe 28, ya Karina le va a contar qué va a suceder el día jueves. Y yo en arroba Caballito Castillo. Pueden seguirnos y también arroba Tropicana Colombia. Karina Uribe 28, vaya. Arroba Caballito Castillo. Síganos ya en Instagram y arroba Tropicana Colombia para que se enteren de lo que va a suceder. 9:49, ya volvemos en instantes. 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
3: Son las confesiones en A Que No Me Duermo de Tropicana, la emisora más bacana. Aquí estamos, seguimos en esta tercera hora. 10 de la noche, 6:16 minutos. Es Tropicana. Saludamos a las diferentes ciudades donde nos escuchan, a la gente de Popayán, en Ibagué, la gente que también nos sintoniza en Neiva, Armenia, Pereira, Manizales, Barranquilla, Santa Marta, Cartagena, Sincelejo, Montería, Cali. La gente que también nos sintoniza. ¿Dónde más? En Villavicencio. En Villavicencio, claro que sí. En Pasto. Son 18 emisoras conectadas. A nivel internacional también. Y por supuesto en el TikTok, @ Tropicana Colombia. Pueden ya ingresar, pueden comentar, pueden enviar saludos. Y también, si de pronto deseas hacer un soldado caído, deseas también hacer un cupido, aquí te vamos a ayudar. Vea, vamos a hablar de esto. ¿De qué se trata el cupido de Tropicana? Ya te lo voy a decir enseguida.
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3: 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Es correcto, llegó el momento de invitar al cupido de Tropicana. ¿Qué tienen que hacer? Enviarme primero... Ahora sí, un mensaje de texto, decirme: caballito, mi nombre es fulanito de tal o sutanita. Mira, mi pareja o mi persona se llama tal. El número de él o de ella es este. Y yo quiero dedicarle una canción o quiero decirle unas palabras. Por favor, ayúdame. Y de una, claro que sí, lo vamos a hacer. De pronto, si deseas dedicar una canción que se llama La Consentida, o de pronto quieres dedicar una canción bien bonita que se llama, no sé, una salsita. ¿Qué salsita quisieras dedicar? De pronto una de Eddie Santiago, de Frankie Ruiz. De pronto quisieras dedicar un vallenato de Diomedes. De pronto quisieras dedicar un merenguito con unas palabras bien bonitas. Aquí nosotros te vamos a ayudar. Karina Uribe y el caballito te vamos a ayudar en esto que se llama el cupido de Tropicana.
4: ¿Hablaste de cupido?
3: Sí,
4: mi amor,
3: claro.
4: ¿Dónde le mandó la flecha?
3: No, tranquila. Yo estoy bien así, yo no estoy enamorado, yo estoy bien así. Yo no me quiero meter en lío, en Zaperoco Cari. Adivina también que me...
4: estar enamorado, dime.
3: Estar enamorado es... Me acaba de llegar una información y es la siguiente.
4: Cuéntemelo todo.
3: Tembló en Santa Marta, última hora, hace minutos se sintió un fuerte temblor en diferentes barrios de la ciudad. Un sismo de magnitud 3.0 se sintió en Santa Marta, Ciénaga y Pueblo Viejo. El sismo se registró hoy, 21 de julio, siendo percibido por habitantes de Santa Marta, Ciénaga y Pueblo Viejo. El movimiento telúrico ocurrió aproximadamente a las 9:21 de la noche, sorprendiendo a numerosos ciudadanos que reportaron haber sentido un leve temblor en distintos sectores de la población del Magdalena. Entonces, vamos a estar atentos a esto, ¿no? Ay, Dios mío bendito, el tema de los temblores. Que Dios nos ampare, nos proteja, nos favorezca, para que, bueno, en nuestro país no vayamos a tener estos movimientos telúricos, estos sismos, bueno, que hace parte también de la naturaleza. Bueno, pues, señora Karina.
4: ¡Qué miedo! Señor Caballo, cuéntemelo todo.
3: A esta hora, en A Que No Me Duermo de Tropicana, tenemos otra confesión, tenemos otra historia. Las historias hoy son de motel, ¿no? Lo más random, lo más raro que te haya sucedido en un motel, lo puedes contar y te vamos a dar, ¿qué? Un balón de colección, Cari.
4: De una. Y usted va a participar súper fácil por el WhatsApp de Tropicana, Tropicana Colombia, donde vamos a estar entonces poniendo su voz a los oídos de todo ese oyente que nos tenga también a través de la web, a los que están conectados en TikTok. Estamos en TikTok en vivo. O sea que mejor dicho, no espere más, mande su nota de voz. Cuente, desahóguese, cuente, envíe la notica.
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5: Buenas noches, caballito, buenas noches. Voy a tirar mi confesión. En cierta época de mi vida, sí, fui a un motel. Yo tenía unos bonos de cortesía. Yo siempre utilizaba los bonos de cortesía. Pedí una suite. A la hora de pagar, yo pagaba con los bonos. Avisaba, no me que yo tengo un bono. Bueno, listo. Una vez fui con una fulana. La pasamos full bacano. A la hora que me suena el citófono, digo que un bono de cortesía me dijeron que ahí no aplicaba ese bono en esa residencia. Y no tenía plata, me tocó dejar el teléfono empeñado. Me tocó ir sin voz de pena porque se dio cuenta la muchacha con la que yo estaba. Le boleta.
4: Ojo con los bonos, ojo con los bonos esos que les dan. Pilas, mijito, que de bono en bono.
3: Ey, pero barro, eso es barro. Si usted va a dar algo, délo bien, délo chévere. De lo chévere. Hola, buenas noches, Karina y Caballo. Dios los bendiga. ¿Cómo aparecen en YouTube? ¡Ay! Ahí estamos como Tropicana Colombia, pero ahorita mismo estamos en el TikTok, ¿cierto, Cari?
4: Sí, mi amor, en TikTok, en vivo. Es más, entre que lo quiero saludar, mándeme ahí un corazoncito bien hermoso. Yo lo saludo a todos los que están apenas conectándose ahí. Nos encuentra al caballito de gorra, a María Sacachucha del caballito.
3: Bonita, ¿no? Me la regalaron. Chévere, ¿no? Me la regalaron.
4: ¿Pero quién se la dio?
3: Una chica, porque yo la vi por ahí, me dijo, ah, sí, te gusta, y me la regaló. Esa no es como tú, que hace rato te estoy pidiendo un besito y no me lo das.
4: Mi amor, eso queda muy lejos, eso por allá no funciona.
3: Ah, pero este fin de semana vienes, ay, Dios mío bendito, atésate, Bogotá, que vamos a sudar. Bueno, pues, Karina Uribe, yo quiero que, antes de seguir, me saludes a la gente del TikTok. La gente está súper activa, activada, arroba Tropicana Colombia.
4: Bueno, Andy, dicen por acá, Adrián Rodrigo Páez, saludando a Adrián, un abracito, mi amor. También por acá Javier Ciro está conectado, también Elisa, un abrazo, Victoria Acevedo también, que si no vamos a escuchar más confesiones, obvio, sí, mi amor, se le tiene. Nancy Martínez, gracias, mando una carita hermosa. Joel, Jenny también, Amparito Mesa, David Gómez. Picos, muchachos, para todos los que se están conectando, los que apenas están ingresando, bienvenido Sergio Alonso. Hey, mi amor, Checho, besitos por allá.
3: Bueno, pues, más oyentes, Tropicana Colombia, aquí estamos en las confesiones. Hola, muy buenas noches.
6: Tropicana, buenas noches.
4: Hola.
6: Una historia de motel, las amiguitas de la cuadra, que eran sus grandes amiguitas, yo la pillé, yo salía del motel y ella llegaba al motel con el papá y la amiguita. Entonces eran tan grandes amigas que le tiraba con el papá. Y otra era que era tan amigas que alguna vez ellas pues salían por ahí a tomar trago y toda esa vaina, y la suegra no quería a la china porque ella iba a visitar al novio y la suegra se lo llevaba y no le dejaba. Entonces ella, por desquitarse, pues se le acostó con el marido, con el suegro, exactamente. Esa fue la historia del motel.
3: Cuidadito con eso. ¿Qué cuidadito con eso? Karina, la gente es cachona, déjala.
4: Eso se respeta.
3: ¿Qué se va a respetar?
4: No funciona, entre amigos no funciona. Nana y cucas.
3: ¿Cómo que no?
4: No.
3: Vamos a probar tú y yo para que tú veas.
4: No, mi amor, pero usted no y yo no somos familia, entonces ahí está.
3: Amigo, sí. Tropicana.
7: Hola. Resulta que yo me voy de viaje y dejé el esposo en la casa. Y cuando llegué, dentro del armario, encontré unas pastillitas que son como espermaticida o algo así que le meten. ¿Qué? Y yo no uso eso. Y entonces yo llegué bien calladita y le eché a viejas pastillas. Y por allá, es que una vieja se lo metió. Y con mi esposo, y volvió como a delinquir en ese tiempo. Y entonces ahí mismo es que ella le decía, suémelo más, que me está picando.
3: Que suémelo más.
4: ¡Qué bondadosa!
3: Muy bien.
4: Pero así la descubrió, así es. Ay, le echó a...
3: Pero usted no sea tan sapo, tan lambón. Repete, repete la cosa que ella.
4: Ay, no se imagina la piquiña, ¿no?
3: Sí, pero no aguanta, maldadosa, maldadosa ella. Sí,
4: ¿cómo que no aguanta? Obvio que aguanta, si no se doy cuenta de quién fue.
3: Señora, de por Dios.
4: Yo le pondría una pastilla que la ponga de colores, que la le haga brotar, yo no sé. Así me doy cuenta cuál es que es la bandida.
3: Más chévere, más sabrosa. Ay, no. Dios mío, Trovigana. Bueno, Karina, 10:16, más oyentes, más confesiones en la que no me duermo de Tropicana hoy. Confesiones de que Cari de motel, ¿no?
4: De motel, cosas inéditas que le haya pasado. Se fue el agua, se quedó varado, le pasó, no sé, lo pillaron ahí.
3: Se vomitó.
4: No se le paró la vainita, le quedó el chapulín bien colorado. No sé, cuenten ustedes.
3: Tropicana, muy buenas noches.
8: Bueno, caballito, buenas noches. Le habla Fernando de Villavicencio. A mí me pasó una vez un cacharro hace mucho rato. Muy buen cacharro y la verdad que ojalá me pasara otra vez, pero no. Recogí una vez una señora por allá en cierto barrio de estrato alto y me dijo, siga, siga ese carro, siga esa camioneta, siga esa camioneta. Y yo pues me fui a seguir la camioneta y la señora se vino de la parte de atrás. Yo traía ese día, tenía un poncho puesto. Me dijo, ¿por qué no me da el favor? Alquíleme su poncho o véndamelo para que no me reconozca. Es que ahí va mi marido y no quiero que me vea. Y de lejitos. Bueno, digo, ¿quién sabe dónde va a coger? ¿Dónde la moza? ¿O no se van a ir a coger a buscar a alguna vieja? Y va y se encuentra, llegamos a cierto punto de Villavicencio. Una niña, pero ¿qué niña? Uy, no, no, no, no, no, no, no. Mejor dicho. Claro que Karina es más mamacita, pero hace algo parecido como Karina. Un bizcocho, no, no, no. Y yo le dije, no, su merced, pero ¿cómo se le ocurre? Esa señorita, no, eso no le da ni los tobillos a su merced. Su merced es más linda, más hermosa. No, no, no, no, no. Yo por subirle el ánimo a la señora, porque yo era una señora cuarentona, 45 años más o menos. Y yo en ese tiempo tenía como 30. Y yo, bueno. Y la señora pues se puso a llorar ahí, se fueron en la camioneta, se fueron a comer. Yo entré al restaurante donde estaban comiendo, una vaina de comidas rápidas. Digo, vaya, coma, cómpreme esta comida y grábelos, por favor, grábelos. Sí. Y entonces me puse yo a grabarlos a ellos y listo. Después se fueron a bailar y nosotros detrás, ya llevamos como 5 horas detrás de ellos. Bueno, listo. Cuando salimos para, eran como las 2:30 de la mañana y la señora toda en el carro llorando, pues lógicamente nos fuimos para un motel donde se entraron ellos en el motel y habían hartísimas casillas. El señor se metió en la camioneta en una casilla y yo me metí en la otra. Digo, métase ahí, señor. Y yo me metí ahí, digo, la señorita que cierra la puerta, dijo, ¿va a salir? Dijo la señora, no, él se queda aquí conmigo. Yo, ve, esta vaina, ¿qué pasó? Bueno, yo me bajé del carro, ingresé a la habitación, una cama ahí lo más de bonita, hermosísimo, lo más de chévere. Y la señora llore, le dije, no, no llores, se me hace que vea, usted es mejor mujer. Y bueno, yo tratándole de subirle la

0: ¿Pero cuánto le debo yo, señor? Le dije, su merced, usted se me subió a tal hora. Y son tal hora, entonces es tanto. Más hay que llevarle a la casa. ¿Cuánto nos vamos a demorar acá? Dijo, por ahí una hora, media hora, una hora. Ah, bueno, entonces es tanto. Ella me pagó. ¿Cuánto valdrá aquí el motel? Le dije, pues venga, preguntamos. Pidamos dos gaseosas, pedimos dos gaseosas. No las trajeron y la señora canceló lo del valor de la habitación de las 3 horas del motel más las gaseosas. Y me dijo, me quedaron 100 mil pesos. Y yo, uy, por lo menos, bueno, le quedó plata porque imagínese, cierto, siempre fue harto lo que está gastando porque ella gastó la comida y, bueno, otras cosas. Cuando me dijo, señor, yo nunca, vea, yo me casé con él, yo estaba joven en mi casa, nunca le he sido infiel, nunca. Tome estos 100 mil pesos, pero quiero que usted esté conmigo. Y pues, Karinita, mi amor, yo sí lo siento, pero este era un servicio de taxi. Al público, pues me tocó a mí hacer el esfuerzo de hacerle el favor a la señora.
1: No, el esfuerzo.
0: Y estuve con la señora, créame, que eso parecía una papaya, donde le metían la uña, le jalía leche. Uy, no, esa señora, mejor dicho, se transformó. Hacía mucho rato, dijo ella, yo hacía mucho rato no sentía que era esto. Y marido llegaba y fum, fum, y ya, listo. Y pues uno enérgico, mano, con 30 años en ese tiempo,
2: sí, esto,
0: mejor dicho, echaba hasta 2 y 3. Pues sí, señor. La señora quedó gustando, la llevé a su casa, amigo, señor, muy amable, pero hasta aquí fuimos, no me conoce, no me ha visto, nunca hemos tenido nada.
2: ¿Viste?
0: Y hasta ahí fue mi historia de motel, que créame que aquí hizo muchas cosas que pasan, pero no tuviéramos toda la noche para contar. Tropicana la más bacana.
2: Las mujeres también se lo comen a uno y lo abren, sí, señor.
1: Pero eso fue de rabia, eso fue de rabia por lo que le hizo el marido.
2: Sí. Lo que sea, pero dio la lorita, dio la papaya.
1: Y de rabia sí, mija. Y yo sí a veces digo, moneda se paga con otra moneda. ¿Cómo es? Sí, mi amor.
2: ¿Moneda se paga con otra moneda? No, señor, sí. Karina. Esa es la ley del talión. Ojo por ojo, diente por diente.
1: Un clavo, saca otro clavo. Dolor, saca otro dolor.
2: Bueno. Hasta el momento, ¿cuántas confesiones llevamos, Cari? 21. ¿Cuántas?
1: 21.
2: 21 confesiones.
1: Sí, señor.
2: Ok, bueno, y no han todavía. A ver, me voy a dar cuenta. Si de pronto no han enviado el Cupido de Tropicana. Si usted quiere dedicar alguna canción, si usted quiere decirle cuánto ama a esa persona, nos envía un mensaje de texto al 310-206-3302. Con el nombre de ella o con el nombre de él y con el número de teléfono de ambos. Y por supuesto la canción que desea dedicar para hacerle el Cupido de Tropicana. Aquí en la emisora más bacana, 10:22. Más oyentes, más confesiones. ¿Qué dice nuestra gente?
1: Buenas, hello, Tropicana.
3: Hola, Tropicana, buenas noches, caballo. Karina, ¿qué tal? ¿Bien?
1: Buenas, ¿qué va, mi amor?
3: Bueno, una confesión. No fue en un motel, pero cogí lo que era en ese momento mi lugar de trabajo de motel. Trabajaba yo en un parqueadero. De día funcionaba como compra y venta de automóviles. Habían unas oficinas, ¿no? Esa noche tocó el turno de noche, de 10 de la noche a 6 de la mañana. Vino a visitarme una novia que tenía yo en ese momento. Pues bueno, nos provocamos, papá, pues para la oficina de donde hacían las ventas nos metimos. Pues ya se imaginará, en la silla, en el escritorio, mejor dicho, nos faltó oficina.
1: No.
3: Pues, como le cuento, al otro día revisaron cámaras de seguridad, no sabía que la había, estaba sano.
1: No.
3: Nos pillaron, papi, nos pillaron en plena acción. ¿Y pues qué? Pues hasta ahí le llegó el Miguelito al trabajo. ¿Cómo la ve usted? Esa historia, mi confesión. Buenas noches, Dios los bendiga.
2: Ay, ay, ay, bueno, Miguelito.
1: Pero esta historia no participa porque es historia de trabajo.
2: Bueno, no participa, ¿no? O sea, bacano porque nos contó, pero no participa en esta historia. No participa. Dale. ¿Ah? Listo, Cari. Más historias, sí. Más anécdotas aquí en Tropicana, la emisora diferente. Hoy estamos con historias de motel, historias moteleras. 310-206-3302. ¿Qué dicen los oyentes de Tropicana? A ver, ¿qué dice este oyente?
1: ¿Quién conectado por ahí? Buenas.
2: Caballito, ese audio.

0: Audio que colocas así, así que rico, ese audio excita a Karina. Y no me queda duda.
1: No.
2: Sí, así. Ay, qué rico. Ay, sí, así.
0: Me hace falta. Así. Y no es mentira. Carlos Andrés, chao, que te vaya bien, sin vergüenza.
1: ¿Cuál Carlos Andrés está por allá?
0: Un amigo. Carlos Andrés Gutiérrez Orozco. El gran Guti de Colombia.
1: Guti, capullo.
0: Mierda, no, Guti no. Guti no va para esa.
1: No.
0: No, Guti no va para esa. Dominicana.
3: Hola, caballito. Hola, Cari.
1: Oli.
3: Ay, no, me tienen riendo pues con esas historias. Con esas historias y me hicieron acordar de algo que a mí me sucedió.
1: ¿Dónde está metida?
3: Ay, no. Horrible.
1: Ay, no. Ay, sí.
3: Pues imagínense que yo trabajaba en un centro comercial. Y ahí había un policía, pues de ahí, pues siempre, él estaba siempre ahí. Un guapetón divino, de carita muy linda, de cuerpo espectacular, eso se veía muy esbelto, bueno, una cosa maravillosa. Y todas las chicas de los almacenes, como que pues lo veíamos y como que todas, guau, eso que uno bota la baba, como dice. Pues resulta que sí, señor, que él un día empezó a fijarse en mí, empezó a coquetearme, empezó como, bueno, qué rico. Entonces, pues yo feliz, porque imagínate, era como el hombre deseado de todas. Y pues que se haya fijado en mí, pues espectacular. Y eso me hizo sentir muy bien, y yo, no, pues qué dicha. Empezamos a salir, empezamos, bueno, normal. Y llegó el tiempo, y llegó el momento de ir a motelear con este uh-huh. guapetón, divino de cara, divino de cuerpo, y cuando llegamos al motel, adivinen qué. Cari, lo tenía chiquito. Perdón, lo tenía muy chiquito. Entonces yo quedé como, ¿what? Entonces, pues nada, a mí me dio pena con él, pero yo le dije, amor, o sea, perdóname, pero ¿qué me vas a hacer con eso? Y me dio mucha pena, y yo le dije, no. Y me vestí y me fui en hotel. No pasó nada. Y terminamos por
0: eso. Miércoles.
1: El chiquitín.
3: Ay, no, horrible.
0: Oye, horrible. Pero ¿por qué tú vas a decir horrible? Si una vez yo te pregunté, Karina, ¿para ti qué es lo más importante? ¿El tamaño sí. del barco o el movimiento de las olas? ¿Y qué me dijiste
1: no,
0: tú? El movimiento de las olas.
1: Sí.
0: Pero entonces, ¿por qué te estás riendo de la muchacha y te estás riendo
1: porque
0: de...?
1: Porque ella dice, ay, no, ¿qué me va a hacer con eso?
0: Algo. De pronto ese snacky no, pero de pronto con la lengua, con la mano, con alguna vaina, el man se rebusca,
1: ahora,
0: ¿no?
1: Ahora es que entiendo a la señora, a la pastora, que se fue y se compró un dildo.
0: Puede porque de pronto el pastor...
1: lo tenía chiquito. Entonces una extensióncita, amor, le funciona.
0: Pastora, eso no es de Dios, oye, eso no es de Dios. Esos juguetes lujuriosos no son de Dios.
1: ¿Qué sí se puede?
0: No, eso no se puede. Para una persona mundana, como Karina, sí, pero usted no. Karina, que no tiene que ver con nada, pero usted, no señor.
1: Oiga, pero entonces a esta señora sí le pasó muy triste, el chiquitín, y ella se puso la ropa de una de arranco. Pero venga, en uno
0: Karina,
1: de esos casos, ¿uno qué hace?
0: Espérate. No sé, eso te iba a preguntar yo a ti. ¿Alguna vez te ha salido un chiquitín así, no? Un Lionel sí, Messi, sí.
1: Sí.
0: ¿Y qué le has dicho tú, Karina?
1: No, yo no le digo nada, sino que...
0: Pero sabe, sí sientes, o sea, sí has sentido.
1: Sabe otras cosas.
0: ¿Sí? Por ejemplo, sí. ¿Con qué ha resuelto el man?
1: Mi amor, para eso tiene lengua, para eso tiene dedos, para ¿sí? eso tiene otras cosas.
0: Pero lo que claro. pasa es que hay mujeres que de pronto no les gusta tanto el tema de la lengua.
1: Pues mi amor, que le busque otra manera de solucionar. Pues no lo van a dejar a uno que se viste y arranque. Eso da más rabia, eso ¿sí? da más estrés, obvio. Prefiero que intente solucionar con lo que sea, que uno diga, bueno, al menos soluciono, ¿qué más se va a hacer?
0: Karina, ¿y tú tienes algún tipo de vibradores, algún tipo de dildo, alguna vainita así?
1: Mi amor, ya hoy día hay que mantener la vainita guardada en la casa.
0: O sea, lo que pasa
1: es que cuando mucho estrés, mucho dolor de cabeza, mi amor.
0: Y eso te desestresa, ¿cierto?
1: Claro, obvio.
0: Ah, ok.
1: Hay aparaticos desestresantes.
0: ¿Y crees que funciona más que un hombre o no?
1: Ah, no, pues obviamente funciona más el hombre, pero si no tengo el hombre al lado, mi amor, ¿qué tengo que hacer? Gordito, aprovecharlo, simplemente.
0: ¿Y en este momento tienes algún macho por ahí o no?
1: Mi amor, ese tema ya me lo reservo, listo.
0: Ajá,
1: ay, sí, así. Ay, qué rico.
2: Ay, sí, así.
0: O sea, pero si ya me dijiste que te ponen el pie en el cuello y te dan tus palmadas, tus nalgadas, yo me imagino que sí.
1: Ya el resto me lo reservo ya.
0: ¿Ah?
1: Ok. El resto se los cuento el jueves.
0: Ok, bueno. Ay. Tropicana, buenas noches, confesiones de motel.
4: Hola, Tropicana, ¿cómo están? Bueno, a ver, les comento. Hace mucho tiempo, cuando era un perro desgraciado, ahorita, gracias a Dios, soy un hombre felizmente casado. Sí. Bueno, conocí a una nena, con ella ya vamos saliendo que ya 2 meses, y cuando podíamos, pues nos escapábamos a motelear. Un día salimos de rumba y dijimos, bueno, nos vamos a motelear, la pagamos rico. La nena pues estaba en la universidad, yo también estaba en la universidad. Ella tenía un grupito de amigos, con los amigos salimos a rumbear, normal. Sí. Yo no sé ella, qué se fumó, qué se tomó, no sé. Al fin es que llegamos al motel y yo se la miraba como rara. Cuando de un momento adentro se le estalló la pepa, empezó a gritar, diciéndome, sé quién es, qué está haciendo aquí. Bueno, tratándome como que no nos conocíamos. Yo le dije, no, pues, ¿cómo así? Y no, empezó a gritar como loquita. Entonces, obviamente, como empezó a gritar, van y tocan la puerta y me dicen, ¿qué estaba pasando? Yo les dije, pues, mira, estaba borracha y la verdad, perdí el conocimiento y no sabe quién soy. Me va a tocar dejarla aquí. Tocó llamar a la policía, me tocó mostrarle pruebas, me tocó dejar todo. La policía lo único que me dijo que me fuera, ellos ya se encargaban de todo. Ay. Al fin, tuvieron que esperar que ella se reseteara para poder ver qué pasó. Después de eso, obviamente no, o sea, ya me dejé totalmente la nena y eso fue un problema muy loco.
1: El problemón.
0: El problemón de padre y señor mío, señor.
1: Pero muy de padre y señor mío, peligroso.
0: Claro, y mira cómo lo dijo él, cuando yo era un perro desgraciado. Hoy en día soy...
1: Ya lo aceptó, sí, ya lo aceptó. Sí.
0: Hoy en día está felizmente casado. Bueno, Karina, 10:31, más historias, más anécdotas, porque...
1: ¿Pero por qué va tan rápido esta noche?
0: Karina, porque tengo un montón. No. Si yo pudiera coger esta cámara y mostrarles el WhatsApp, porque ya el WhatsApp, mira que ya no hace plim, plim, plim, plim, plim. Ya le quité esa vaina que a Karina le decía. Karina, no, que esa... Es más, ni siquiera el teléfono. Porque tenemos mucha, Karina, muchas, demasiado. O sea, en espera tenemos 12 más 1, o sea, Soledad. Y en las que están ya en el buzón normal, hay 99. Sí.
1: 99, le voy a decir cuántas hay en mi buzón.
0: ¿Quieres que mira, voy a tomar la foto? Y esto es un agradecimiento a los oyentes de Tropicana Colombia, para que ustedes se den cuenta. Y de pronto, ay, vamos a ver, tú me vas a decir, Karina, si se ve o no se ve. Porque no, que el caballito está diciendo mentiras y tal.
1: Ese para hablar bobadas.
5: ¿La ve?
1: Sí, señor. Vuelva y hable, que me encantó cómo sonó así todo de lejos.
0: 99 más Soledad. Y ya no hay Soledad, sino 14. Y van llegando más.
1: Que llegue, mi amor.
0: 310-206-3302, 310-206-3302. 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
6: Hola, hola, Tropicana, la más bacana. Bueno, mi historia, o mi confesión, pues no es tan feliz como han sido las otras, son curiosas. Yo conocí una persona allá en el conjunto, y resulta que estábamos saliendo de pandemia. Uh-huh. Y la conocí a ella desde antes, y éramos vecinos, pero hasta ahí. Las cosas se fueron cambiando como de rumbo. El tema es que yo soy casado. Y empezamos a salir de vez en cuando, y en fin, y casi saliendo de pandemia, vivía en la misma torre que vivía yo. Y empezamos a... Un día le escribí que quería verle, que quería esto. Entonces coordinamos y fui al apartamento de ella. Pasamos bien. Pero desafortunadamente, ese día ella murió de un paro respiratorio.
1: Ay, no te creo.
6: Entonces las cosas terminaron mal. A raíz de eso, ella era separada. Apareció el ex marido, pues por el tema de que iba al apartamento y todo, y por el fallecimiento de ella, y vio el celular, y ella no borraba las conversaciones ni nada, le dijo a mi esposa se enteró, casi me matan, y pues nada, pues fue un trágico final.
0: Ay, ay, ay, hijo de madre, Karina, fuerte, ¿ah?
1: Demasiado, qué susto.
0: Fuerte, sí.
1: Qué embalado queda uno.
0: Uy.
1: Acá en Medellín.
0: ¿Qué pasó?
1: Pasó algo similar.
0: Ajá.
1: Donde iban, al parecer, señora, sí, los dos amantes, uh-huh, en un vehículo, y en una inundación se ahogaron en el vehículo.
0: Así es la vaina.
1: Ajá.
0: O sea, iban para el trin.
1: Y eran amantes. Y no, no sé si iban para el trin, si venían para el trin. Iba,
0: o sea, la gente no se llegó, sino que se fue. Ay, Dios mío.
1: Caballo, hablándole el respetico, caballo.
0: Las cosas como son, Karina, o sea.
1: Ajá, pero sí.
0: Ya a esta hora, ya a esta hora, dígame, yo hablo
1: que,
0: las cosas
1: dígame
0: como
1: lo que
0: son.
1: Le dice, dígame lo que le dice, o qué respuesta da una familia a la otra familia.
0: No,
1: o sea,
0: qué respuesta, ¿ah? Ya nada. O sea, nada. O sea, ¿qué respuesta van a dar? Ninguna. Ya lo que fue, suerte. Bueno, más oyentes. A esta hora, 310-206-3302, si usted quiere confesarse, quiere dar su historia, tiene que enviar a este WhatsApp su nota de voz y luego la palabra confesión al 310-206-3302 de Tropicana. A ver, ¿qué dicen ustedes? Hola, buenas noches.
7: Viejo K, Karinita, buenas noches. Bueno, póngale cuidado que nadie está ahí en los hoteles de la 63 con Caracas. Y todo bien, todo tranqui, la noche tranqui. El problema fue cuando tocó pagar. Resulta que me quedé sin carga, se me apagó el celular y la tarjeta no me quería pasar. No sé qué pasó ese día con la tarjeta, no quería pasar. Hicimos un montón de intentos y no quería pasar. No tenía efectivo porque me lo habían gastado todo en la discoteca. Y pues yo confiando en la tarjeta, obviamente, y pues resulta que no pasó. Y yo no sabía qué hacer, esa pena con esa muchacha. No, qué vergüenza. Me tocó decirle al celador del motel que me prestara un minuto y llamar a un amigo taxista que me salvara y fuera hasta allá y me prestara la plata para poder pagar.
1: No jodas.
0: Ay, ay, ay, Dios mío.
1: Ey, pero qué amigo también parado, mijo, ¿ah?
0: Cari.
1: Con ese amigo, ¿para qué enemigos?
0: Aunque a mí también me pasó una vez así. Bien. A mí una vez me también...
1: ¿No tuvo con qué pagar?
0: Sí, estábamos en un restaurante. Ah. En un restaurante y me quedé cortijo y su combo. Resulta,
1: tacaño, mijo, ya excusas.
0: No, tacaño no. Y me prestó el taxista, me prestó 50 barras. Y yo, papi, Juan, no te imaginas en la que me acabas de salvar. Y no tenía más, ese día sí no tenía más plata. Llegué y le dije, hey, vieja, ¿qué? A mi mamá, vieja, o así, pote pena, 50 barras ahí para pagarle al man del taxi. ¿Cómo así? ¿Qué pasó? Que invité a la peladita esta con la estoy saliendo. Oh, y entonces, ¿para qué te pones a inventar? Que no sé, no sé cuándo. Andas limpio y sin mancha. Oh, estás jodido. Pero me lo dio.
1: Embalado, pero tenga mi amor para que pueda pagar.
0: Sí. Me dio una lenguada de padre, señor mío. Pero bueno. Más oyentes. Hola, Tropicana, buenas noches.
1: Oiga, qué montón de oyentes.
0: Demasiado. ¿Sí la viste?
1: Uy, sí.
8: Buenas noches, ya que yo escucho Tropicana, la más bacana, que no me duermo. Karinita, mi amor, caballito. Hermano, mi historia de motel fue muy chévere para mí. Mira que yo era recepcionista o administrador, por decirlo así, en un motel. Entonces, cuando adentraba la pareja, me tocaba registrar el servicio, la placa del carro, la placa del taxi que la ingresaba, darle la propina al taxista. Y entonces, esa noche, como a las 2 de la mañana, me llama el señor de la habitación. Yo contesto si tomo o no, porque yo no le encargaba ahí en la oficina. Me dice, hermano, voy a salir, pero la pelada sale más tarde. Entonces, era obligación de nosotros mirar que la muchacha estuviera bien, pues que estuviera viva, que no estuviera golpeada, que no estuviera drogada o algo así, pues que estuviera en sus cinco sentidos, por decirlo así. Entonces yo le dije, permíteme, ya te llamo el taxi, yo ingreso y ya hablamos. Entonces me salí de la oficina, fui hasta la habitación, abrí el garaje, salió el señor y me dijo, hermano, lo que pasa es que la pelada se va a quedar. Le dije, sí, pana, pero me tienes que cancelar el tiempo que ella se vaya a quedar de más.
1: No.
8: Y yo tengo que mirar que la muchacha esté bien. Entonces, me dije, claro, sigue y entra. Entonces yo ingresé a la habitación, hermano, y una morenaza tirada ahí en la cama, como la trajo Papito Dios, así, con todos sus atributos al aire. Y pues yo la llamaba, ¿no? Señorita, señorita, ¿estás bien? Y ella, ningún hijo, hermano, no se movía para ningún lado. Entonces, obligatoriamente, me tocó, pues, tocarle así como una partecita para que ella reaccionara, ¿no? Entonces, le dije yo, mira, es que lo que pasa es que tu amigo se va a ir y te va a dejar aquí. Entonces, ¿tú estás bien? Me dijo, sí, tranquilo. Despacha ese hijo de no sé qué, mal polvo, y vienes tú y me acompañas un rato.
1: Yo,
8: yo quedé así como que, uy, y la muchacha me mandó la mano de una, pues, porque pues yo al verla así desnuda, ah, sí, pues sí, yo ya había reaccionado. O sea que estaba como brazo de limosnero. Ah, y claro, pues yo, dije, claro, ya, espérame. Ya salí yo a la puerta del IEPANA, dicho, pues me cancelas hasta las 6 de la mañana. Porque ya.
0: ¿Sabes cómo es un brazo limosnero?
1: Derecho será así.
0: Limoña.
8: ¿Qué hasta las 6?
0: Exprímame el limón.
1: Tieso.
8: Sin problema.
1: Tieso.
0: Exprímame el limón.
8: Entonces el man me canceló y
0: limón llorón.
8: Y yo fui, cuadré la recepción. Ya la llamé por el citófono a ella. Le dije, ¿tú sí estás de acuerdo en que yo vaya a tu habitación? Me dijo, claro, papi, ven, te necesito. Yo, hermanos, allá estaba como quería.
0: Deliciosa.
8: Yo, pues, me tocó sacrificarme porque ¿qué más? Yo salí corriendo para allá, llevé dos gaseosas, unos preservativos. Y bueno, hermano, entré yo y bueno, pasó lo que tenía que pasar, muy rico. Hasta
0: como papa en tenedor.
8: Yo había dejado un compañero encargado de la recepción. La muchacha, bueno, yo le dije a las 6, yo te pido el carro y te vas, no hay problema. Muy chévere, muy bacana. Esa es mi historia, caballito. Se sufre en esta vida, hermano, pero se goza. Tropicana la más bacana.
0: Listo, papá, un abrazo. Se sufre, pero se goza, de verdad, verdad. No. Qué bacano,
1: no,
0: qué bacano.
1: No, eso no es permitido, haga el favor.
0: ¿Cómo que no?
1: No. No es permitido, ¿cómo no, señor, así dejó la recepción sola?
0: Eso es público, no, y si hay algún amigo ahí que me haga la segunda, pero por supuesto, yo voy y mato la cuestión y ya me vengo.
1: Se aprovechó de ella.
0: Ah, uy, que se aprovechó de ella, si ella fue la que le dijo, sube. Y el man como...
1: estaba bajo otros efectos.
0: Y el man como buen varón llega, que si es para eso, Tim, claro, ahí está.
1: Ella estaba bajo otros efectos.
0: Le hizo la towel. Tropicana, buenas noches, 10:42. No. Karina.
1: Dígame.
0: ¿Será que se me pierden las notas de voz o qué? Vamos con...
1: Con tal de que no le pierda otra cosa, estamos full.
0: Sí, ok, perfecto. Quería hacer otro mano a mano, 10:42, pero yo no sé
1: otro
0: si...
1: Otro mano a mano, pero usted con oyente.
0: Ok, va para esa. Pero resulta...
1: Jason.
0: Pero resulta que no me van a mandar nota de voz. Me van a llamar. Si usted va a votar, me tiene que llamar al 601-348-7601. 601-348-7601. Y también, si va a participar con nosotros, obviamente tiene que llamar ya de una. Tiene que marcar. ¿Con qué música nos vamos? Con salsa. ¿Con qué salsa nos vamos? Nos vamos con salsa de...
1: tomate.
0: No. Salsa de tomate. No voy a decir la marca porque ajá. Bueno, una salsa de quién será quién. Ah, bueno, una salsa nuestra del grupo Nietzsche. Una salsa del grupo Nietzsche. Ya de una. 601-348-7601. Vamos a enfrentarnos. Karina, por favor, me hace el favor que llame la gente.
1: Que marquen, que envíen. Ojo, conéctense. Entonces, ¿va entre quién? ¿Entre caballo y el oyente?
0: Es correcto.
1: Listo, diga su canción, aproveche.
0: Bueno, mi canción del grupo Nietzsche es... Bueno, esta canción me gusta muchísimo. Me acuerdo cuando yo rumbeaba ahí en Barranquilla. por ejemplo, esta. Esta canción me encanta, me fascina. Uf, debiera olvidarla. Que llamen de una. 601-348-7601. El grupo Ninja de Cali, Colombia, en Tropicana. Esta es la mía. Debiera olvidarla. 10:44 en Tropicana. ¿Cómo dice?
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0: Javier Vázquez. ¿Cómo canta?
1: Bueno, la va a dejar toda. No.
0: Ahí está el oyente, recíbelo, Cari.
1: Hola,
10: debiera olvidarla, por favor.
1: Mérmele un tris, mérmele caballito un tris.
0: A ver.
1: Mérmele el aparatico que me tiene el oído pitado.
10: Me voy con el grupo ese.
1: ¿Cuál?
10: Prefiero olvidarla.
0: Sí, mi amor, no, pero debiera olvidarla, la escogí yo. Si vas a participar conmigo, debes escoger una canción tú. Diferente del grupo Nietzsche, sí. ¿Qué canción de Nietzsche?
10: Ay, de Nietzsche, no sé.
0: ¿No sabes?
10: No, en
0: Inche
10: no sé.
0: Ok, listo, dale.
1: Otra oportunidad, otro oyente.
0: Otro oyente. 601-348-7601 es el teléfono donde usted va a marcar para enfrentarse conmigo. Debiera olvidarla. ¿Será
1: bueno,
0: que la gente llama?
1: Bueno, yo me enfrento con usted.
0: ¿Será que la gente llama? ¿Será?
1: Me voy a enfrentar
0: sí,
1: con usted.
0: Sí, obvio, ya llamó. Aquí está el oyente, dale, Cari.
1: Tropicana, buenas noches.
11: Yo, buenas noches.
1: Hola, sí. Mi amor.
11: Mi caballito es de Manizales.
0: Manizales, Caldas.
11: Sentimiento del grupo Nietzsche.
1: Sin sentimiento, eso es.
0: Buena.
1: Voto por el oyente.
0: Sin buena, sentimiento.
1: Voto por el oyente.
0: Sin sentimiento, buena. Óyela.
1: Temazo, Dios.
0: Buena.
1: Temazo, señor. Temazo. Buena. Mi amor, a toda la gente de Manizales, un besito.
11: Muchas gracias. Buena. Venga, buenas noches pues para todos.
1: Chao, mi amor. Uy, sabía.
0: Ya los oyentes de Tropicana en toda Colombia. Ahí está el primer oyente. Hola, buenas noches. ¿Por quién vas a votar? ¿Debiera olvidarla o sin sentimiento?
11: Ah, sin sentimiento, caballito.
0: 1-0 sin sentimiento. A ver, me van a joder.
1: Va ganando. ¿Quién más?
0: 1-0. 601-348-7601. A ver, ¿por qué van a votar? Sin sentimiento, debiera olvidarla. Sin sentimiento es del oyente. Y debiera olvidarla es la mía. Ahí está el oyente, dale, Cari.
1: Bien, Tropicana, buenas noches.
11: Buenas noches.
1: Hola, mi amor.
11: Con Leonardo, amor.
1: Caballito.
0: ¿Por quién vota?
11: Caballito.
0: Ok, 1-1. Buenas noches, ¿por quién vas a votar? Soy rapidito.
11: Caballito. Grupo Nietzsche.
1: ¿Cuál del grupo Nietzsche?
11: Sin sentimiento.
0: 2-1.
1: Eso.
0: Otro oyente.
1: 2-1. ¿Quién más? Tropicana, buenas noches.
12: Hola, carnita hermosa, preciosa.
1: Hola, ¿cómo estás? ¿Con quién hablo?
12: Con Andrés del municipio del Socorro, Santander.
1: Andrés del Socorro. Andrés, ¿por quién vamos a votar?
12: Por la de Caballito.
0: 2-2.
1: Listo, 2-2.
0: Otro oyente, Cari, rápido.
1: Otro, rápidamente, otro. Tropicana, buenas noches.
13: Buenas noches.
1: Hola, ¿con quién?
13: Con Carlos desde Popayán. Sin sentimiento del grupo Nietzsche.
1: 3-2. 3-2.
0: Rápido, Karina, rápido.
1: Rápido, que se me acabó el tiempo. ¿Quién más? Tropicana. Hola, ¿con
12: don
1: quién?
12: Fabián.
1: Fabi, ¿es de
12: don
1: dónde?
12: Fabián. De Bogotá.
1: Fabi, de Bogotá, ¿por quién vas a votar?
12: Por caballito.
0: Eso.
1: Ay, no, pero nos vamos a ir así todo. Ey, no.
0: No importa. 601-348-7601, 3-3. ¿Por quién van a votar ustedes? Pila ya. De una, hola, muy buenas noches.
1: Buenas, Tropicana.
14: Buenas noches, ¿cómo están?
1: Bien. ¿Cuál es su nombre? ¿De dónde?
14: Con el Fernando acá de Bogotá, taxista Damastropi amarillito.
0: ¿Por quién rápido?
1: Que nota, y... Luchito, ¿por quién rápido?
0: Rápido.
14: Sin sentimiento.
1: Eso, 4-3, el último. Tropicana, buenas noches.
14: Buenas noches.
1: Mi amor, ¿con quién? ¿Desde dónde?
15: De Bogotá, Leonardo.
1: Leonardo, ya llamaste, yo creo.
0: Ya llamó Leonardo, ¿no?
1: Ya llamó. Otro.
0: Nada. Sí. ¿Será?
1: Otro, rápido.
0: 601-348-7601. Aguanta esta ahí con la suave. Bueno, la canción que gane va a la próxima hora. Ya Tropicana, buenas.
1: Buenas, Tropicana.
16: Palmera, sin sentimientos, de Palmera.
0: Ah, sin sentimiento ganó sin sentimiento. Bien, la gente de Palmera, ¿cómo es tu nombre, mi amor? Mi vida, ya se fue. Bueno, ahí está, sin sentimiento ganó.
1: Por el otro.
0: Sí. 10:49, ya volvemos aquí en A Que No Me Duermo de Tropicana. 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
0: Está viendo luego de la pausa en Tropicana.

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1: Bueno, seguimos en nuestra última hora de A Que No Me Duermo de Tropicana. Gracias por estar, gracias por continuar. Y apenas estamos comenzando, de verdad que sí. Vamos a tener muchas más historias. Vamos a contar, por supuesto, con muchos invitados, invitadas. El día jueves comenzamos. Les voy a decir, el día jueves vamos a tener aquí, en A Que No Me Duermo de Tropicana, a dos invitadas, compañeras nuestras. Pero resulta que yo hablé con esas chicas, se les dije, mujeres, ¿saben qué? Yo tengo una idea, y la idea es hablar de cosas que por lo general ustedes no hablan con sus parejas. Hablar de cosas que por lo general ustedes no hablan con sus amigos, con sus amigas. Que de pronto lo hablarán, y eso de cuando en vez, y por los laditos, por las ramitas, con una sola persona. Entonces yo la voy a poner en aprietos a ustedes. ¿Se unen o no se unen? Y me dijeron, sí, nos unimos. Entonces, en A Que No Me Duermo de Tropicana, vamos a tener el día jueves a unas chicas súper talentosísimas, desde las 8 de la noche. Vamos a tener a, además de Karina Uribe, vamos a tener a Juliana Cardona, quien hace parte del staff de Tropicana. Y también vamos a tener a Sara Flores, Sarita, que es de nuestra emisora hermana. Entonces, a estas mujeres yo las voy a poner en aprieto, pero también los oyentes de Tropicana, si tienen alguna pregunta para ellas, la pueden hacer. La pueden hacer y no tienen derecho a decir que no. Cari, bueno.
2: Vamos a estar hablando calzón quitado para que usted, mi amor, se ponga pilas. Escuche Tropicana, es más. El flyercito que tenemos por ahí, compártalo usted en sus redes y nos etiqueta, ¿listo?
1: Es correcto, pues. Eso nos gusta. Bueno, aguántate ahí todavía, no, espérate, cógela suave.
2: Téngalo, mi amor, sí. Téngalo.
1: Cari, bueno, vamos a saludar.
2: Para todo. Ay, no, qué pereza.
1: Vamos a saludar a la gente que nos sintoniza en las diferentes ciudades, por ejemplo, Karina, la por gente ejemplo, en Cartagena, Cúcuta, Ibagué, Manizales, Medellín, Montería, Neiva, Pasto, Pereira, Popayán, Tunja, Villavicencio, Bogotá, Armenia, Curramba la Bella, Barranquilla, Bucaramanga, la gente de Cali. Y bueno, a todos, un abrazo enorme. Gracias por disfrutar A Que No Me Duermo de Tropicana, Karina Uribe.
2: Uy, qué rico, me encanta que se conecten. Igualmente a la gente que se conecta a través de www.tropicanafm.com o están en el TikTok en vivo, Tropicana Colombia, desde otros países. Gracias. Muchos países, que en Estados Unidos, que por allá, por Argentina, que nos escuchan también en España, toda Europa, que nos están escuchando oyentes desde Londres, desde Australia. Gracias, muchachos. Besitos por allá, que pasen rico, que disfruten, y gracias por conectarse siempre con A Que No Me Duermo.
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1: En este momento continuamos, avanzamos y vamos a escuchar más historias, más confesiones. Hoy, esas historias random que te pasaron en un motel al 310-206-3302. Y tenemos a más oyentes, Karina.
2: Más oyentes participando. Buenas.
1: Tropicana, buenas.
5: El caballo de Barranquilla le gusta la sabrosura. El Freddy de Bogotá, la maneja con cordura. Yo siendo de todos lados, lo digo de la tarima. A mí la que me gusta es la locutora Karina.
1: ¡Uy, cómo! ¡Eso!
2: Me parece que yo ya había escuchado ese audio.
1: ¿En serio? Bueno, sí. Bacano, gracias. Tropicana.
6: Híjalo, yo, caballito.
1: Mi hermano.
6: Marina, muy buenas noches. De acá de la ciudad de Manizales. Bueno, les cuento una historia, pues, una confesión. Con la verdad que yo manejaba taxi, ¿cierto? Entonces, un día cualquiera me llegó un servicio por radioteléfono, ¿sí? Entonces, fui. Cuando llegué a la casa, salió un pelado con una pelada. Entonces, ya la pelada se montó. Y el pelado me dice: hermano, necesito un favor, necesito que me la lleve a tal dirección y por favor me la cuida. Entonces yo le dije: ah, listo, hermano, no hay ningún problema. Entonces arranqué para donde me dijo el muchacho. Cuando de repente esta niña se puso a llorar. Llore. Y ya. Entonces yo entré en mí y yo, uy, qué pecado, qué le pasaría. Entonces ya la niña de tanto llorar, entonces yo ya paré el carro y pues me volteé y le pregunté: niña, ¿qué le pasó? ¿Qué le puedo ayudar? Es que yo hace rato la escucho llore, entonces no, pues me siento como maluco viéndola llorar. Pues, ¿en qué le puedo ayudar? Cuéntame. Entonces la chica, no, pues empezó como a contarme qué es lo que le había pasado. Estaba desamor con el muchacho porque lo vio con otra persona. Entonces, pues ahí, entonces que lo quería mucho y todo el cuento. Entonces, nos pusimos a charlar un rato y dale. Entonces, no sé, se me vino la idea de decirle: no, pues saques, yo ya terminé turno. Si quieres, yo con mucho gusto la invito a tomar algo para que se desahogue y con mucho gusto la escucho. La chica sí aceptó de una. Ah, bueno, listo. Y nos fuimos por allá. Entonces le dije: no, ¿qué tal? ¿Qué? ¿Una cervecita? Pues le dije así, a ver qué decía cuando me la aceptó. Y nos pusimos a tomar cerveza, le invité a tomar cervecita y dele, y contándome pues la historia con el muchacho y dele. Pues la cosa se puso como calientica, lo más desabroso. Cuando de un momento a otro le dije: ¿qué? ¿Para dónde nos vamos? Cuando me dice: no, pues cuando usted quiera. Y cuando usted quiera, yo le dije: no, pues caminamos por allí y la llevé a motelear. Y le cuento que pasamos una noche espectáculo y entonces le conté lo que me había hecho el muchacho. Que si por favor se la cuidara. Yo le dije: la estoy cuidando lo más de bien. Y ahí les cuento pues esa historia, esa confesión.
1: Bueno,
6: que tenga buena noche pues todos ustedes.
1: Pero bien, le fue chévere, le fue bacano, mi hermanito.
2: No, pues qué tan chévere. Con
1: ay, entonces,
2: de jueguitos no funciona.
1: Le pegó
2: no,
1: al peluche, no. Sabroso.
2: Le pegó, después de que venía triste el peluche, igual y le pega más.
1: Mira,
2: no.
1: ¿Tú ahorita qué dijiste? Yo te pregunté: Karina, ¿tú tienes algún tipo de juguete? Sí, claro. ¿Y por qué? Porque a veces uno está estresado, uno está aburrido, uno está mejor
2: pero
1: dicho.
2: Una y eso, chiqui, sabroso. Juguete. Una persona no es un juguete.
1: No es un juguete, pero si ella necesitaba desestresarse, ahí está. Él fue el pañito de lágrimas y fue su hombre para que ella se deshogara. Unas cosas por otras.
2: Ni por nada, ni por otras. Haga el favor.
1: ¿Qué dicen los oyentes de Tropicana en Colombia? 310-206-3302. Envíen su nota de voz. Estamos en las confesiones de A Que No Me Duermo de Tropicana. A ver. Espérate, Icari, un momentico porque creo que esto está repetido.
2: Múndalo.
1: Espérate, esta sí. Tropicana.
2: Ahí.
7: Cuido, Tropicana. A Que No Me Duermo, caballito. Karina, buenas noches. Mi confesión es que una vez iba para el motel con una novia. Imagínense ustedes, cuando yo fui entrando a la habitación, me va a atender a la del motel, es mi esposa. Por eso es que yo le decía: ¿dónde trabajas tú? Y no, que estoy trabajando en una casa familia. Y Erdi, ¿para qué fue eso? Esa mujer salió a millón corriendo por todo el pasillo. Y yo, cuando ya la mujer me salió atrás de ella, yo me dio tiempo y salí también corriendo por la otra salida y me monté en la moto. Y mira, salí yo y esperando que llegara a la casa esa mujer. Imagínense ustedes, tremendo.
1: Bueno, la mujer trabajaba de recepcionista en un motel y le había dicho que trabajaba en una casa de familia.
2: Ambos... Pero sí les encanta, sí les encanta. Ave María.
1: Ay, ay, ay.
2: No. Ave María, ¿tienen el palito para eso?
1: Y para otras cosas también. El palito sirve para todas esas vainas. No. Tropicana, buenas noches.
8: Tropicana, la más bacana. Caballito, en este gremio uno no puede ser ni cepo ni sapo. Porque yo qué días me cogí una muchacha ahí en Venecia y salió con el señor. Y lo dejó a 3 cuadras ahí en la Balvanera. Y fuimos y recogimos al esposo como a 2 cuadras más. Y pues ahí le toca a uno comer callado, porque uno qué puede decir ahí, caballito.
1: Total.
8: Nada, eso acaba en esta profesión, uno no es como un cura. Acá hasta se le confiesan de todo y acá le toca.
2: Se le reserva y la confesión.
1: Sí, total. Hay que ser reservaditos.
2: En Tropicana también, eso queda solo.

0: a la mujer, ey, no van a seguir dejándola ahí pues como una boba.
1: Jamás y nunca. Ni si, vea, ni si yo conozco a la mujer o al man, no, señor. No. Que cada quien con su cada cual, Tropicana.
2: Karina, mamacita.
0: Mi amor.
2: Caballo, buenas noches. Bueno, mi historia de motel es fácil.
1: Dígala, a ver.
2: Trabajaba en un banco,
1: ¿sí?
2: Y me fui a motelear. Tenía un Renaultcito 9. Y un compañero también tenía pues otro Renaultcito 9, pero le decía, era casado y tal, ¿no? Y de los dos habíamos comprado de los mismos pasacintas, que eran los frontales, que se desmontaban y no le echaban la cajita. Estábamos pues estrenando los frontales, nos compramos de los mismos, unos Pioneer. Y eso fue tan, el viernes nos despedimos tan, cuando yo me fui ese viernes a motelear, cuando lo vi entrando también al motel, y yo, míralo, ¿dónde va?
0: ¡Míralo!
2: Y lo vi que se metió pues al número de parquero que se metió, pues yo también lo dejé que se subiera tan, y fui y le saqué el pasacinta y me lo traje el frontal. Y yo pues seguí mi vuelta y tal, y pagamos bacano, tal, me fui, nunca me di cuenta si salió temprano o qué. Yo me vine para mi casa, el lunes madrugué a trabajar. Yo, parce, ¿qué? No, papi, no, todo bien. Estoy como aburrido, mano. Me dice, no, ¿dónde era que me pasó? Y yo, contá. Yo no, le presto el carro a la mujer el viernes, que para irse a verte con unas amigas, que salir a dar una vuelta.
0: ¿Así?
2: Y por ahí después le roban el pasacintas. Le roban el frontal. Y yo, no me joda. Y yo con él ya en la mano listo para entregárselo. ¿Qué me tocó qué hacer? Robárselo a las bravas. Porque como le iba a dañar el matrimonio, pues. Yo me tragué la candela y no dije nada. Tropicana, buenas noches.
1: Ey, bravo. Ese es brava, ese es brava.
0: Increíble. Yo no creo, él fue, salió con el chisme de que le prestó el carro a la mujer, es mentiras.
1: Tú dices que...
0: No creo.
1: Tú dices que esa vaina es ficticia.
0: Eso es ficticio, sí.
1: ¿Será?
0: Eso está como de un chiste que yo escuché por ahí un día.
1: Uy, Karina sí tiene vaina en esta vida.
0: El chiste le salió muy raro.
1: ¿Sí? ¿Le salió por dónde?
0: Tengo ojo para eso.
1: ¿Por dónde le salió el chiste?
0: Por el raro.
1: Atención, señoras y señores, desde el Valle de Aburrá, aquí tenemos otro oyente.
3: Muchachos, hablando de infidelidad. No me van a creer. Bueno, eso realmente no sucedió en un motel, sucedió después del motel.
0: Después del motel.
3: Llevo mucho tiempo con él.
1: Pero no vale entonces.
0: Pero déjelo hablar.
1: No, no, ¿por qué razón? Si tú ahorita dijiste que no estaba en un motel,
0: pero
1: entonces no valía.
0: Escuchamos, pero okay, lo escuchamos,
1: claro.
0: Okay, escuchando.
3: Debo aceptarlo, llevo pues, muchos años, imagínense en cuántos. Llevo muchos años con mi pareja, pero me reencontré con una persona que amé en el pasado de una forma loca, que tuvimos un amor de adolescentes que nunca se consumió ese amor.
0: Una noche.
3: Pero entonces fue un amor así como todo apasionado, todo loco, todo, pero éramos adolescentes.
0: Amor,
3: yo
0: de
3: me
0: colegio.
3: Vuelvo, vuelve a aparecer esta persona. Yo ya llevaba unos 12 años con mi pareja. Vuelve a aparecer esta persona en el 2021. Y me empieza a buscar, me empieza a llamar, me empieza a insistir. Bueno, pues caigo obviamente con mucho susto porque sí he sido muy fiel, había sido muy fiel hasta ese momento. Caigo, le pongo atención, le acepto la invitación, fue algo maravilloso, ese hombre se manejó súper bien, un amante excelente de todo, o sea,
0: ¿qué es esto?
3: Todas las cualidades del mundo, ese hombre,
0: ponle
3: no
0: el audio.
3: En la parte sexual, todas las cualidades del mundo. Yo dije que iba para un encuentro con unas compañeras, en todo caso, él me llevó un ramo de flores y dijo que dijera que me las había llevado una de las muchachas, en todo caso, él me trajo en el carro hasta la casa, ¿cómo les parece? Él me trajo en el carro, me dejó en la puerta de mi casa, entonces yo le dije a él que habíamos cogido un pica, que habíamos despachado a las otras muchachas y que me iba a traer esta persona. Que me iba a traer uno de los, el marido de una de ellas, ni recuerdo qué dije, eso fue en el 2021.
0: María, eso no lo hacemos nosotras.
3: En todo caso, cogimos el carro, bueno, supuestamente para mi esposo, pues cogimos el carro, la repartí a todas y yo fui la última que me trajeron. En la avenida para la casa, ¿cómo les parece que este hombre empieza a darme unos besos deliciosos y todo?

0: terminé haciendo el sexo oral en el carro. Y
1: pues obviamente se
0: vino a mi boca. Bueno, obviamente me limpié, liso.
1: Ay, qué rico. Ya,
0: terminamos noviar, detalles de eso. Así. Y llegando a la casa, como después de que mi esposo se fue hasta el carro a recibirme supuestamente.
2: Lo besaste.
0: Que para ayudarme con las flores y eso. Y se bajó y me saluda delante de supuestamente el conductor de la aplicación. Me saluda de beso. Uy, no, eso fue una sensación súper, supremamente desagradable.
1: La una. Ay, no.
2: Qué vaina tan hijo de madre. Ey, no, no sean así. Ey, no sean así. O sea, ella, con su boca sucia de miembro de otro man, le cogió y lo besó. No, hombre, no, esa vaina no se hace. Oye, tú no tienes perdón de Dios. Oye, tú no tienes perdón de Dios. Te va a salir, amiga, Lucifer.
1: Amiga, qué inteligente eres, gorda.
2: No, que como, para las mujeres sí, ¿verdad? Pero para nosotros los hombres somos unos sinvergüenzas, somos unos perros, somos unos tal por cuales. Mentiras. Que el hombre no, no es familia, el hombre no es nada. Óyeme, ey, eso es barro.
1: Pero el esposo se dio cuenta entonces.
2: No, que se va a dar cuenta nada. El man quedó azul.
1: No huele.
2: A mí lo que no me gustó fue, listo, está bien. Si tú le pegaste los cachos al man, se los pegaste, bien. Ey, pero no. besarlo después de echarle una bomboneada al man, no, esa vaina no se hace. Ey, barro. No,
1: una bomboneada.
2: Sí, una bomboneada ahí, canta ahí Willy Colón. Y después ya dice, no, barro, eso no se hace. Eso no tiene perdón de Dios.
1: Ay, sí, así. Ay, qué rico.
2: No, hombre, no.
1: Ay, sí, así.
2: Imagínate después. Ay, mi amor, ven que te quedó un pelito aquí. Ven. Ay, ¿y esos pelitos de qué son? No, esos pelitos son de las cejas mías. Ay, no. Y vamos a ver que son pelitos.
1: ¿De cuáles cejas?
2: Pelito de Coclana. No, hombre, no. O sea, ¿será que uno le ha hecho esa vaina?
1: El pelito en la ceja.
2: No.
1: Usted no puede decir nada porque le pueden haber hecho la misma, mijito.
2: Sí, por eso yo ahora en este momento tengo los ojos a la cabeza y un tutti frutti.
1: Mi amor, vente limpio.
2: Imagínate. ¿Tú te puedes imaginar la risa que tenía el man del carro?
1: Ay,
2: no. O sea, eso es una burla, eso no se hace, eso no se... Ey, barro, eso no se hace.
1: O los celos.
2: Qué celos, ni qué celos, ve. Que eso no sea su...
1: No.
2: Ey, barro.
1: Dice, pero es que bueno. Eso que yo he visto cosas hasta peores.
2: No, qué cosa. Ey, peor. No. Por ejemplo, una cosa, tú achicar pozo, ya que es güey madre. Pero, ajá, tú ahí, tu cuestión, tú la ingresas y tal. Pero ya besar así como... No. Vaya la base esa boca.
1: Trompita, mi amor.
2: Vaya la base esa boca, hombre.
1: Ella no la lavó.
2: No, que se la... Mejor dicho, no. Uy, gas.
1: Ya la lavó, pero...
2: Terrapigana.
3: Caballo, póngale cuidado.
2: Hágale.
3: Una vez yo le fui infiel a una pareja que tenía y me fui con otra chica para el motel.
1: Sí.
3: Estábamos tan felices con la vieja empezando y todo era feliz, todo era contento. Fue un momento que ella no se movió y yo me moví fuerte y me rasgué el prepucio. Hasta ahora estábamos empezando, apenas llegamos. ¿Qué nos tocó hacer? Llenarme de papel higiénico, yo iba a mi carro y nos fuimos por allá, es que para Profamilia, para que me operaran. En Profamilia no me quisieron operar porque yo tocaba con cita previa.
2: Claro.
3: Y yo era lleno de papel, pues obviamente dentro del boxer. Y después ella se acordó que tenía un conocido que era un urólogo muy importante. Y le llamó y le comenté la situación. El man dijo que nos fuéramos para el hospital, ¿no? Para un hospital, creo que el hospital de Teusaquillo, si no estoy mal. Cuando yo llegué,
2: una
3: me entró a cirugía, así como en qué había pasado, pues le comentamos.
1: Ay, pero qué dolor.
3: Cuando
1: yo no tengo de eso.
3: El man llegó y me dijo, no, usted tiene que entrar de una cirugía. Habían como 20 personas esperando. A mí me entraron a cirugía. Cuando entré a cirugía, el man me fue como 5 puntos. Como 5 puntos y me dijo que será peligroso donde no me hubieran cosido pronto. Ahí vemos la negligencia de las EPS y bueno, de todo. Porque cuando fuimos a Profamilia, nosotros la idea era haber pagado la operación.
1: Y no funcionó.
3: Pero el problema era ya ir a mi casa a contar. Después me operaron, me mandó él un poco de droga para tomar, valga la aclaración, para mejorarme pronto. Obviamente no podía hacer nada de nada durante
1: un
3: mes y medio más o menos.
1: No.
3: Entonces después me tocó ir a que me quitara los puntos.
2: ¡Qué verano!
3: Eso mejor dicho, después yo llegué a la casa y pues obviamente en la casa uno tenía que responder. Cuando empezaron a buscarme me tocó decir que había sido con la cremallera. Cosa que no se comieron el cuento y que porque no había llamado para avisar, que para irme a apoyar, que no sé qué, que yo manejando así. No, mejor dicho, eso fue una odisea. Después también en mi casa, mi familia, ¿qué pasó? Yo no, nada. Venga, nos tomamos una cerveza, claro, yo tenía antibióticos, tenía medicina y todo, yo no podía tomar, yo no podía hacer nada. ¿Y qué me tocaba? Muchas veces contar la historia, pues no la historia detallada, sino que, pues, lo que había pasado. Imagínense, eso me pasó. Pero bueno, después tuve una, gracias a Dios y a la Virgen, ese urólogo me
1: salvó.
3: Me curó,
1: me salvó el pillo.
3: Hizo buenos tratamientos pues para que quedara uno bien. Y pues bien, ya las cosas salieron adelante y ya pasar la hoja.
2: Ay, ay, ay. Oiga,
1: dice por acá Yuris que caballito, es que la leche del mozo mansa al esposo.
2: Ay, Yuris, sabes cosas, ¿verdad? Sabes cosas.
1: Yuri lo dijo.
2: A ustedes también les gustaría, a ustedes les gustaría que uno también viniera del pozo y la besara a ustedes, ¿verdad? Ay, mi amor, mira, te quedó ahí.
1: La
2: ay,
1: leche de la moza, José Ampira, la esposa.
2: Ajá, claro. No. Claro. Que uno venga de la moza. Muéstrame, amor, muéstrame. Mm, qué rico sabe eso.
1: No,
2: ay, ven, mi amor, un besito.
1: Ay, no. No.
2: Y con lingüita y todo.
1: Ay, ya, sí, cálmate.
2: Ay. Ah, sí. Ahorita, ay, ahorita tú estabas gozando, estabas riéndote. Tropicana.
4: Buenas noches, caballo. Buenas noches, Karina. Voy a ir de Milán, Italia. Una buenas. Que me pasó en un hotel, pues que había dejado la billetera con los documentos y todo. Y me había olvidado completamente.
1: No.
4: Salí del hotel y dejé a la muchacha en la casa. Cuando me doy cuenta, voy y coloco la denuncia porque perdí la billetera según yo. Días después, regreso siempre al mismo hotel con la que al momento era mi novia. El portero, cuando me conocí, me dice, hombre, William, aquí dejaste la billetera. Ay, Dios mío, qué problema tan serio. Esa mujer me quería matar. ¿Con quién viniste de aquí y de allá? Se bajó del carro, me rompió un vidrio. ¿Qué problema? Sí, dale, se va. Estoy mirando al portero. Solamente a mí me puede pasar esto. Nos morimos de la risa. Buenas noches, William, de Milán, Italia.
2: Mira, este oyente está en Italia. Él está en Italia, escuchando a Que No Me Duermo de Tropicana. Envió pues su nota de voz y gracias, de verdad que sí, gracias Willy, él es un oyente de Tropicana, colombiano, pero está en Italia escuchándonos, un abrazo, gracias. Bueno pues Cari,
1: mi amor, solamente, bueno, ya vamos definiendo
2: faltan
1: el TikTok.
2: Faltan siete minuticos, bueno. Yo creería que nos da chance para una nota de voz más y definimos, ¿te parece?
1: Vale, vayan entrando a Tropicana Colombia en el en vivo de TikTok. Ahí nos pueden encontrar y van dejando la historia favorita. ¿Cuál fue esa historia favorita? La que ustedes creen que debíamos de premiar. Entonces, en la noche de hoy, ya casi por finalizar este martes, tan rápida se va la semana, pero no importa. En compañía de Tropicana es más chévere la vaina.
2: Cari, si lo que pasa es que ellos de pronto no conocerán a Juli, de pronto no conocen a Sara, ¿será que si llegamos, porque yo tenía previsto subir el flyer, la imagen que te mandé, la tenía programada para el miércoles, o sea, para mañana, a eso de en horas de la tarde, en arroba Tropicana Colombia, arroba Caballito Castillo, sí, mañana miércoles. Pero si nosotros llegamos a un límite ahí en el TikTok, ¿será que la adelantamos? ¿Se la mostramos? Porque son unos bollos, unas mujeres espectaculares, además inteligentes.
1: Usted me dice unos bollos, uno imagina así tremendo
2: vino. Ah, bueno, no. Bueno, porque en la costa, los bollos, los bollitos, ustedes saben que son las mujeres lindas, mujeres bellas, mujeres hermosas. Por ejemplo, Karina es un bollo. Karina
1: aquí,
2: es un
1: por ejemplo,
2: super bollazo.
1: Cuando se encuentran unos tremendos bollos ahí en la calle, uno dice.
2: Ah, bollo. No, aquí también. ¿Qué día yo estaba? Bueno, ese fue el primer día que yo vine acá, un lunes, y yo llegué donde las practicantes y les dije, no, pero ustedes son unos bollos. Y me quedaron mirando así, no, pero, unos bollos allá en la costa son las mujeres bonitas, o sea, no vayan a pensar.
1: Son diferentes.
2: Y el bollo es el que se come. ¡Oh, el bollo no se come! Eso es una porquería. No, el bollo allá en la costa es otra vaina.
1: Pero si es el bollo de ese de yuca, ¿cierto?
2: Sí, bollo de yuca con el que se come la butifarra. Bueno, Cari, la última nota de voz. 11:35 minutos en el que no me duermo de Tropicana, y los oyentes en el TikTok nos van a decir quién es el feliz ganador del balón de colección.
5: Vale. Tropicana la más bacana. Caballito, buenas noches. Carinita, mi amor.
1: Dios, hola, bendiga, bombón.
5: Cosita hermosa.
1: ¿Cómo estás, querido?
5: Bueno, yo les tengo una historia. Yo trabajo con aplicaciones.
1: Sí.
5: Una vez recogí una señora muy bien vestida, muy bien plantada. A lo que hablamos, tenía un buen cargo. ¿Para qué? En sí, resultamos hablando, resultamos saliendo. Ahí sí, como el cuento, me alcancé a hacer mi sugar. Se dieron las cosas, empezamos a salir. Muy bien, muy chévere todo. La señora me llevaba, que le pongo por ahí, unos 25, 30 años más o menos. Pero lo que les digo, muy bien plantada.
1: Linda ella, linda.
5: Vestía decente, elegante, bonita. Y bueno, se dieron las cosas, llegamos al punto de que fuimos a motelear.
1: Ajá.
5: Dije, bueno, listo, una mujer experimentada. Cuando estábamos ya en esas, yo soy de los que, ahí sí como dice Caballo, el que no baje el pozo, definitivamente no está en nada.
2: Es correcto.
5: Y yo que voy a bajar, y yo, sorpresa, que me encuentro es con tremenda selva, y ahí sí me da mucha pena, pero yo hasta ahí llegué, la verdad.
1: Cuidado.
5: Dejé perder esa platica porque no soy de las personas que comulga con eso. A mí me gusta ante todo la higiene y no, la verdad no. Entonces,
1: muy bien, pues,
5: me quedé con las ganas, la pobre señora se quedó con las ganas y ni más. La bloqueé el celular, todo completo, hasta ahí llegamos. Esa es mi historia, Caballito. Ahí les cuento.
2: Hermano, gracias. Y es verdad, hombre que no vais al pozo, muchachos, hombre que le pegan los cachos. Hombre no que funciona. No baje al pozo, no funciona.
1: No funciona, así que
2: esta vaina,
1: ¿qué tal cosa?
2: No me la estoy inventando yo, eso lo dicen las mujeres. Si usted, ay, que le da asco, ay, qué cosa tan horrible, ¿sabe qué, hermano?
1: Pierde 1,000 puntos, sí, 1,000 contra 1,000.
2: Api, eso usted tiene que cogerlo así como perro tomando agua en una coca rota. Y ya. Eso tiene que sonar, eso tiene que sonar. Eso.
1: Así. Ay, qué rico. Ay, sí,
2: que usted termine con los bigotes mojados. Señoras y señores, a esta hora, 11:38 minutos, Karina Uribe.
1: Los bigotes. No.
2: Sí, claro. Mira, tú tienes que terminar así con los bigotes como un pescón que se llama el moncholo. ¿Sabes cuál es ese pescado?
1: El bagre, no, es el bagre.
2: Ese mismo, que tienes que terminar con
1: el barbudo.
2: El barbudo. Ese mismo.
6: Depende, caballo, eso. Depende, porque si no, si está raso de ladita. Ay,
2: que usted termine con los
6: bigotes. Si no huele a nada, no vas al pozo, pero si está peluguita o con cañones, señora, y tú vas al pozo y te patea la nariz.
2: No, señores, esa vaina, por eso yo le estaba diciendo ahorita a los oyentes, sea que tienen que echar un chorrito de limón. Y claro,
1: no,
2: ya.
1: Es que con bicarbonato.
2: Con bicarbonato.
1: Exagerado, caballito. No.
2: Y ya,
1: con
2: ya.
1: Lo que dicen, pues,
2: mijo. Eso es carne cruda. Eso es para los tigres, para los leones, sí, como
1: carne
2: nosotros.
1: Cruda.
2: Ay, Karina, pero tú sí eres delicada. Ya,
1: pero es que carne cruda. ¿Hubo casos que le van a pegar a eso? ¿Qué? Cuidado, ojo.
2: 11:49.
1: Está bien que les guste la mortecina, pero no está de nivel, mi amor.
2: Bueno, Karina, ¿cuál confesión ganó para ti y para los oyentes de Tropicana?
1: Qué terrible. Bueno, para mí ganó, para mí.
2: Ajá.
1: El de la muchacha con el piquito al marido después de tremenda,
2: sí,
1: ¿cómo
2: sí,
1: se
2: sí,
1: llama?
2: Sí, sí, sí. Después de tremenda. No, pero esa no vale. Esa no vale.
1: ¿Cómo
2: es,
1: se
2: no,
1: le dice?
2: No. De bomboneada, Willy Colón.
1: Sí vale, porque estaban comiéndose eso,
2: no,
1: claro.
2: No, porque no fue en un motel, tenía que ser en un motel.
1: Pero sí vale, yo.
2: No. Karina, no. Las reglas son claras. Son claras las reglas. Esa me gustó, pero tenía que ser en un motel. A mí, no. El del Mapurito me gustó. El del Mapurito me gustó.
1: La bomboneada.
2: No, no, no, no. Ey, ey, no, no sean serios, porque las reglas son claras. Y ella la semana pasada, yo creo que ayer, dijo: no, usted no participa porque tenía que ser de la infancia, que no sé qué, no sé cuándo. Ella lo dijo ayer. Entonces, Karina.
1: No.
2: Ay, haga lo que quiera. ¿Quién le va del premio?
1: Me parece también buena la de las pastillas con ají.
2: Ese es buena. Ese es buena. Ese es buena
1: la
2: también.
1: Las pastillas con ají.
2: Sí, sí, sí.
1: La de las Karinas, la de las Karinas. Que no se dejó tocar las Karinas.
2: Ah, sí, también, fue madre.
1: Se la chupulincharon ahí en un momentico y con rabia arrancaron.
2: Con rabia. Papi, chao, que esta vieja no se dejó tocar las Karinas. Vámonos de aquí de esta vaina. Bueno.
1: El que casi se ahoga en el jacuzzi. El que casi se ahoga en el jacuzzi.
2: Pero es que ese es muy raro. Pero ¿cómo tú el te vas a ahogar en un jacuzzi?
1: El que se quedó dormido.
2: Y al día siguiente, qué pena con la hembra. ¿Quién lo manda a estar tomando, hombre? ¡No tomen! 11:41. ¿Qué dicen los oyentes?
1: La vieja que estaba hablando con el consolador.
2: ¿Cómo?
1: La que estaba hablando con el consolador.

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0: 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Así la vamos a pasar, bueno, y solo aquí, en Tropicana.
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0: Muy bueno.
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1: Al aire en cómo amaneció Bogotá. ¿Cómo estamos, oyentes de Tropicana? Espero que muy bien. Bendecidos, ayudados por el Dios que hoy nos regala este nuevo día. Son las 6 de la mañana, ya con un minuto. 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

0: Cual sea la circunstancia, por muy sencilla, por muy relevante, la que quiera que sea, que necesite motivo de oración, es mejor hacerlo siempre. Es mejor siempre orar. Ora en todo momento, ora, ora. Esto me hace recordar lo que dice en la primera carta que se le envió a los de Tesalonicenses o a los Tesalonicenses. Estén siempre alegres, oren sin cesar. Den gracias a Dios en toda situación, porque esta sí es su voluntad para ustedes en Cristo Jesús. Pero luego dicen Filipenses, eran cartas que le envían a los pueblos de ese entonces, a los de Filipo, que se les decía Filipenses, como decir a los caleños que son de Cali, por supuesto, ¿no? A los de Medellín, paisas, a las diferentes regiones. A los de Filipo les decían Filipenses. A ellos se les envió una carta en la que se les recordaba sobre el poder de orar, la importancia de orar. No se preocupen por nada, más bien en toda ocasión, con oración y ruego, presenten sus peticiones a Dios y denle gracias. Y la paz de Dios, que sobrepasa todo entendimiento, cuidará sus corazones y sus pensamientos en Cristo Jesús. Oren sin parar. Ora por tus hijos. Ora por tu relación. Ora por el amor de esa persona. Ora por las dificultades que se te enfrentan permanentemente. Ora en cada momento. Como en este momento. ¿Cuál es la razón por la cual te gustaría que oráramos? No solamente ahora, sino que dijeras, me encantaría que hubiese una persona o personas que yo pudiera escribirles mis motivos de oración. Pues bien, apunta a este WhatsApp, 317-344-6250. Me dices la necesidad por la cual tú quieres que oremos, tu nombre y qué ciudad me escribes. Señor, hoy hago esta oración en tu nombre que es poderoso, Señor, pidiendo por aquellas personas que necesitan una restauración familiar, esas personas que necesitan una restitución de aquellas cosas que han perdido y que hoy es el momento de volverlas a pedir, Señor. Hoy bendigo a esas personas que han tenido la dificultad y levanto esta oración por estas personas que han tenido la dificultad en su salud. Tan solo una oración puede sanar al enfermo. Y yo declaro en el nombre que está sobre todo nombre que esta oración elevada a los cielos va a mover la mano poderosa de Dios para moverse a favor de esa persona que lo está necesitando. Esta mujer que tal vez la diagnosticaron con esta enfermedad que no esperaba que estuviera en su cuerpo, pero el Señor murió en la cruz para llevarse todas las enfermedades, y por sus llagas nosotros somos sanos. La sangre de Cristo Jesús por la que Él murió, esa sangre que Él derramó en la cruz del Calvario cuando lo estaban crucificando, cuando le colocaron la corona de espina, cuando le atravesaron con una lanza un costado, esa sangre que Él derramó con los latigazos, esa sangre que Él derramó, describe en su palabra que esa sangre es la sangre que aplica en los reinos de los cielos para sanar a todo aquel que está enfermo y crea en el poder de Cristo Jesús. Señor, hoy bendigo, Padre de la gloria, a todo aquel que perdió el empleo, a todo aquel que su economía está así difícil, que no sabe cómo caminar, que ha tocado muchas puertas, pero que ninguna se abre. Yo sé que tú eres experto en construir puertas, Señor. Tú las dejas abiertas, tú las abres, y esas puertas tienen un nombre específico para que sean cruzadas por aquellos que tú tienes en tu lente, en tu lupa. Y declaro que tú hoy que estás escuchando, tú que estás escuchando, hoy en el nombre que está sobre todo nombre, el Señor tiene una puerta abierta con tu nombre y apellido, la cual solo está abierta y solamente la puede ver aquel que el Señor hoy está escuchando en esta oración, en este clamor. Clama a mí, dice el Señor, y yo te respondo. responderé y te mostraré cosas ocultas, cosas que nadie ha visto. Esta es la confianza que tenemos al acercarnos a Dios, que si pedimos cualquier cosa conforme a su voluntad, Él nos oye, dice en esta primera carta a Juan, o de Juan más bien, dedíquense en la oración, perseveren en ella con agradecimiento, le dice a los de Colosenses. Entonces ustedes me invocarán, como en este momento estamos invocando el nombre de Cristo. Dice su palabra que si hay dos o más en su nombre, su presencia desciende en medio de ellos. Y declaro en el nombre de Cristo Jesús que desciende en medio tuyo, en medio de tu familia, en medio de mi familia, en medio de todos, porque necesitamos esa intervención divina del Rey de Reyes y Señor de Señores. Entonces ustedes me invocarán, vendrán a suplicarme y yo los escucharé, dice en Jeremías 29:12. Señor, gracias, te bendigo, te doy toda la gloria, toda la honra. He visto cómo actúas, he visto, Señor, cómo entras en acción cuando un hijo o una hija tuya te cree. Solamente basta con tener fe y elevar una oración. La oración puede sanar tus heridas, la oración puede sacar ese dolor que está en el fondo de tu corazón, de tu alma. La oración puede hacer tantas cosas que solo el Señor te las puede estar mostrando hoy. No pares de orar, no dejes de clamar. El Rey de Reyes y Señor de Señores está esperando por ti para darte una oportunidad, esa que tanto necesitas, esa que estás pidiendo a gritos. El Señor está esperando que sigas clamando. Él está ahí y te va a dar una gran oportunidad de que puedas avanzar y no quedarte estancado, no quedarte en stop, sino que puedas avanzar en acción. Te bendigo en el poderoso nombre de Cristo Jesús. Esto te lo digo para que nunca jamás le vuelvas a decir al Señor lo grande que es tu problema. Más bien le digas a ese problema lo grande que es Dios. Yo soy Robinson Crusoe y esto es Tropicana, hoy, mañana y siempre, en el poderoso nombre de Cristo Jesús. Amén y amén.
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0: 6 de la mañana, 20 minutos. Yo escucho Tropicana, la más bacana. Buenos días. Se dañó Robotín en estos momentos, pero aquí estamos con todo el Valladolid. Venga, suave de la radio. Espere. Eso, déjeme hablar un poquito, Robotina. Buenos días para todos ustedes, los oyentes de Tropicana, la más bacana. Buenos días, Karina.
1: Muy buenos días para todos los oyentes de la más bacana Tropicana. Que tengan un feliz miércoles.
0: Es verdad, hoy ya es miércoles.
1: Bendito sea Dios, aleluya.
0: Esta semana, aleluya. Esta semana va a pasar.
1: Aleluya, aleluya. Aleluya.
0: Dios mío. Hay días que
1: son muy random.
0: Hay días de días.
1: No, hoy es uno de esos días de días.
0: Sí, es verdad.
1: Oiga, ¿qué le pasó a Robotina?
0: No sé, yo le estoy hundiendo la risa y suenan los pisadores, pero y después suenan la risa, después suenan los pisadores.
1: Hay que reiniciarlo sucesivamente.
0: Un saludo para nuestros amigos de Bogotá, que ya los vamos a llamar en estos momentos para que solucionen el problema. Yo escucho Tropicana, la más bacana, son las 6 de la mañana, 21 minutos. 6:21, buenos días.
1: Oiga eso.
0: 6 de la mañana, 21 minutos. En cómo amaneció Paso de Tropicana, donde aquí le informamos todas las noticias, todo lo que está pasando.
1: Oiga, sí.
0: En Colombia y sobre todo en Nariño, ¿no?
1: Oye, eso sí es verdad. Vea, hoy estamos a 22 de julio, ¿no?
0: Sí, hoy es 22 de julio. Espérame por acá. Hoy se celebra el Día Mundial, ¿adivine de qué?
1: De la empanada.
0: No, hombre, usted está ahora pensando en comida.
1: Pues tengo hambre.
0: No piense en comida todavía. Piense en comida un poquito más tardecito.
1: No, ahora para que el desayuno llegue a las 8.
0: No, espere que llegue don... ¿Cómo es que se llama? Don Julio. ¿Quién? Don Conciampiro. Don Conciampiro.
1: ¿Quién es Conciampiro?
0: El que nos trae el desayuno. Que
1: ah,
0: se,
1: listo.
0: Se levanta tarde el señor.
1: Listo.
0: Oiga, hoy se celebra el Día Mundial del Cerebro.
1: ¿El Día del Cerebro?
0: Sí.
1: O sea que es feliz día para el programa. Ese muñequito son pinky cerebro. Bro.
0: Y yo no lo puedo creer. Bueno, sigamos.
1: Pero no, ¿se no se lo vio? ¿Pinky
0: no,
1: Cerebro?
0: No, me lo vi.
1: Son Pinky Cerebro.
0: No, yo no me vi Pinky Cerebro. Yo no. No.
1: O sea, no sé ni quién es Pinky ni quién es Cerebro.
0: No.
1: Yo soy Cerebro, es Pinky.
0: Ah, bueno. Yo le quiero contar.
1: Cuente.
0: Que se celebra el Día Mundial contra la Minería y el Cielo Abierto.
1: ¿La Minería y el Cielo Abierto?
0: Sí. Para que vaya viendo. Hoy también se celebra el Día Mundial del Síndrome de Crosma Frágil. Y también se celebra el Día de la Hamaca.
1: ¡Ay, vio que la hamaca tiene día!
0: La hamaca tiene día. Es impresionante.
1: Pero son datos.
0: Hay gente
1: datos.
0: Que le da miedo acostarse en una hamaca.
1: No, es rico. Es que la vaina es...
0: Es que es raro.
1: Sí.
0: O sea, a mí me da como vértigo.
1: No, ¿en serio?
0: Sí.
1: A mí me da miedo que me haga otra persona al lado, porque ya digo, o sea, voy a dar la vuelta y nos vamos a ir.
0: Sí, a mí también como que me da miedo.
1: Pero siento que es rico y es relajante. O sea, imagínate una hamaca en medio de las montañas.
0: Sí, no, yo me imagino una hamaca en medio de dos montañas, no, yo peor dolor me subo.
1: O sea, bien como zona verde, como mucha naturaleza, como viendo los grillos pasar encima de ti, y las mariposas.
0: Y uno bailando, lere, lere, lere, cositas.
1: No, pero es rico, o sea, yo siento que la hamaca es chévere. Mm. Una finca a eso de las 11 de
0: bueno,
1: la noche.
0: Bueno, en una finca. Y que llegue un mosquito y se le paren la...
1: Por ejemplo, frente. Donde yo vivo allá en Cali, allá, sí.

0: cosas que uno nunca entiende, la verdad. Pero...
1: Tenemos hamaca. Ojos calores allá. Uf.
0: Bien,
1: pues. Uno a las 10 de la noche, uno ahí en la hamaca.
0: Rolando tiene 5 balcones y en los 5 balcones tiene hamacas de pronto.
1: Vea todas estas. A mí ese nombre se me hace conocido, pero es que no trato de
0: Yo creo que en la otra semana ya se lo presento.
1: Ah, bueno, está
0: bien. Porque va a volver.
1: Sacar la paz y la tranquilidad.
0: Que no tengo risas. Bueno, son las 6 de la mañana, 25 minutos, 6:25. Vámonos con tripleta de noticias aquí en Cómo Amaneció Pasto. Buenos días.
1: Hoy tenemos una función chore para las personas que ayer estuvieron participando con nosotros para el Circo Di Luna, ¿no?
0: Se van para el Circo Di Luna, totalmente gratis. Esta función de Tropicana.
1: Sí, tiene que ser temprano, que no lleguen a las 6 en punto. No.
0: Si llegan a las 6 en punto, llegue antes. Tuki Lulú.
1: Llegué antes y por favor, con documento en mano, tanto de la persona que participó como a la persona que va a llevar.
0: El acompañante, totalmente cierto. Yo escucho Tropicana, la más bacana, la emisora diferente que ayuda a los peluditos y a la gente. En este momento, ahora sí, vámonos con tripleta de noticias en Tropicana, la primera.
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0: La primera.
1: ¿Viste cómo está que voy a hablar de él?
0: Es que te leo la mente ya. Sí. Ya soy. Hoy en el día de la mente, te leo la mente.
1: Eres.
0: Del cerebro.
1: Cachete vidente.
0: Yo soy. ¿Sí? Cachete.
1: Vidente.
0: Adentro.
1: Porque está moni vidente, tú eres cachete vidente.
0: ¿Listo?
1: Listo.
0: Espectacular. Karina, 6 de la mañana, 26 minutos. Pero yo le pongo aquí. Si le... Uy, Dios mío, ya.
1: Ay, se enloqueció ese celular, pero a esta hora, hola.
0: 6 de la mañana, 26 minutos, 6:26.
1: Que lo
0: dejé
1: descansar.
0: 6:26, es que me están cobrando una plata.
1: Oiga, 6
0: de la mañana, 26. Karina, ¿cuál es la primera noticia?
1: Vea, póngale pues cuidado porque Petro advierte posibles sequías sin precedentes y gobierno declara desastre nacional por El Niño. Petro advirtió que, según las proyecciones científicas presentadas durante una sesión extraordinaria del Consejo Nacional de Gestión del Riesgo, Colombia podría enfrentar una sequía sin precedentes entre diciembre del presente año, o sea, 2026, y los primeros meses del año 2027 por el fenómeno del Niño. Durante su intervención, señaló que las acciones que se adopten desde ahora serán claves para reducir el impacto de la emergencia climática. También indicó que la sequía podría extenderse durante varios meses, de acuerdo con los pronósticos conocidos hasta el momento. Ante este panorama, el Consejo aprobó una unanimidad de declaratoria de desastre nacional por el fenómeno del Niño 2026-2027. El gobierno anunció que expedirá decretos y trasladará recursos para atender las emergencias y fortalecer las medidas de prevención.
0: Bueno, vea, ahí está toda la información. Vámonos de una vez con la segunda.
2: Segunda.
1: Tropical. En la segunda, Corte Suprema da 60 días a la nueva EPS para cumplir fallos de tutela. La Corte Suprema de Justicia dio un plazo de 60 días a la nueva EPS para corregir el incumplimiento de las órdenes emitidas en acciones de tutela relacionadas con atención a sus usuarios. La decisión busca garantizar el acceso oportuno a servicios y tratamientos de salud luego de evidenciar reiterados incumplimientos que han afectado a pacientes en distintas regiones del país. La EPS deberá adoptar medidas concretas para asegurar el cumplimiento de los fallos judiciales dentro del plazo establecido.
2: Tercera.
1: Tropicando. Venga, y en la tercera yo les quiero hablar de esto. Sí, es una noticia de farándula.
0: A ver.
1: Y es que Marc Anthony. Y Nadia Ferreira anunciaron el nacimiento de su segunda hija, Mila o Mayla.
0: Vea.
1: Sí, el cantante Marc Anthony y su esposa Nadia Ferreira anunciaron a través de sus redes sociales el nacimiento de su segunda hija en común, Mayla. La pareja compartió la noticia con una serie de fotografías familiares que rápidamente recibieron miles de mensajes de felicitaciones. En las imágenes también aparece su hijo mayor Marco junto a la recién nacida. Además, acompañaron la publicación con un emotivo mensaje en el que expresaron la felicidad que viven por la llegada de su nuevo integrante a la familia. Oiga, Marc Anthony tiene bastantes hijos.
0: Tiene como

0: Si no estoy mal, 8 hijos.
1: Oiga, Marc Anthony puede formar un equipo de fútbol. Pues le da.
0: Y no, y ya Marc Anthony, tiene 57 años al día de hoy y efectivamente tiene 8 hijos.
1: ¿Tiene 8 hijos?
0: Sí. Claro que obviamente en diferentes relaciones.
1: Sí, tiene,
0: ¿no?
1: A ver, 1, 2. Tiene a Amy Núñez, Maximilian David Anthony, Adriana Anthony, Rian, Adrián Muñoz, Cristian Núñez, Chesin Muñez. Uy.
0: Sí, son nombres.
1: Marco y Mayla.
0: Ahí está.
1: Le ganó a Cristiano Ronaldo.
0: Sí. No, es que uno con plata uno dedica a tener. ¿No?
1: O sea, pues.
0: Usted, Karina, si fuera millonaria, ¿tendría hijos o no tendría hijos? La verdad.
1: Muchos perritos y muchos gaticos.
0: ¿Pero hijo no?
1: No.
0: Cada quien con su pensamiento. 6:30 a.m, yo escucho Tropicana, la más bacana, la emisora diferente. ¡Buenos días! Esa es la música y la información en el cómo amaneció Paso de Tropicana. Levántese que le va a coger la...

0: 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A la hora en tu Tropicana, son las 6 de la mañana, 6:35 en Tropicana.
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4: Siete de la mañana, 17 minutos. Buenos días. Estamos en el Cómo Amaneció Paso de Tropicana, en la más bacana, en la emisora diferente que ayuda a los pueblitos y que ayuda a la gente. Buenos días a toda la gente que se conecta en estos momentos a través de nuestro canal de TikTok. Tropicana Paso. Ahí ya estamos en vivo para todos ustedes. Karina,
3: señor,
4: ¿qué tenemos en lo...? Ah, espere, antes no, de lo curioso, espere. El pico y placa, espere.
3: Sí,
4: que
3: porque
4: me...
3: Si no. ¿En alborote?
4: 4 y 5, el pico y placa, 4 y 5. Un saludo a toda la gente de Popayán que nos escucha a través de TikTok. Un saludo para toda la gente, para Nat, para Santiago, para Roy, para Olga, Lucía también. Buenos días a la gente que se levanta con Tropicana, la más bacana.
3: Buenos días por la mañana.
4: Buenos días, Fanny. Lisa, es que hay veces la gente se pone nombres en TikTok
3: raros,
4: como rarito.
3: Uy,
4: ¿no?
3: Horrible.
4: Ay. Usted, estamos en el Cómo Amaneció.
3: Imagínese usted decirle, bueno, y le digan, ¿y cómo te encuentro en TikTok? Y uno hace that.
4: Sí, puede pasar.
3: Y uno, ¿qué?
4: Y uno, ¿cómo escribes? Sí, puede pasar. Oiga, un saludo, buenos días, porfa. Un saludo para mí porque estoy cumpliendo años. Vea, Fanny. Feliz cumpleaños para Fanny.
3: Que los cumpla feliz.
4: Feliz, que los vuelva a cumplir.
3: Eso.
4: Tenía que decir cumplir.
3: A cumplir.
4: No. Fanny, que Dios la bendiga. Gracias de verdad por estar ahí con nosotros. Que coma rico el día de hoy, un buen desayuno.
3: Que le partan la torta, que le sobren la vela, que le den muchos regalos, que la apapachen, que la mimen. La lleven al circo.
4: Ay, que la lleven al circo.
3: ¿Claro?
4: Fanny quiere ir al circo, me la llevo al circo. Escríbame al Tropi WhatsApp y envíeme los datos suyos y de su acompañante y me la llevo hoy al circo.
3: Uy,
4: de Luna.
3: Vea, regalo de cumpleaños.
4: Regalo de cumpleaños de una vez.
3: Esa idea fue mía, lo siento, ¿ve?
4: Oiga, eso de estar sin jefes, uno toma decisiones y va diciendo.
3: ¡Uy, sí!
4: Uno boletas para todo el mundo y vamos a llenar el circo, que allá nos acomodamos como sea, mano.
3: Uno encima de otro, pero va.
4: Eso, todo el mundo ahí sencillo. Hágale, escríbame de una vez al Tropico WhatsApp 319-580-7706 y el nombre de su acompañante. Y vamos al circo. Es más, lleve la torta al circo y me da pastel, mano. Bueno, yo escuché Tropicana, la más bacana, 7 de la mañana, 20. Buenos días. Ya los niños entraron a estudiar algunos.
3: ¿Ah, sí?
4: Karina, sí, hay unos que entrar, que salieron a vacaciones antes, por lo menos los hijos de Rolando,
3: ¿sí?
4: Que es un colegio, no sé qué calendario tipo es, ¿sí? O sea, qué calendario es. Pero ya hay unos niños que ya entraron y hay otros que entran la siguiente semana.
3: Entonces, bueno, mijo, siquiera.
4: Se les está acabando las vacaciones.
3: A mí,
4: ¿sabe qué me gustaría?
3: ¿Qué?
4: Volver a ser niño y estudiar y tener 2 semanas de vacaciones.
3: Bueno.
4: ¿No? ¿A usted no le gustaría, Karina, volver al colegio?
3: A mí me gustaría estar en la pancita de mi mamá otra vez. Donde está más tranquilo. Tendría que estar aquí.
4: Por acá me están diciendo, quiero ir al circo.
3: No, estamos hablando de la cumpleañera.
4: La cumpleañera.
3: Fanny. Para de contar, la cumpleañera.
4: Fanny, escríbame que me voy a llevar hasta el peludito para allá. Escuché Tropicana, la más bacana. 7 de la mañana, 21. ¿Quién está cumpliendo años hoy? ¡Que voy a entregar boletas! No, mentira, no.
3: Pero tiene que comprobar que realmente está cumpliendo años hoy.
4: Hágale.
3: Con la cédula.
4: El número es 319-580-7706. El Tropi WhatsApp de Tropicana. Si no me escribe en los próximos 2 minutos, pierde la boleta, señora.
3: Sí, porque pues tampoco vamos a estabas arrogando.
4: Son las 7 de la mañana, 21. Karina, ¿qué tenemos en lo curioso?
3: Pregunta por CGZ.
4: Pregunta.
3: ¿Alguna vez a usted lo han estafado en su vida?
4: Uy, no, no, no me hagan. ¿Se acuerda el diciembre?
3: Uy, yo sí me acuerdo.
4: ¿Se acuerda? Que vino aquí nuestros amigos de...
3: ¿De Lundemo? Es que de Lundemo.
4: Ay, eso fue la fiscalía, fue,
3: sí,
4: ¿no?
3: Vino la fiscalía.
4: Y cuando, claro, llegan aquí la fiscalía, ¿no? Y todo el cuento. Eso fue una película. No, espere, yo cuento toda la historia desde
3: cero. Es que eso fue la película porque hasta yo resulté involucrada en la película. Porque...
4: Voy a contar toda la historia desde cero para que si alguna persona está escuchando Tropicana y le llega a pasar esto, amigo, no crea en eso. La verdad, no crea en eso, definitivamente. Porque... Oiga, ahora todo el mundo cumple años hoy, pues.
3: No, pues sí, ya dijeron.
4: Oiga, Karina, en una vieja historia.
3: Bueno, eso nos va a tomar todo el día.
4: No importa, Karina, los oyentes quieren escuchar mi historia.
3: Se nos fue el programa en Historia GZ, listo, oiga, arranquemos.
4: En una vieja mañana.
3: Hoy no hay palos ni nada
4: por el estilo. Esto es de verdad, ¿no? En una vieja mañana. Había un joven cachetón que tenía una... Esta historia es real. Que tenía unas aerorrumbas. Porque para los que no saben, yo soy profesor de aerorrumbas. Doy clases de baile los lunes, miércoles y jueves. Para mayor información, escribir al 319-580-7706.
3: Bueno, grano, pues.
4: Pero yo meto mi varillazo al aire. El profe GZ, enseño clases de baile y... Oiga, yo tenía... Bueno, al grano, es el desayuno de hoy. Oiga, yo tenía unas clases de aerorrumba en Cali. Tenía un emprendimiento, por así decirlo.
3: Sí, señor.
4: Aerorrumba GZ se llamaba, inclusive. Que quedaba en Cali.
3: ¡Que sí!
4: Y me contactan, ¿no? Un señor de supuestamente de una empresa, uh-huh, me dice: hola, buenos días. Mi nombre es Benito Antonio Martínez Ocasio.
3: No, era buenas tardes porque eso fue en la tarde.
4: ¿Fue en la tarde? Ah, bueno, sí, fue en la tarde. Y el señor me dice: sí, lo que pasa es que yo encontré su número en redes sociales. Yo tenía mi número en redes sociales, obviamente, en el Instagram de la Aerorrumba. Me contactan, ¿no? Me dicen: vea, lo que pasa es que yo tengo una empresa de qué es que era, de fruta. Ajá. O sea, eso es de pulpa de fruta, era. ¿Ya? Yo tengo una empresa de pulpa de fruta y se llama Más Fruta, algo así. ¿Ya? Y lo que pasa es que nosotros nos exigieron dar unas pausas activas en la empresa, que eso es muy normal. O sea, me entraron por ahí, eso es muy normal, las pausas activas y todo el cuento. Ahora, empezó lo raro, ¿no? Mi amigo, ¿cuánto usted cobra? Yo, pues, le dije lo que cobraba, 3 millones de pesos. Normalcito. Entonces,

0: podemos acordar una reunión y yo mando una persona de confianza. Le dije, ah, listo. Entonces yo le dije, bueno, entonces, ¿cómo hacemos para el dinero, no?
1: Claro.
0: Entonces me dice, no, el día de la reunión, pero yo necesito la clase lo más pronto posible. Entonces, ¿usted no podría mandar una persona el día de hoy? Entonces yo ahí yo ya... ¿Cómo así? Bueno, yo busqué la persona, un amigo mío de Cali, un taxista. Entonces yo le dije, hey papi, lo que pasa es que me van a contratar una aerorrumba, vaya a tal parte, tintán. Y el man fue.
1: Ajá,
0: primero sí. Que todo, la ubicación daba por allá en una montaña donde quién sabe qué. Entonces ya el man me empezó a escribir, uy, GZ, esto está como raro, pana, porque esto está lejos, la verdad, y por acá yo no veo casa ni nada. Bueno, el caso fue que yo estaba en turno, me llaman, suena el celular, yo contesto, señor, con mi nombre completo, señor...
2: Señor Andrés Esteban Gutiérrez Salazar. En estos momentos habla con los ta ta ta ta ta.
0: Sí. No voy a decir nombres para no agravar la situación.
2: Y tenemos al señor ta ta ta ta ta ta ta en estos momentos a cargo de nosotros.
1: Lo tenemos secuestrado. Ese es nuestro poder.
2: Si usted no quiere que este man yo le queme la camioneta en estos momentos.
0: Así fue, no estoy exagerando.
2: Mándeme tanto a la cuenta Nequi. Y si no, yo voy a ir incendiando la camioneta de placas, ta, ta, ta, ta, ta.
0: No, yo me llené de pánico. Obvio, porque es que ya tenían toda la información, cómo se llamaba el man. Inclusive atrás se escuchaba como una persona como que, ¡ayuda! ¡GZ, ayúdame! ¡Ayúdame! Así. No, eso fue una tremenda película.
1: Sí.
0: En pocas palabras, yo me llené de nervios.
1: En pocas palabras, entregó la plata.
0: En pocas palabras, entregué 1,000,000 pesos.
1: Ay, Dios.
0: Ya después llegó nuestro amigo de la fiscalía. ¿Fue?
1: No, el Gaula.
0: El Gaula de la policía. Ya vino aquí y todo el cuento y me tranquilizaron que gracias al Gaula, de verdad, gracias por estar con nosotros. Ese día, si no llega el man, yo entrego... Yo creo que toda la plata que yo tenía en la cuenta, porque tenía más plata, y lo digo a experiencia propia, eso parece literalmente una película, sí. Y te meten en una película y juegan con tus sentimientos, juegan con tu mente, juegan con lo que escuchas, y literalmente yo mandé 1,000,000 pesos, gracias a Dios llegó el Gaula de la policía aquí a la cabina de Tropicana, me tranquilizaron porque pues obviamente yo estaba bien nervioso. La gente llegó a un punto que no sé cómo obtuvieron el número de mi mamá, llamaron a mi mamá, le dijeron que le iban a...
1: te hackearon el WhatsApp, eso fue lo que sucedió.
0: Que le iban a asesinar, que yo no sé qué, que si no consignaban la plata, que ya sabían dónde vivían. Me dijeron el barrio donde vivía mi mamá, mejor dicho, absolutamente todo. Y todo fue una estafa. Afortunadamente, pues no entregamos más plata. Se perdió 1,000,000 pesos. Que en ese entonces yo me iba a comprar la cachetineta y no me la pude comprar. Por eso me tocó comprarla después. Y nada, yo perdí 1,000,000 pesos así. Y no es charla, no es historia inventada.
1: No, eso es realmente.
0: Me pasó realmente. Y por eso hoy le digo a ustedes, oyentes de Tropicana,
1: tengan mucho cuidado con las estafas.
0: Muchas veces uno se confía.
1: Obvio. Ese día, inclusive, yo estaba entrenando cuando Rolando
0: llama a Karina.
1: Cuando
0: sí.
1: Rolando me llama y me dice, Cari, necesito que te vayas ya para la empresa, pero ya. No
0: porque
1: te preocupes
0: el Gaula,
1: que yo ese turno te lo voy a reponer porque yo ya he cumplido ya las 8 horas de trabajo.
0: Y fue como...
1: Y me dijo, es que algo pasó con GZ y el Gaula está en la empresa. Y yo...
0: Y tienen a GZ. Entonces,
1: sí,
0: claro, todo el mundo pensaba que...
1: ¿Qué hizo GZ?
0: ¿Qué pasó con el amigo del taxi? Bueno, póngale cuidado lo que pasó. Esa es la otra parte de la historia. Mi amigo el del taxi fue hasta allá. ¿Qué pasa? Ellos ponen como un inhibidor de señal donde no le llega la señal al celular. No sé cómo hacen, no sé qué ponen, no sé qué hacen. Pero el caso es que al man no le entraban las llamadas, no le entraban los mensajes, no le entraba absolutamente nada.
1: Era como si realmente lo tuvieran ellos.
0: Era como si le hubieran quitado el celular y lo...

0: literal lo hubieran secuestrado. ¿Qué pasó con el man? El man lo llaman al taxista porque me pidieron el número. Me dicen, vea, cuando esté, mándeme el número del taxista por si él me llama para yo contestarle y para cuando esté cerca aceptarlo en portería, supuestamente. Entonces uno envía el número del taxista, eso parece normal, ¿no? ¿Qué pasa? Al man lo llaman. Dicen, papi, en ese momento lo tenemos apuntado desde acá, desde no sé dónde. Tiene que seguir subiendo. Si usted se devuelve, le mete un tiro y que no sé qué. ¿Qué pasó con el man? El man cogió, él me dice, ya después, me pude contactar con el man como a la media hora. ¿Qué pasó con el man? El man apenas recibió esa llamada,
1: se fue.
0: Se devolvió en la camioneta en pura.
1: En toda.
0: Me dijo, papi, vea, yo cogí esa camioneta y me devolví y aceleré a lo que marcaba esa camioneta, papi. Y yo, dele. Y claro, yo, obviamente el man estaba asustado, ¿no? Entonces el man iba manejando rapidísimo, me dijo. Ya cuando llegué a la carretera, ya ahí ya pude tener señal y ya te pude contestar. Pero el man, pues valiente, porque el man se devolvió. Igual lo que nos decía ese día el Gaula es que definitivamente no había nadie.
1: No.
0: O sea, eso era lo más curioso. Papi, me dijo, papi, en esos momentos no hay nadie apuntándolo, no hay nadie...
1: Raro,
0: no hay nadie, absolutamente nada, porque esas personas juegan con tu mente. Entonces, claro, esto es una película, se escuchaba en radio. Comandante, no sé qué. Cambio. Sí, la marrana está en la pocilga. Cositas así se escuchaban. Y definitivamente eso pasó. El man llegó sano y salvo a su casa. Yo perdí $1,000,000. Me tocó pagar la carrera al taxista. Por acá dicen eso, lo hacen desde la cárcel. Eso también nos dijo la persona del Gaula, que en ese momento se supone que están investigando el caso y lo seguirán investigando hasta que yo tenga 99 años. Y ya, fin de la historia, Karina. Me quitaron $1,000,000 y me estafaron. Sí.
1: ¿Por qué le hago esa pregunta?
0: ¿Por qué me hace esa pregunta,
1: Porque
0: Karina?
1: Porque es que hay muchas formas de estafa, pero es aunque verdad. Usted no lo crea,
0: ¿sí?
1: Una mujer se casó con más de 12 hombres para estafarlos para obtener una millonaria suma de dinero.
0: O sea, para quitarle la mitad de todo lo que tenía.
1: Una mujer de 33 años de edad, oriunda de Estados Unidos, se encuentra enfrentando un proceso penal por los delitos de bigamia y de fraude tras ser acusada de cobrar miles de dólares a sus parejas a cambio de contraer matrimonio con ellos. Se trata de Yan Jin Shin, quien decidió aceptar los cargos ante el Tribunal del Condado de Clark, en Nevada, por supuestamente haber intentado obtener dinero a través de engaños por una cantidad de más de $100,000.
0: Oiga eso.
1: Y es que de acuerdo
0: menos con... Menos mal, a mí solamente me quitaron $1,000,000.
1: Pero eso es plata.
0: No, $1,000,000 ya no. Lo descuadran a uno.
1: ¿Y yo pleno diciembre?
0: No, y fue en pleno diciembre. No, y yo estaba bien triste, la verdad. Pero ya después yo ya... O sea, duré triste como qué, como unas... Como unas 8 horas.
1: ¿Como el día completo?
0: Sí, como el día completo. Y ya el otro día ya reflexioné. Y yo dije, bueno, la plata que consigue al fin de cuentas.
1: Bueno. Sigamos. Y es que de acuerdo con reportes periodísticos de prensa estadounidense, la mujer de origen asiático contrajo matrimonio al menos 5 veces entre los meses de abril y junio del año presente. Todo esto lo hizo previamente sin haber tramitado los procesos de los respectivos divorcios. O sea, la mujer se casó con 12 hombres.
0: Ajá.
1: Y a los 12 hombres les quitó plata.
0: Oye.
1: De diferentes formas. Ella actualmente se encuentra casada con 12 hombres. ¿Cómo hizo? No sé. ¿Cómo hizo también con la documentación? Porque pues
0: se amangualó con los del registro, ¿no?
1: No, pero es que vuelvo y te digo, se casó.
0: Sí, esas cosas pasan.
1: Hay que tener cuidado con las estafas, muchachos.
0: Pasan en las películas.
1: Pasa en la vida.
0: Real.
1: Pasa en
0: Tropicana. Pasa. Oiga, por acá me acabo de dar cuenta que mucha gente le ha pasado lo mismo, vea. Dicen, a mi hijo le pasó igual que a GZ. Lo bueno es que mi hijo se dio cuenta y se devolvió rápidamente, vea. Más casos. A mí personalmente me pasó algo similar con unos supuestos ingenieros por los lados de Huesaco. Saludo. Un millón es poco. Con la modalidad de Anticres, a mí me quitaron 60 millones de pesos.
1: Dios,
0: vea.
1: Dios mío. Duro.
0: Dicen por acá. Uy, que parece una gallina matada a escobas. ¿Le quitaron 60 millones de pesos? No, ¿en serio, amigo? Uy, no, amigo, yo ahí sí me dura la tusa, mejor dicho, 60 años.
1: Es que, vuelvo y te digo, la modalidad de estafa se presenta de varias formas. Por ejemplo, a mí me hacen unas llamadas tan raras y veces a mi celular. Vea, pero rarísimas.
0: Por acá también dicen, a mí me pasó con mi esposo. Ellos no investigan. También le dijeron todo lo mismo, que le iban a quemar el carro. Y pues yo ya informé a la policía y me dijeron que no eran de la cárcel, que ellos se conectan con una llamada para hacerlos pensar a uno que la persona está secuestrada y es mentira, dicen por acá. Me dicen por acá, hola, mi hija está de cumpleaños hoy. Ah, bueno, mi hija. No, mentira. Ya la saludamos al aire en Tropicana, la más bacana. Me dicen por acá, a mi compañero le pasó exactamente igual. Lo contrataron para una carrera en los lados de Huesaquillo y allá me dijeron que necesitaron un número de un familiar, que lo tenían localizado y que no sé qué, que me iban a quemar el carro y que iban a matar, y le pasó prácticamente lo que le pasó a GZ. Esos números desconocidos, dicen por acá, no hay que contestar, no. Hay que bloquear.
1: Sí, yo, total. Vea,
0: yo personalmente...
2: Hola, tengo algo importante que decirte, agrégame al WhatsApp.
1: ¡Sí, total! Oh, no. Esa misma, me ha pasado varias veces y bloqueo y bloqueo y bloqueo.
0: Venga, le digo, no. Yo...
1: A mí
0: yo
1: me interesa un chisme.
0: Yo.
2: Recibimos tu currículum. Agréganos al WhatsApp.
0: Yo personalmente ya no contesto nada. O sea, no. Usted, hasta ustedes mismos dan cuenta. Ni la llamada de ustedes me entra.
1: Uy, no,
0: es
1: como un mal genio llamar a Geseto. Necesita algo de aquí en la empresa urgente.
0: Yo bloqueo a todo el mundo. A mí no me entran llamadas de nada. Ni que lo llame, nada.
2: Oiga, ¿sabe cuál es la estafada más dura que me han pegado a mí?
1: ¿Cuál?
2: Una vez llegó un mensaje a mi WhatsApp.
0: Sí.
2: Y el WhatsApp era de mi papá. O sea, el número de mi papá. Uh-huh. Que mi hijo que necesita hacer una consignación de no sé qué. Pero mi Nequi no me funciona. Entonces, hágala a este. Yo, ah, bueno, sí, señor, claro, como usted ordene. Entonces, tome, ya le envié el comprobante.
0: ¿Cuánto envió?
1: ¿Enviaste plata?
2: Como 400 mil pesos.
0: Bueno, ojo, para usted no es nada.
2: No, pero pues duele regalarlos, mijo. Ni que a uno me lo regalaran.
0: Yo que me gano el mínimo y me quitan 1 millón. Imagine cómo quedé.
2: No, y ese no es el colmo de la historia. Le habían robado el WhatsApp. O sea, se lo habían hackeado. Y estaban enviando el mismo mensaje a todo el mundo. Al segundo de yo mandar la plata, me escribe mi hermana, ve. Le hackearon el WhatsApp a al papá.
0: No.
2: Tendrás cuidado. Yo, no, pues, ¿ya qué?
0: No, ya para qué.
1: Ya envié.
2: ¿Ya qué? Entonces me tocó ir hasta donde estaba él, ir a la empresa de telefonía, que es súper eficiente, uno trámite allá.
1: No, ellos,
2: Y recuperar la SIM para poder recuperar el WhatsApp y reportarlo. Y
1: tener cuidado.
2: Reportamos eso, pues, a esas cuentas a Nequi. Nequi, como siempre, hace absolutamente nada. Y, ¿sabe lo que hicieron?
1: ¿Qué?
2: Me llamaron al otro día.
1: ¿Te llamaron al otro día?
2: Hola, buenos días. Es que soy tu agente de Nequi. Vi que hiciste un reporte de no sé qué, no sé cuánto. Yo, ay, sí, sí, señor, claro. Lo que pasa es que ayer, pues, a mi papá lo hackearon. Y, pues, esta gente inmunda le robó a varias personas. Digo, ay, no me digas. Mira, lo que pasa es que tu cuenta ahorita está bloqueada porque acá el sistema me lanza que está presuntamente vinculada con los estafadores. Entonces, para desbloquearla necesito que me dictes un código. El código es, te aparecen unos números grandes cuando entras a Nequi, me los vas a leer de derecha a izquierda. Me estaba pidiendo que le lea el saldo. Que le lea el saldo que tenía yo.
1: Y no le
2: dije. Entonces, claro, yo le dije, me pareció raro, le dije unos números ahí, todos random. Digo, no. Tú hiciste movimientos en tu cuenta. Yo le digo, no he hecho movimientos, pero recibí un dinero y ya. Dijo, no, es que ese no es la cifra que me aparece acá. Entonces, es que cuando tú me dices un 0, esto es un Y, una Y para mí en el sistema. Cuando me dices un 1, esta es una J en el sistema. Y acá me tiene que aparecer un código y no es el mismo que tú tienes allá. Yo, a ver, espérese.
1: Cálmese.
2: No, y es que si no, tenemos que bloquear la cuenta. Yo le dije, ay, ¿sabe qué? Bloquee lo que quiera y le colgué. Y cuando veo el identificador de llamadas, claro, eran los mismos que habían hackeado la cuenta.
1: Son descarados.
2: Son el colmo. Son el colmo. Eran los mismos que habían hackeado a mi papá la vez pasada y que intentaban estafarme a mí.
1: No.
2: ¿Cómo le parece?
0: Bueno, eso fue lo curioso. Tengan mucho cuidado.
1: Sí, muchachos, no caigan en estafas.
0: No caigan
1: Ojo
0: en estafas.
1: Ojo con esos números raros. Es que tengo que contarte algo. Dígame
2: no agreguen
1: WhatsApp. No agreguen a nadie. Es que le tengo un chisme a su pareja. No.
0: Es que usted se acaba de ganar una cena para dos. No.
1: No.
2: Es que Tropicana la más bacana.
0: No.
2: Mire, esos de agrégame al WhatsApp ya los pillamos. ¿Cómo es que funciona?
1: ¿Cómo?
2: Ellos... Tú los agregas al WhatsApp y ellos te mandan un enlace. Y ese enlace tiene una vaina de phishing. Entonces, tú entras al enlace y tú tienes que dar unos códigos, tienes que dar unos datos.
1: ¿Ya?
2: Y al final tienes que dar, es una de las cuantas modalidades que hay. Tienes que dar los números de tu tarjeta para pagar como 12,000, 15,000 pesos. Que tú dices, ay, 15,000 por un formulario, pues breve. Claro, tú metes los datos de tu tarjeta y después hacen lo que quieran con ella.
1: No.
0: 7:41 a.m. Yo escucho Tropicana, esto fue lo curioso.
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0: De sentirse en paz en Tropicana, 7 de la mañana, 47 minutos, 7:47 en el cómo amaneció Pasto de Tropicana.
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0: Yo escucho Tropicana.
1: ¡Ya!
2: ¿Qué pasó?
0: ¿En serio me asustaste?
2: ¿Qué pasó?
0: Yo quiero que vean el video. O la gente que está en YouTube. Es que
2: ¿En YouTube? En TikTok. Ah, estamos en TikTok.
0: Obvio.
2: Ay, siempre no me he unido.
0: Siempre estamos en TikTok.
2: No me he unido.
0: Uy, me metiste un susto, Cevitas, porque, claro, como dije, no, hoy no. Y gritas. Yo pensé que.
2: No, yo no grité. Fue Karina.
0: Uy, no, yo no sé.
2: Fue Karina aquí a mi lado.
0: Dios mío, cosas que pasan en esta empresa. Bueno. Cevitas, ¿cuál es la noticia más importante del día de hoy?
2: Señores, la noticia más importante de esta jornada es la de los bloqueos que persisten en la vía al mar. En este caso, son las comunidades indígenas las que han dicho que no les han cumplido por parte del gobierno nacional, sobre todo con la construcción de algunas obras de acueductos, de un tema de educación superior. Y estas obras... el plazo para el cumplimiento venció en abril. De acuerdo con las comunidades, pues desde abril hasta la fecha no ha habido respuesta por parte del gobierno nacional y hoy están bloqueando por segundo día consecutivo para obtener una respuesta por parte de las autoridades. El bloqueo se registra en el sector de Junín, entre Junín y Pedregal. Esta es la vía que comunica entre Pasto a Tumaco. Está totalmente cerrada y quienes vayan a hacer tránsito por esta zona, pues tengan en cuenta que hoy, desde hace varias horas, pues permanece el cierre de estos, de estas personas, de estos integrantes de las comunidades indígenas.
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0: 7 de la mañana 50.
1: ¿Ya se recuperó el susto?
0: Sí, sí, sí, no, ya.
1: Acá dice que se le salió el alma.
0: Sí, sí, sí. Un saludo para mi queridísimo, para los oyentes que están viendo todo lo que pasa en la cabina de Tropicana. La gente que no está viendo, no se lo vamos a contar. ¿Para qué no está en TikTok? Las cosas se ven en TikTok. Yo escucho Tropicana, la más bacana, 7 de la mañana, 50 minutos, Cevitas, más noticias.
1: Más noticias, señores, que tienen que ver con las designaciones de la administración municipal. Vuelve a la Secretaría de Bienestar Social el doctor Álvaro Sarama. Él fue concejal, se lanzó a la Cámara de Representantes, lastimosamente no le fue muy bien, pero tuvo mucha gente que lo apoyaba por su buena gestión al frente de esa cartera hace varios años. Él estuvo ya en la Secretaría de Bienestar Social hace algunos añitos y hoy vuelve en esta administración. Fue nombrado el día de ayer y a partir de ahora pues tiene muchos retos, entre ellos pues la atención en tema de bienestar social a la comunidad en la ciudad de Pasto. Vamos a mirar cuáles son los proyectos, cuáles son esas inversiones que tiene el municipio ya para estos últimos días. Y, por supuesto, okay, una noticia importante que tiene que ver con los incendios en nuestra región. Sigue la preocupación, si bien ya fueron controlados los incendios, en este caso que tienen que ver con el gran incendio en Cumbitara. Este incendio que afectó más de 600 hectáreas aproximadamente de vegetación.
0: Cevitas, ¿cómo hicieron este incendio? O sea, ¿fue por una colilla? ¿Cómo se provocó este incendio?
1: Lo que pasa es que en muchas oportunidades la ciudadanía, la misma gente, ya te estoy mandando la solicitud, está ahí. La misma gente, a veces campesinos, hacen algunos, ¿cómo decirlo? Una especie de, entre comillas, quema controlada que se sale de control. En muchas oportunidades estas quemas controladas son utilizadas para ampliar los terrenos que son utilizados, ajá, para el tema de la ganadería. Por ejemplo, usted GZ que compró 2 vaquitas,
0: sí,
1: las tiene en un pastico chiquito, ajá, pero resulta que esas vacas pues tuvieron más vacas. Ajá. Entonces se le va ampliando su ganado y usted necesita más espacio para que ellas coman hierba.
0: Sí.
1: Esos lugares normalmente los incineran para que salga hierba y que puedan utilizar ese lugar para el tema de ganadería. Lastimosamente hay muchos casos,
0: sí,
1: sucede mucho en estas zonas de cordillera y del sur, que se les sale de control, se les sale de las manos estos incendios y terminan generando incendios de grandes proporciones. En este caso, este incendio, pues al parecer obedecería a este tema de la ampliación de fronteras agrícolas, uh-huh, y se salió de control y mire, pues terminó generando un incendio tan grave que tuvieron que llamar helicóptero para sofocarlo. Uh-huh. Fueron más de 12,000 los litros de agua que se desperdiciaron prácticamente, sí, uh-huh, decimos desperdiciado porque pues si no hubiese incendio no había la necesidad de tirarlos de esa manera, pero fueron más de 12,000 litros los que se gastaron en ese helicóptero para intentar sofocar las llamas de ese lugar. ¿Por qué con helicóptero? Porque pues a la zona era muy difícil ingresar.
0: Claro, la maquinaria no.
1: Muy montañoso, muy, muy selvático, digámoslo, sí, de esa manera. Pues aparte de eso también había minas antipersonales que impedían el ingreso de las personas a pie.
0: Ajá.
1: Entonces, en un campo minado, pues, y más encima con un incendio supremamente peligroso. Por, okay, eso lo hicieron de esa manera. Se controló, quedaron un conato de incendio sobre la parte alta de la montaña, pero no pasó a mayores. Eso se pudo controlar y en este momento pues nos reportan que están intentando controlar varios incendios de cobertura vegetal que siguen generando emergencias. Ya los bomberos de Ipiales y el Contadero trabajan en el sector puntualmente de la Josefina. Esto es la antigua vía a Ipiales, la antigua Panamericana. En esa Panamericana las llamas llegaron incluso hasta la vía, en la antigua Panamericana. Por eso las autoridades tomaron la decisión de cerrar esa vía y despejar el tránsito solo y exclusivamente por la doble calzada. Si usted va hasta Ipiales, recuerde que debe utilizar la doble calzada. La otra vía por ahora va a estar cerrada por el tema de incendios y que está bloqueada la vía que comunica a Pedregal con Junín y de Junín a Tumaco.
0: Ok, Cevitas, muchísimas gracias por la información.
1: Bueno, señores, que tengan todos un feliz miércoles. Oiga, ya miércoles.
0: Ya miércoles.
1: Qué rápido.
0: Mitad de semana.
1: Que tengan un feliz miércoles y estén muy pendientes de las redes sociales porque vamos a estarles contando varias cositas que van a pasar hoy, sobre todo la socialización que va a tener Veolia con el tema del cambio de algunos horarios de recolección de las basuras. Algunas personas, algunos barrios ya han sido socializados, ya les llegó la información, pero les vamos a contar acá los detalles. Estén pendientes, mañana les vamos a contar muy detenidamente cuáles son esos cambios de horarios que va a tener Veolia y en qué sectores.
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0: Yo escucho Tropicana, la más bacana, 8 de la mañana, 18 minutos, 8:18, sí. En el Cómo Amaneció Pasto de Tropicana, la emisora diferente que ayuda a los peluditos y a la gente. Vamos a iniciar, yo creo que con lo más importante del día de ayer en noticias deportivas. Y es que el Deportivo Pasto, aquí de local, inició el día de ayer partido contra Bogotá.
1: Sí.
0: Y perdió 1-0. Eso fue el día de ayer aquí en el Estadio Departamental Libertad. Eso fue por Copa, ¿no? Por Copa Colombia.
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1: Copa Betplay.
2: No, Copa Colombia. Betplay. 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
0: Copa. Sí. Copa Colombia, no meta el patrocinador que no estaba.
2: Ya. No, listo, perdón. Listo, Copa Colombia.
0: Copa Colombia, Bogotá ganó 1-0 ante el Pasto en la tabla de posiciones. E igual, como apenas está empezando el torneo, vamos a ver qué pasa con todo lo que. Con todos los partidos que se vienen. El Atlético Nacional, obviamente, está liderando esa tabla de posiciones de la Copa Colombia. De ahí le sigue el Junior de Barranquilla y de tercero está el Pasto, pero pues como les digo, apenas está iniciando este torneo, entonces tenemos que ver cómo se va desenlazando, porque ese fue el primer partido del Pasto, ¿no?
1: Sí.
0: Después del Mundial que retoman esos juegos. Ayer, ¿qué pasó con el América, Karina?
1: Pues resulta que América de Cali venció al Real Cartagena y tomó ventaja en esta serie de la Copa Colombia. América de Cali dio el primer golpe en la llave de la Copa Colombia tras vencer 2-1 al Real Cartagena. Este 21 de julio en el Estadio Pascual Guerrero, el equipo escarlata tomó ventaja en la serie de la fase 1B y buscará sellar su clasificación en el partido de vuelta. Con ese resultado, la definición quedó abierta y el Real Cartagena intentará remontar en casa el próximo 29 de julio para avanzar a los octavos del torneo. Y por otra parte, a los hinchas del Deportivo Cali.
0: Sí, ¿qué pasó con el Cali?
1: Les quiero contar que se confirma el nuevo refuerzo. Es el extremo argentino Leo Suárez y ya está para hacerse los exámenes médicos. El Deportivo Cali, a través de sus redes sociales, confirmó en un principio el acuerdo con el jugador argentino Leonardo Suárez. La incorporación de hasta el momento está sujeta a que el extremo pueda superar los exámenes médicos y así cerrar los términos pactados entre las partes. Ahí está.
0: Vea, buena información, Karina. El América de Cali pues toma ventaja,
1: sí,
0: en
1: señor,
0: este tema de la Copa Colombia, ¿no? 8 de la mañana, 21 minutos. Yo escucho Tropicana, la más bacana, la emisora diferente. Tenemos más noticias.
2: Así es, mira, lo que pasa, ¿no? El último desenlace, lo que pasó en la final de fútbol, pues bueno, hay declaraciones. Habló Javi tras la polémica en la final ya de lo que es el Mundial, ¿no? El mediocampista de España se refirió al cruce con Leandro Paredes en la final del Mundial 2026. Javi reconoció que la acción del argentino no fue correcta, aunque también aseguró que este tipo de enfrentamientos hacen parte del fútbol cuando hay tanto en juego. ¿Están ustedes, compañeros, de acuerdo con lo que dice el español? ¿Qué dice Karina? ¿Qué dice GZ?
0: No, es que esto del fútbol
2: es calentura, ¿no? Sí, también a veces, sí, ¿no? Hay momentos en los que sí, ahí tiene
0: igual,
2: que
0: haber. Igual es una final, la Copa del Mundo, todo el mundo se calienta, entonces, bueno. Eso es como lo que pasó con el argentino este, mi queridísimo amigo, que salió a pedir disculpas públicamente porque le había tirado también a otros equipos y demás. Entonces, por el la rabia y el momento del fútbol, se calienta.
2: Así es, sí. Y también el instante, lo que está en el juego, ¿no? Lo sobre el partido. Entonces, todo eso también relaciona a esta finalísima, pero pues irse también a tan extremo, digo yo, bueno, pues, si, ¿qué tal si el técnico no lo controla? Mejor dicho, se sale de todo el contexto de lo que es el fútbol, ¿no? Ya se vuelve una batalla campal, porque gracias a la intervención del técnico argentino, fue donde se lograron calmar los ánimos ya al final del partido.
0: Imagínense. Bueno, ahí está, 8 de la mañana, 23 minutos, yo escucho
1: yo
0: Tropicana.
1: Yo tengo otra noticia, pero ya nos vamos a salir de lo que es el fútbol.
0: A ver, ¿para dónde nos vamos?
1: A las motos.
0: ¿Qué pasó en las motos?
1: David Alonso competirá en MotoGP a partir del año 2027.
0: Colombiano, ¿no?
1: Sí, señor. Es histórico para el deporte colombiano porque David Alonso, piloto colombo-español, okay, de 20 años, fue anunciado por una marca muy conocida, que no voy a decir el nombre porque me cobran la cuña.
0: Es verdad.
1: Como nuevo integrante de su proyecto en MotoGP y competirá en la próxima categoría del motociclismo desde el año 2027. El joven, que ya suma 20 victorias, 30 podios y 9 pole position entre Moto3 y Moto2, dará el salto al equipo japonés con un contrato de varios años. Con ese fichaje, Alonso se va a convertir en apenas en el segundo colombiano en correr MotoGP, siguiendo los pasos de Johnny Hernández, quien disputó 87 carreras en la categoría reina entre el año 2012 y 2016 y abrió el camino para estos pilotos del país.
0: Oiga, buena noticia, ¿no?
1: Sí, bien.
0: Buena noticia por los colombianos. ¿Que se mueva qué?
1: Que se mueva pues todo el tema.
2: Venga, y ya GZ, para finalizar, lo de John Durán, ¿no? Esperamos que le vaya muy bien,
1: bueno, sí,
2: en su nuevo equipo en Benfica, porque delanteros es lo que necesita la selección. Y obviamente, sí, pues sí, John Durán tiene su talento y ya está unido en Portugal a su nuevo equipo, el Benfica.
1: Bueno, les tengo otra noticia que me encontré.
0: ¿Qué tenemos?
1: Resulta que la Federación Colombiana de Fútbol condena las amenazas contra Campas y va a sancionar a los responsables.
0: Oiga, pues.
1: Sí, señor, porque ustedes se dieron cuenta que lo tienen amenazado a la familia y todo con lo que pasó en el Mundial y demás. Uh-huh. Pues resulta que ya en esos momentos van a empezar a tomar acciones para ver quiénes son las personas que están amenazando y pues obviamente empezar a sancionarlos.
0: Oiga, ya vuelve a jugar Colombia en esos amistosos ya a la Copa América, ¿no? W.
2: Así es,
0: eso va a ser ya en el formándose, 2028, ¿no?
2: Porque igual hay que irse preparando para los nuevos torneos, para lo que se avecina. El fútbol continúa, ya por ejemplo el Mundial es historia, pero hay que seguir obviamente con lo que es el deporte y especialmente

0: Colombiana arranca este viernes a las 6 de la tarde. Ya empieza otra vez la fase de grupos. Esta jornada 1 de 19 jornadas que se van a jugar. 8:25 tenemos
1: más. Ahí también, ¿no? El sí, sábado.
0: Obviamente, el sábado.
1: Con la liga.
2: Vale, yo les tengo una noticia curiosa para finalizar lo que tenga que ver con el de los deportes.
1: Ajá. A ver.
2: Se las va a decir.
1: Dígame.
2: Resulta que van a empezar a vender, la FIFA decidió vender el césped de la final del Mundial 2026.
1: ¿Qué?
2: No, en serio. Van a empezar a vender los fragmentos donde se jugó la final y va a costar,
1: ahí
2: el precio
1: escupió,
2: es de 4.
1: ¿Ahí donde escupió Messi?
2: Sí, sí. Y donde también lo hizo lo mismo Yamal y todos ellos. Wow. El precio va a estar oscilando entre los $450.
1: Ya.
0: Jamás compraría eso.
2: No, pero pues sí, imagínate.
0: En mi vida.
2: No, pero pues lo
0: ni
2: tiene
0: teniendo
2: ahí
0: toda la plata del mundo.
1: ¿Pero de cuál estadio?
0: Toda la plata del mundo Life mundial.
2: Del MetLife, donde se jugó la final.
1: Ay, no,
2: no, ¿en serio?
0: No, yo no.
2: Es que la FIFA quiere sacar plata no, por donde
0: no
2: sea.
0: No compro sí, eso. ¿No? Yo no compro eso. Ni
2: pero
0: por
2: de pronto usted no, pero puede haber un aficionado que diga, yo quiero tener un pedazo de ese césped.
0: Puede ser, claro.
2: Claro.
1: Para cerrar ya la información, les tengo noticia nariñense. Yo, como siempre, buscando los datos de nuestros deportistas y hay una noticia muy importante porque del fútbol y de lo de la FIFA nos vamos a adivinar a dónde, GZ.
0: ¿A dónde?
1: Al ciclomontañismo nacional, porque Ana Sofía López es una deportista destacada del departamento de Nariño. Hizo una actuación muy importante en el campeonato nacional de ciclomontañismo realizado en Pereira, donde conquistó la medalla de plata en la prueba de cross country olímpico y la categoría sub-23 y la medalla de bronce en la prueba de XCM en la categoría élite. Esos son los logros de nuestra deportista nariñense.
0: Oiga, aquí en Nariño hay muy buenos ciclistas, ¿no?
1: Sí, sí.
0: Eso me he dado cuenta.
1: Han salido muy buenos ciclistas. Ciclistas de BMX, ciclomontañismo. Hay muy buena. ¿De dónde escoger, mejor dicho?
0: Muy buena participación, sí. 8 de la mañana, 28 minutos. Estos fueron los deportes. Ya venimos con las noticias. 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

0: 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Son las 8 de la mañana, 36 minutos, 8:36 en el Cómo Amaneció Pasto de Tropicana. En esos momentos, vámonos con todas las noticias, que es lo que está pasando con nuestra compañera Claudia Ortega Sarria. Claudia, buenos días.
1: Amigos de Tropicana, hola, ¿qué tal? Muy buenos días, hora de la actualización de las noticias en esta mañana de miércoles. Se mantiene la protesta de integrantes de la comunidad indígena Huá en la vía que comunica al municipio de Tumaco. Esta movilización se da en el kilómetro 110, sector de Junín. Ahí los integrantes de esta etnia reclaman la compra de un predio para proyectos productivos, un compromiso que había sido asumido por el gobierno nacional. Los manifestantes aseguran que el carácter de esta movilización es indefinida y que solo se permitirá pasos escalonados a través de un corredor humanitario para el tránsito de ambulancias y algunos insumos que se consideran prioritarios. Se espera que lo antes posible una comisión del gobierno departamental y nacional llegue al sitio para buscar una salida a esta medida. De hecho, y hay nuevo secretario de Bienestar Social en el municipio. Se trata del ex concejal, abogado y deportista paralímpico Álvaro Javier Sarama. Él asume su cargo enfocado en la defensa de los derechos y el bienestar de las poblaciones más vulnerables del municipio. Ya había ocupado este cargo en administraciones anteriores. Y la Asociación Colombiana de Camioneros sostuvo su primer encuentro oficial con la nueva ministra del Transporte, Elsa Noguera, en una mesa de trabajo en la que se analizó los principales retos del sector de carga para el país. Varios temas fueron abordados y uno de estos tiene que ver con la seguridad en el eje vial de la Panamericana. Se va a continuar con mesas de trabajo con la participación también del ministro de Defensa para avanzar en soluciones que respondan a las necesidades del transporte de carga y se fortalezca a este gremio camionero en nuestro país. Y el Instituto Departamental de Salud de Nariño adelanta una investigación para esclarecer las circunstancias del fallecimiento de una menor de 8 meses, Carla Milagros Guerrero, ocurrido el pasado 18 de julio tras permanecer varios días bajo atención médica. La entidad informó que desde que se conoció este caso se activaron los protocolos de investigación con la participación de las áreas encargadas. La menor, según el reporte oficial, había recibido una vacuna contra la influenza el pasado 30 de junio y el 3 de julio la vacuna contra el sarampión y rubéola como parte del esquema de inmunización, y esto lo hizo en el hospital Onesita Villegas de Santos del municipio de Samaniego. Pero días después la madre consultó nuevamente por un cuadro de diarrea, síntomas gripales y una lesión en el sitio de aplicación de las vacunas. El 12 de julio, debido al deterioro de su estado de salud, la niña fue remitida a un centro de mayor complejidad aquí en la ciudad de Pasto, en donde finalmente falleció el 18 de julio. El informe preliminar de necropsia señala que la causa de la muerte fue una sepsis. Sin embargo, el Instituto Departamental de Salud ha aclarado que este resultado por sí solo no establece una relación de causalidad con la vacunación y hace parte de la investigación que continúa en curso. Las autoridades también informaron que desde junio de este año más de 2.150 dosis de estas vacunas han sido aplicadas a menores de edad en el departamento de Nariño, en la misma institución, con el mismo lote del biológico y por el mismo vacunador, sin que se haya reportado eventos similares. Se ha hecho un llamado a los ciudadanos a mantener la calma, a informarse únicamente a través de canales oficiales para evitar la difusión de versiones sin sustento respecto a las causas de la muerte de esta pequeña. Se ha reiterado, por supuesto, que las vacunas son seguras, eficaces y que continúan siendo una de las principales herramientas para proteger la salud pública. Y hoy hay debate de control en la Asamblea del Departamento de Nariño a las 10 de la mañana, una sesión especial para analizar la crisis de abastecimiento y calidad del agua que afecta al municipio de Ipiales. Durante este encuentro, las autoridades e instituciones van a presentar avances del plan maestro de acueducto, la construcción de la planta de tratamiento de agua potable y las alternativas para garantizar el suministro, incluida una nueva boca toma. La corporación busca hacer seguimiento a las acciones para dar solución a una de las principales problemáticas que enfrenta la comunidad ipialeña. Recuerden, pueden seguir la información de Pasto y Nariño también en redes sociales. Nos encuentran en Instagram y X con @caracolpasto. Que tengan una feliz jornada en compañía de Tropicana.
0: Gracias de verdad, Claudia, por estar con nosotros con toda la información. 8 de la mañana, 40 minutos en el Cómo Amaneció Pasto de Tropicana, la más bacana.
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0: Yo escucho Tropicana, la más bacana, 8 de la mañana, 44 minutos. 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Una buena noticia, Karina.
1: Les tengo la buena noticia y se trata porque Egipto pone fin a paseos sin camello en las pirámides Giza y en vez de eso van a usar lo que son buses eléctricos.
0: Vea.
1: Sí, señor. Egipto avanza en la transformación del complejo de las pirámides de Giza, donde los tradicionales paseos en camello están siendo reemplazados en forma gradual por un sistema de autobuses eléctricos. La medida hace parte de un proyecto de modernización que busca mejorar la experiencia turística y fortalecer el bienestar de los animales que aún trabajan en la zona.
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chiquita, se me sigue olvidando. Son las 9 de la mañana, 29 minutos, 9:29. 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Estamos resolviendo un problema en el sistema en ese momento, por eso vamos a aplazar los palos. Yo escucho Tropicana, la más bacana, 9:29.

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2: 10 de la mañana, 27 minutos en Tropicana.
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2: La Hora en Tropicana, 10:28, cambia el reloj con Tropicana.
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2: Aquí estamos arrancando esta programación del miércoles después de haber presentado algunos inconvenientes técnicos. Ya volvemos con la programación habitual de Tropicana, la más bacana. Tropiguientes, ustedes pendientes porque venimos con información de Sokudoku. Aquí una información importante en el miércoles con la más bacana.

0: Ahí está la canción con la combinación y esto que se llama Qué Pena. Diez de la mañana, 33, a través de Tropicana, la más bacana en esta mañana de miércoles. 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A las 10 de la mañana, 33 en Tropicana.
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0: Así es, oyentes, continuamos con Tropicana, con la más bacana a esta hora. Y vamos ahí con información importante. En esta mañana aquí nos acompaña Ángela Barrero, ella es gerente de Sokudoku. Y tenemos, como siempre, información a esta hora. Ángela, bienvenida a Tropicana en este miércoles.
2: Muy buenos días y cordial saludo para todos los oyentes. Y esta información es muy importante y sobre todo para todas las madres de familia. ¿Por qué? Porque nosotras, por lo general, somos la que tenemos que llegar tarde del trabajo, después de una jornada larga, y ayudarle a hacer tareas a nuestros hijos.
0: Así es.
2: Y nos encontramos con la sorpresa de que ellos leen varias veces y no comprenden nada, que les dan pereza leer, que se desconcentran con facilidad, y por eso las tareas se vuelve algo frustrante, algo aburrido, y nosotros no tenemos esa paciencia para poder enseñarles a nuestros hijos técnicas de estudio, que aprendan a leer comprendiendo, analizando, interpretando la información. Y miramos que muchos niños desde los 7 años tienen dificultades con la lectura. Tienen dificultades con la concentración, con que no pueden leer, con que no se pueden concentrar. Adolescentes que van a presentar pruebas ICFES y que no lo pueden hacer de la manera correcta porque no leen bien, no analizan, no interpretan. Y ese sueño de ingresar a la universidad cada vez lo tenemos que ir aplazando más y más. ¿Por qué? Porque tenemos que esperar a que haya un buen puntaje. 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Este método hace que nosotros tengamos muchos malos hábitos a la hora de leer, como es el sueño, que nos da pereza, nos da cansancio, nos desconcentramos con facilidad, que tenemos esa pereza a la hora de leer. 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
2: Y hoy es completamente gratis.
0: Uy, eso es genial, mejor dicho. 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
2: Claro,
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0: Ángela, ¿y si los quieren visitar las instalaciones? ¿Dónde están?
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0: Súper fácil. Bueno, pues Ángela, muchísimas gracias por haber estado aquí con esa información tan importante, pues, para aprender a leer, aprender a comprender, y obviamente, ¿no? Para todas las edades, nunca es tarde también para meternos en ese cuento. Gracias por haber estado aquí en Tropicana, la más bacana, en este miércoles.
2: Gracias a ustedes por la invitación.
0: Son las 10 de la mañana, 38 minutos, oyentes. Continuamos con ustedes con la más bacana. Este es el miércoles.

0: 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Son las 10 de la mañana, 43.
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2: 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En Tropicana son las...
0: En Tropicana 10:43.
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0: 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Son las 10 de la mañana, 44 minutos en Tropicana.

0: Es hora de sentirse en paz en Tropicana. Son las 10 de la mañana, 47 minutos, 10:47 en Tropicana.
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0: 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Vamos a continuar en esta super mañana, mañana del día miércoles con la más bacana. Así es, Tropi oyentes, continuamos en esta jornada.
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3: 11.4 minutos con Tropicana, la más bacana. 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

0: Ahí están las canciones con Tropicana, la más bacana. 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Son las 11 de la mañana, 9 minutos, 11:09.
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0: 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Esta es la mañana del miércoles con Tropicana, la más bacana. 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Para verificar listados y de que ustedes obviamente pues entren con nosotros a esa función exclusiva de Tropicana con el Circo Di Luna el día de hoy, miércoles. ¡Nos vamos de circo! 11:11.

0: 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En Tropicana son las
1: 11 de la mañana, 14.
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1: 11 de la mañana, 21 minutos en Tropicana.
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1: Las 11:21 en Tropicana en esta jornada del miércoles, mitad de semana. ¿Cómo vamos, parceros? ¿Cómo está la vuelta, mi parce, en esta jornada de hoy? A ver. ¿Dónde están los oyentes que están con toda esa buena vibra y energía? Así como uno, pues. ¿Sí o qué? 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Bueno, a las 11:22 y sigo con ustedes en esta mañana. Saludo especial también a las amas de casa. ¿Dónde están? Las amas de casa y los que se preparan también para salir en el mediodía. Salir a descansar, a reunirse con la familia también. Los va a estar acompañando hasta las 2 de la tarde en punto con la más bacana, así es. Programándoles buenas canciones y demás. Ay, señora, que no se le vaya a quemar la sopa por distraerse, ¿oyó? Bueno, ¿qué están preparando el día de hoy? A ver, háganos antógenos. ¿Será que nos antojamos de qué? Uy, ya miércoles, un menú para un miércoles. A ver, una ama de casa ahí que esté activa con nosotros, ¿qué se puede preparar? ¿Cómo puede sorprenderse a la familia? O bueno, también de pronto puede ser que el marido esté en la casa y quiera sorprender a ella. ¿Por qué no? Hoy en día las mujeres ya no lloran, las mujeres facturan. Puede pasar que ella esté en el trabajo y que sea amo de casa. Sí, genial, ¿por qué no? Eso ni le quita ni le pone. Es verdaderamente es una gran bendición, ¿no? Bueno, y para la gente que está en los amarillitos también, para los que nos llevan ahí en el particular. Bueno, por acá nos dice, a ver, vamos a leer algunos mensajes. Una mujer que factura y mi esposo que me ayuda en la casa. Ya sabemos, claro que sí. Es que imagínese usted qué tal usted camellando, señora, a la reina de la casa. ¿Qué tal usted camellando? Y su esposo mirando televisión o jugando play. Y todavía que llegue con el descaro y que diga, hey, mi amor, ¿qué vamos a almorzar? No. Ese sí sería el colmo, ¿sí o qué? Pero pasa. ¿Por qué no va a pasar que llegan y estén llegando de trabajar, señora, toda la mañana y al mediodía? Qué rico que encontrase algo, ¿no? Preparadito, calientito, que le digan, venga, mi amor, almorcemos. Ay, si de pronto hay un tiempito por ahí, pues seguimos almorzando, ¿no? Bueno, saludito para Edison Morales, dice en el barrio Chambú, de parte de su esposita. ¡Ey! Edison, que vaya pues haciendo la sopita y que no se le queme, ¿oyó? 11:25 minutos con la más bacana, aquí estamos disfrutando. ¡Ay, ay, ay, camarlas! Así como lo dice Alejandro Fernández en su canción. Oiga, escuche bien, esta canción tiene el nombre Mátalas, pero pues obviamente hay que matarlas, pero de emoción, de regalos, de abrazos.
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Ahí está Alejandro Fernández. Oigan, no hay mujer que se pueda resistir a los detalles. 11 de la mañana, 28 minutos con Tropicana, la más bacana.

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1: Las 11 de la mañana, 40 minutos. Seguimos con Tropicana, la más bacana. Llega por acá Martín Elías. Las 10 razones para amarte con la más bacana.
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Esta es la emisora diferente que ayuda a los peluditos y a la gente. Aquí estamos con Tropicana. Buenas canciones, buena melocha, imagínate. Mis manos, muchos Santana sonando en Tropicana.

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Ya es el mediodía con Tropicana y ustedes, algunos regresando a su casa a disfrutar de la familia, de un almuerzo rico, sabroso, qué bueno. Cosa que aplaudimos desde la más bacana. Aquí llegan los gigantes del vallenato y esto que se llama Daría la vida por ti, sonando en Tropicana. 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

0: Vamos a continuar con Tropicana, la más bacana en esta ya jornada del mediodía. Así es, tenemos invitaciones también a esta hora. 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
2: 12 del día con 12 minutos en Tropicana.
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1: 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Más de las canciones, más de la música, Rey Ruiz. Si me das un beso. Uf.
2: Lo

0: 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Ya son las 12 del día, 21 minutos, 12:21 con la más bacana.
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0: 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En Tropicana son las
1: 12 del día, 25 minutos en Tropicana.
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0: Es que tú sabes que te quiero así, Chichi Peralta, amor narcótico.
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0: 12 del día, 31 minutos en Tropicana.
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0: Aquí tienes Tropicana Pasto, la más bacana. Y Alexa lo dice también. 12 del día, 32. Llega por acá Paquito Guzmán. Y esto que llama Ser Amante.

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0: continuamos con la más bacana en este ya mediodía, sí, con Tropicana. Disfrutando de todos lo que ustedes también disfrutan con nosotros a esta hora del mediodía. 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
2: 12 del día con 43, el tiempo en Tropicana. Más de las canciones y un miércoles también puede faltar un beso, así como lo dicen los bacanes. ¡Ay, qué canción! ¡Uy! Más que le hace falta un beso. ¿Y qué más le hace falta, mi amor?

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4: Mitad de semana con Tropicana, la más bacana, y continúo con ustedes con más canciones a esta hora. 1:07 p.m. llega Giancarlo Centeno, el sentimiento vallenato está prohibido.

0: Vamos a continuar con Tropicana, la más bacana. Esta es la tarde del día miércoles, mitad de semana. Así disfrutando de buenas canciones, de buenos éxitos y, por supuesto, las grandes invitaciones. 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Una de la tarde, 11 minutos con Tropicana.
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2: 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Son ya la 1:15, 1:15.
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2: Oyente, les quiero hacer una pregunta. ¿Cuál es el amor más bonito que ustedes tienen? A ver. Hágalo, sáquelo a relucir el día de hoy en este miércoles. Con Tropicana, la más bacana. Llega Tito Nieves. Que llama el amor más bonito, sonando en Tropicana.

0: 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En Tropicana son las
1: 1:23.
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1: Y así es, a los oyentes de La Más Bacana los saludamos en este miércoles. Llega por acá Rubí Pérez, enamorado de ella, con Tropicana 1:24.

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1: 1:34 en Tropicana.
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1: Llega el sentimiento vallenato. Aquí está Miguel Morales, mi diosa humana. Éxitos en Tropicana, la más bacana.

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3: Oiga, ¿será que está como muy temprano que estamos apenas el miércoles y estamos como con ganas de... Ay, no sé qué me pasa en las cuestiones del amor, Jason Jiménez, dame un consejo, pues.

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0: 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En Tropicana son las 2 de la tarde, 16.
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1: 2 de la tarde, 21 minutos en Tropicana.
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1: Las 2 de la tarde, 26 minutos en Tropicana.
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0: los peluditos, sí a la gente.
1: Seguimos con las tardes bacanas. Yo escucho Tropicana, la más bacana. 3 de la tarde, 5, 3, 5. Buena tarde para todos ustedes. La gente que escucha Tropicana, la más bacana. Y por supuesto la gente que va a ir a disfrutar del Circo de Luna. Vamos a estar por allá, eso de las 6 de la tarde. Por allá voy a estar dando un poquito de rostro, un poquito de cachete. Si ustedes saben cómo es la vuelta con todo el Valladuro, venga suave de la radio. Los acompaño en esta tarde. Después de mí estará por acá Karina la Pocahontas. Mientras tanto, Robotina, ahora sí, dígalo, dígalo.
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6: Son las 3 de la tarde, 16 minutos, 3:16 en Tropicana, la más bacana.
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0: 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En Tropicana son las...
1: En Tropicana, la más bacana, 3 de la tarde, 34, 3:34.
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Tropicana, por 3 de la tarde, ¿cuál 4? 3 de la tarde, 46 minutos, yo escucho Tropicana, la más bacana. 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

0: Tardes bacanas en tu emisora diferente que ayuda a los peluditos y a la gente. 3 de la tarde, 51. 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
1: Yo escucho Tropicana, 3 de la tarde, 52 minutos. 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

0: 4 de la tarde, 6 minutos. 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
0: Buenas tardes. 4-7 minutos en tu emisora más bacana, Tropicana, acompañándolos en este miércoles. Oiga, recuerde que si usted ganó con nosotros entradas para las funciones del circo de hoy, Di Luna, por favor, llegue antes de las 6 de la tarde con documento en mano, tanto de la persona que inscribió como la otra persona que está participando. O sea, ambas personas con documento en mano porque entran por lista en el circo, ¿listo? Ya que veo por acá oyentes que me están escribiendo que vea Pocahontas, que dónde, no, nada. Vaya, llegue al circo, llegue temprano, se entra por lista y por favor, pues llegue antes de las 6 de la tarde. 4-8 minutos, aquí está Jessy Uribe junto a Paola Jara con Infidelidad.

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1: Colpensiones y Tropicana, ya tenemos las 4 de la tarde, 11 minutos.
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0: 4 de la tarde, 25 minutos. 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
0: Y en el celular puede hacer su reporte de sintonía a través del 319-580.

4:31. 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
1: Con tu Tropicana 4:49 minutos.
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1: 5:14 p.m. y nos fuimos de una vez con información, porque es que resulta que definen fecha para el juicio de Nicolás Maduro y su esposa, y va a ser en el año 2027. Tras la tercera audiencia que fue hecha en Estados Unidos, el juez de un tribunal de Nueva York definió que la apertura del juicio contra el exdictador Nicolás Maduro y su esposa Cilia Flores será el 1 de junio del año 2027. Esa audiencia previa hecha en la mañana de hoy duró 18 minutos. Según los periodistas y varios medios de comunicación que acudieron a la sala, Maduro apareció con un aspecto físico delgado pero manteniendo su bigote. El proceso ahora continuará con la entrega de pruebas. Cabe recordar que Maduro fue capturado junto a su esposa en enero del presente año. Y en otras noticias, fue hallado sin vida un joven que era buscado desde hace varios días tras desaparecer en la ciudad de Pasto. Sebastián Villada tiene a esta hora toda la información.
2: Fueron 4 días los que duraron las labores de búsqueda de David Esteban Bravo, de 35 años, quien fue localizado en las últimas horas en una zona boscosa en zona rural de Pasto, en el fondo de un barranco a más de 30 metros de profundidad. De acuerdo con el secretario de gobierno, Giovanni Guerrero, en medio de este hecho no se ha evidenciado alguna situación de criminalidad.
3: Información que nos da Policía Nacional es que esta persona hace algunos días perdió un hijo, entró en crisis. Tenemos entendido que el vehículo de él fue encontrado en el municipio de Huesaco.
2: Pese a la información preliminar, las autoridades ya trabajan en las investigaciones que permitan esclarecer lo ocurrido con la muerte de este joven.
1: 5:16 p.m.

0: hora. Es hora de sentirse en Bax, en Tropicana 521 minutos. ¿Cómo te extraño?
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1: Así es, seguimos avanzando hasta ahora con más información en Cómo Atardeció, paso siendo las 5:35 minutos. Un proyecto de ley radicado en el Congreso de la República propone restringir el acceso a redes sociales para menores de 16 años en Colombia. La iniciativa, presentada por los congresistas del Centro Democrático Enrique Cabrales y Jesús Lorduy, plantea que la medida busca fortalecer la protección de los niños, niñas y adolescentes. Según sus autores, la propuesta no limita el acceso a Internet para actividades como estudiar, investigar o consultar información, sino que se enfoque específicamente en plataformas de redes sociales. Entre los argumentos expuestos por los promotores del proyecto se encuentran preocupaciones relacionadas con la salud mental de los menores y el uso de estas plataformas por parte de grupos armados para el reclutamiento de niños, niñas y adolescentes. El proyecto también contempla que las plataformas implementen mecanismos más estrictos de verificación de edad y establece posibles sanciones económicas para las empresas que incumplan las disposiciones de la iniciativa llegada a convertirse en ley.

0: Ahora la propuesta deberá surtir el trámite legislativo correspondiente en el Congreso antes de que pueda ser aprobada o rechazada. Y en otras noticias, llegó a Pasto el que será el telescopio más grande de Colombia y estará en el Centro de Estudios Astronómicos de la Universidad de Nariño. Sebastián Villada tiene la información a esta hora.
1: Se trata de un instrumento astronómico fabricado por Estados Unidos por la reconocida empresa PlanetWave Instruments, que cuenta con un espejo primario de 1 metro de diámetro, una característica que le permitirá captar imágenes con un nivel de alta precisión. Instrumento que se convertirá en el más grande y moderno de Colombia. Marta Sofía González, rectora de la Universidad de Nariño.
2: Viene a través de un vuelo charter que ha sido gestionado por la gobernación del departamento de Nariño. Queremos dar esta excelente noticia a la ciudadanía. Se cumple este sueño tan importante, un sueño que lleva varios años.
1: La adquisición de este telescopio representó una inversión cercana al $1.5 millones y posiciona a la Universidad de Nariño como referente nacional en el desarrollo de la astronomía.
0: 5 de la tarde, 37 minutos.

5:42 en Cómo Atardeció, pues en tu emisora más bacana, Tropicana. Oiga, un saludo a esta hora también para Martica, que me está haciendo su reporte de sintonía. Y va camino a su casa, como siempre, en full sintonía. Seguimos avanzando en Cómo Atardeció.

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0: Son las 6 de la tarde. 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

A veces uno se sienta y queda pensando que si está siendo amado, si está amando, y cree que ha encontrado todo lo que la vida puede ofrecer. Encima de esto, la gente construye sus sueños, sus hermosos castillos, y crean un

0: que ser así. Todo bien. Cada uno por su lado.
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0: 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Espero que seas feliz en tu nuevo camino. 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
0: Saludos a esta hora para usted que se encuentra laborando, para usted que está en full sintonía de la más bacana Tropicana, usted que va camino a su casita ya a descansar. Bueno, que tenga un merecido descanso. Ya vengo con más información aquí en tu visita la más bacana, Tropicana.

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1: 6 de la tarde, 15 minutos en Cómo Atardeció Pasto.

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1: Y seguimos a esta hora con más información. Oiga, les quiero contar que el fútbol también está dejando huella en los registros civiles de Colombia. De acuerdo con la Registraduría Nacional del Estado Civil, más de 600 colombianos han sido inscritos y con diferentes variantes al nombre del delantero noruego Erling Haaland. Entre las formas registradas aparecen Haaland Erling, Haaland Haaland y Erling. Sin embargo, los nombres de los referentes de la selección Colombia siguen siendo los más frecuentes. 14.712 personas fueron inscritas como Luis Díaz y 1.096 como James Rodríguez según el balance oficial. Uno de los casos más recientes se presentó el 3 de julio cuando un recién nacido fue registrado como Haaland Martínez Ortega en el Carmen Bolívar. Registraduría señaló que esa tendencia coincide con el creciente reconocimiento internacional del delantero noruego y el entusiasmo generado por el fútbol durante el último año. Vea pues, seguimos a esta hora en Cómo Atardeció Pasto.

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5: Son las 7 de la noche. 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